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3: ¿Qué tal? ¿Cómo están? Bienvenidos a Contrapunto. Siempre un gusto enorme encontrarlos en este momento del día, arrancando semana en este espacio ya lunes 7 de septiembre de 2026, 6 de la tarde con un minuto, 32 grados temperatura aquí en el centro de Torreón. Yo soy Manuel Cerrato, me da muchísimo gusto volverlos a saludar después de un par de semanas que para el maestro Paco Rodríguez y para Pau Castro y para Diego González y para todo el equipo seguro no, ni se sintieron. Yo estoy totalmente convencido de ello porque yo tampoco la sentí. Hubieran sido mínimo tres para que valiera la pena, pero bueno. Maestro Paco Rodríguez, ¿cómo está usted?
4: ¿Qué tal, maestro? ¿Qué tal? Yo contento de tenerlo aquí de vuelta. Se ve un poco bronceado y eso me da gusto.
3: Hazme la buena, del sol lagunero,
4: nada más. Del sol lagunero,
3: estuvo en la talacha. Puro sol lagunero, más o menos.
4: Estuvo en la talacha el maestro hace rato. No fuiste a ninguna playita, nada.
3: No, lastimosamente no.
4: Bueno, pero después.
3: Eso ya las siguientes. Váyase mentalizando.
4: Se nota con ese brío de alguien que tuvo el privilegio de estar dos semanas sin trabajar.
3: Bueno, eso de sin trabajar es debatible. Uno trabaja siempre, ¿no? Siempre hay cosas por hacer.
4: Más en esta profesión.
3: Más en esta profesión, exactamente. Sí, pero bien, ya con todo el ánimo dándole.
4: Qué bueno, maestro.
3: ¿Qué me reporta? ¿Todo bien? ¿Todo en orden?
4: Todo bien. ¿Alguna queja, acaso?
3: No, nada en absoluto. Nada más quería saber. Mucha información, como siempre, eso sí.
4: Mucha información, sí. La verdad es que mucha información.
3: Esa no para.
4: No para. Ni en vacaciones para. Entonces, tanto las dos semanas pasadas en las que no estuvo maestro como esta semana, como el día de hoy, pues arrancamos con mucha información. Vamos a traer un reportaje que publicamos en el Universal y que traemos su versión radiofónica aquí a Contrapunto sobre, ¿te acuerdas de la solicitud de alerta de género que se hizo hace 2 años?
3: Sí.
4: Pues
3: sí,
4: la misma pareciera que está completamente enterrada y no ha habido absolutamente ningún avance. Vamos a platicar de
3: ello. Oye, ¿y sabes qué es luego lo triste en estos casos? Es que, a ver, aquí está solicitada desde hace 2 años, pero no ha pasado nada. Por eso el título, 2 años enterrada, la solicitud de alerta de violencia de género. Pero cuando se activan, tampoco es que luego pase demasiado. Ya ves acá en Durango la alerta de género que se activó para 16 municipios.
4: Claro, también.
3: Y sí, que sí, también sí reportaba avances mínimos y en algunos aspectos prácticamente nulos. Aquí la cosa es que tampoco que se active garantiza que haya acción en atención a lo que se debe de hacer para revertir el daño o disminuir el riesgo de las cuestiones de violencia, en este caso de género. Eso es lo triste, ¿no? Que por un lado está la solicitud ahí, lanzada cual botella al mar, pero donde tiene años activa,
4: tampoco pasa mucho.
3: Tampoco es que vaya a, haya habido avances significativos. Eso es lo triste, ¿no? Bueno, pues vamos a hablar de ello. Interesante el reportaje, lo pueden leer en las páginas del Universal, pero bueno, aquí lo vamos a platicar. Autoría del maestro Paco Rodríguez, 2 años enterrada la solicitud de alerta de violencia de género. Y acá en lo local, pues vamos a darle sobre todo a temas de Durango. Ay, esto de Fermaquem sigue.
4: Sigue.
3: Ayer hubo otra manifestación en contra de la instalación de esta planta de fertilizantes que partió de la Torre Eiffel de Gómez Palacio a la Plaza del Lerdo. Hablaron del tema las autoridades de Durango, se le preguntó al gobernador Esteban Villegas sobre este asunto, dijo, a ver, si realmente hubiera todo ese riesgo ambiental, las autoridades federales no hubieran otorgado los permisos, entonces, ahora sí, que quienes estén en contra de la instalación, pues ni modo, apechugar, fue lo que dijo el gobernador. En

0: Tanto que el titular de la Unidad de Atracción de Inversión Extranjera de Durango, Arturo Ortiz Galán, hizo hincapié en esto que ya otras autoridades han dicho, de que hay desinformación, información inexacta, de que no es tal el riesgo ambiental o no será de ese tamaño. Leí tu reportaje en Semanario, claro, relativo a ello, por supuesto.
1: Y trajimos su versión
0: que lo trajiste aquí para Contrapunto. Y se ha insistido mucho en que desinformación y tal, pero bueno, es el argumento, digamos, oficial que se sigue enarbolando ante un proyecto pues que sigue siendo sumamente cuestionado.
1: Ahora, si es así, yo preguntaría por qué llevar grupos de choque, grupos antagónicos a la plaza donde se iba a congregar el contingente de la marcha, ¿no? Camuflajeados ahí como motociclistas, entre comillas, y que fueron a provocar a los manifestantes, inclusive les impedían subir al kiosco, ¿no? A la gente del colectivo. Entonces, bueno, también eso es cuestionable, porque si hay mucha transparencia, si no hay absolutamente nada que discutir, pues ¿por qué no ser abiertos, ¿no? Inclusive ante personas que están en contra, porque pues en una democracia eso es válido.
0: Pues sí, de eso se trata, ¿no? Bueno, pues vamos a aterrizar en esa información un poquito más adelante. Mientras tanto, pues vamos a arrancar con temas locales.
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0: A ver, iniciamos con esta información. Hoy hubo un acto protocolario aquí en Torreón de arranque del ciclo escolar 2026-2027 en el CONALEP. Estuvo encabezando esta ceremonia el alcalde Miguel Riquelme, estuvo también quien lo sustituyó en el Senado, el senador Gabriel Elizondo, también autoridades del propio CONALEP y demás. Ahorita vamos a platicar de el punto de acuerdo que informó el senador Gabriel Elizondo que va a presentar para que se amplíe la cobertura de voz didáctica. Se amplíe la cobertura de voz didáctica. Pero digamos que en el acto protocolario del arranque del ciclo escolar, el alcalde Miguel Riquelme ofreció un mensaje ahí a los alumnos y dijo que los tiempos ya cambiaron, que ya no es como antes, que si alguien quería buscar un desarrollo profesional, se tenía que ir a otro estado, ¿no? Querétaro, Guanajuato, Aguascalientes, Nuevo León, que ya incluso los chavos que egresan pueden conseguir una buena opción laboral aquí mismo, en Torreón o en Coahuila, ¿no? Eso fue lo que les dijo el alcalde de los chavos del CONALEP, que hoy tuvieron su saludo a toda la banda del CONALEP.
1: Sí,
0: que
1: luego, por supuesto.
0: Luego
1: sí.
0: Me los estigmatizan mucho en memes y en publicaciones, ¿no? Tienen como que su famita ahí los chavos del CONALEP.
1: Sí, ¿por qué será,
0: Pues ya ves cómo son las redes sociales y el internet, sí. Ya ves cómo es la raza, ¿no? Pues saludos a toda la banda del CONALEP. Vamos a escuchar lo que dijo el alcalde Miguel Riquelme.
3: Pueden tener oportunidades cerca de sus familias, además oportunidades reales de crecimiento profesional. Hoy aquí en Torreón y en nuestro estado se vive una etapa distinta en la que llegan nuevas inversiones y se generan empleos. Hoy en día siempre lo hemos dicho, la seguridad es el punto de partida. La tranquilidad es la estabilidad de un municipio y de un estado como el nuestro. Ahí se generan las oportunidades. Ahí se genera la paz y la tranquilidad para vivir.
0: Bueno, aparte de lo que dijo en su discurso el alcalde de Torreón, Miguel Riquelme, estuvo, insisto, el senador Gabriel Elizondo,
1: que ha estado muy activo en la comarca lagunera.
0: Bastante,
1: Bastante, bastante activo. O sea, lo que no estuvo, me refiero a presencia, de Miguel Riquelme cuando era senador, lo está haciendo Gabriel Elizondo, que yo entiendo que el hoy alcalde Riquelme no lo hacía por el hecho del antecedente que él era gobernador, y el estar como en territorio representa pues una situación ahí como de sombra, ¿no? Y hay como estos reglamentos no escritos, ¿no?
0: Estos códigos
1: no escritos, en donde evidentemente pues no hace como sombra, como presencia, ¿no? Al gobernador
0: al
1: en turno, ¿no?
0: Sin
1: embargo, sí es de llamar mucho la atención el protagonismo y el activismo que está teniendo el senador Gabriel Elizondo.
0: Sí, de acuerdo. Entonces, lo que informó es que, a ver, va a presentar un punto de acuerdo. Y aquí no vamos a entrar en el cliché de lo que son los puntos de acuerdo, pero bueno.
1: Pero que es bueno, porque ese es un problema histórico.
0: Sí. Y ojalá que aunque sea un punto de acuerdo, pues se atienda o tenga algún tipo de eco, ¿no? A ver, esto es parte, según del paquete de 17 instrumentos e iniciativas y puntos de acuerdo que presentó ante el Senado de la República, un tema particular con la carretera 30, que conecta Cuatro Ciénegas y San Pedro. Entonces, se trata de que las autoridades correspondientes puedan ampliar la cobertura de voz y datos a lo largo de esta vialidad, porque como en algunos tramos de esta carretera no hay cobertura, no hay señal, pues entonces quienes la transitan a diario, pues batallan en comunicarse si llega a haber alguna emergencia algo.
1: Súper peligroso,
0: Sí, sí, sí. O sea, estar incomunicado en carretera es ya una cosa de por sí complicada, ¿no? Sí. Entonces, el punto de acuerdo es para que la Secretaría de Infraestructura, Comunicaciones y Transportes, lo que era antes la SST, pero que ahora ya es la SICT, ¿no? Que sí. El sexenio pasado el gobierno de Andrés Manuel López Obrador le cambió el nombre, lo que era la Secretaría de Comunicaciones y Transportes, ahora es Secretaría de Infraestructura, Comunicaciones y Transportes. Bueno, tanto esa instancia como la Agencia de Transformación Digital y Telecomunicaciones y el Instituto Federal de Telecomunicaciones, que todas esas instancias en el ámbito de sus atribuciones puedan fortalecer las condiciones de cobertura de voz y datos en esta carretera. Ojalá que sí. Bueno, también el senador destacó que dará seguimiento al anuncio que hizo la presidenta Claudia Sheinbaum ahora en su visita a Coahuila sobre la ampliación de la carretera 57 en el tramo conocido como Los Chorros, y ojalá que esta intervención a esa carretera, que es necesaria también desde hace muchos años.
1: Sí, por supuesto.
0: Pues contribuya a aumentar la seguridad en la misma, ¿no? Porque es de riesgo ese tramo. Bueno, así las cosas. Vamos ahora a Durango. Antes de ir a lo de Fermaquem, se habló del tema del ordenamiento del transporte. En ese sentido, se han reunido las autoridades con sindicatos de taxis y tal, y se van a incluir en estas estrategias de ordenamiento a las aplicaciones, de manera particular los motociclistas, que son parte de estas aplicaciones de delivery y demás, porque ha habido reportes de que la Guardia Nacional hace detenciones de motociclistas, algunos de ellos se ostentan como repartidores, pero no tiene ninguna identificación que los acredite como tales.
1: Okay.
0: Por lo que también ahí puede haber un riesgo de seguridad. Entonces, que también estas modalidades de servicio deben sujetarse a la legislación de transporte vigente. Vamos a escuchar sobre este asunto al gobernador de Durango, Esteban Villegas.
4: Ahorita estamos metiendo también en orden las plataformas, porque por tema de seguridad, sobre todo las motocicletas, de repente la Guardia Nacional o alguien agarra a los que les dicen como halcones, y luego dicen, no, yo soy de tal plataforma, a ver, enséñame tu credencial, y no hay, no existe, y entonces no podemos estar así, entonces hay que regularlas para el tema de seguridad y para que todos andemos también tranquilos de que los servicios que se están prestando están bien. Creo que sí tiene que llegar un momento en que los concesionarios de las diferentes rutas nos podamos poner de acuerdo para que tengamos un transporte más moderno, que los camiones que vayan comprando y vayan actualizando traigan aire acondicionado, sean nuevos, ojalá y que pudieran ser incluso hasta eléctricos, que eso ayudaría mucho también en esta zona. Pero estamos platicando con ellos, con los sindicatos, y también estamos ayudando a que haya empresas que les den los créditos baratos para que ellos puedan también cambiar sus unidades de transporte.
5: ¿Pero han avanzado en estas pláticas que les dicen?
4: Sí estamos avanzando. Pero le voy a preguntar al secretario general de gobierno después de mi informe, que es el miércoles, cómo vamos con esto, y luego les informo en la próxima semana de cómo vamos por región, sobre todo aquí en La Laguna.
0: Bueno, ahí lo dicho por el gobernador de Durango, Esteban Villegas, sobre el tema de transporte. Vamos ahora a lo de Fermaquem, que, a ver, es un asunto que ha estado sobre la palestra pública muchos meses. A ver, es una inversión que se espera de años, pero a raíz de que se puso la primera piedra, como que comenzó toda esta vorágine de señalamientos y de manifestaciones también en contra, marchas, plantones, mucho contenido también que se difunde a través de redes sociales. Y pues hay esta preocupación del riesgo ambiental que podría representar esta planta, aunque las autoridades dicen que no es tal. Se le volvió a preguntar al gobernador Esteban Villegas sobre el asunto, tomando en cuenta que ayer hubo otra marcha, otra manifestación, que partió desde la Torre Eiffel en Gómez Palacio hasta la Plaza del Lerdo. Ya relatabas tú lo que ocurrió allí, de que no pudieron subir al kiosco a emitir el pronunciamiento.
1: Sí. Sí, sí, sí, hubo pues una situación donde había, cuando llega el contingente de la marcha al lugar, a la plaza que está enfrente de la presidencia, ya los esperaban pues un grupo de motociclistas, entre comillas, pero me aseguran varias personas que entre esa gente había personas vinculadas tanto al gobierno municipal como a la fiscalía de Durango. Y estaban en un contexto de intimidación, o sea, y eso es evidente, ¿no? E inclusive muchas de los y las manifestantes intentaron subir al kiosco y la gente se lo impidió, ¿no? Y hubo, hay algunos videos, inclusive algunos, un par, lo subí a mi cuenta de Twitter en @paco_rolo, y ahí dimes y diretes, gritoneos, jaloneos, ¿no? Entonces, pues hay una situación en la que, pues evidentemente, una marcha pacífica termina siendo provocada, ¿no? Y ahí es donde uno cuestionaría, ¿no? Debemos de cuestionar si realmente hay claridad, hay transparencia y no hay nada de qué preocuparse, pues tendría que aceptarse y reconocerse cualquier tipo de manifestación, ¿no? O sea, finalmente, pues estamos en un país libre, democrático, y dentro de una democracia pues hay gente que está a favor y en contra de todo, ¿no? Entonces no tendría por qué derivar en situaciones violentas de este tipo, ¿no?
0: Sí, se le preguntó sobre el tema al gobernador, dijo que la inversión está firme, que si hubiera un riesgo ambiental de ese tamaño las autoridades federales no hubieran otorgado los permisos, y que quienes estén en contra, dijo, pues ni modo, pues apechugar, como él dice que ha apechugado cosas que no quiere que ocurran y terminan ocurriendo. Vamos a escuchar al gobernador Esteban Villegas.
6: Hay muchas marchas.
7: No, pero ya las vieron.
6: Va firme el
7: presidente. Sí, por supuesto, va más que firme. Miren, tiene todos los permisos federales. Si hubiera algún problema, ¿ustedes creen que la Semarnat les hubiera dado el permiso? No a mí, a la empresa. ¿O le hubiera dado Conaforte el permiso? Pues claro que no, si son bien estrictos. O sea, se tardaron más de un año en poder dar los permisos. Entonces, si hubiera algo que pudiera afectar, no hubieran dado los permisos. Yo creo que ese no debe de ser tema ya. A los que se manifiesten tienen todo mi respeto, porque tienen el derecho a poderlo hacer, pero no podemos frenar un proyecto que le va a cambiar la vida económicamente a la comarca lagunera, porque algunos pueden decir que no quieran. Pues yo hay cosas que no quiero también, y se hacen. Pues ni modo, a pechugar.
0: Fue lo que dijo el gobernador de Durango, Esteban Villegas. También el titular de la Unidad de Atracción de Inversión Extranjera del Estado, Arturo Ortiz Galán, pues dijo que ha habido y hay desinformación en torno al proyecto, y compartió como anécdota que su hija de 13 años le cuestionó: oye, ¿sí es cierto que hay el riesgo de que la laguna se quede sin agua por este proyecto? Porque vio una publicación en TikTok al respecto, y que la propia hija de 13 años le cuestionó esto, ¿no? Vamos a escuchar lo que dijo Arturo Ortiz Galán, titular de la Unidad de Atracción de Inversión Extranjera de Durango.
8: La más fuerte es Termaquén en monto, en tema de inversión, en tema de generación de empleo. Pues va a haber por el tema de proveeduría que va a tener. Ellos están trabajando muy de la mano con nosotros y con el gobierno federal. Nosotros respetamos a la gente que protesta, a la gente que... Pero yo también quisiera compartirles que es mucha mala información, o desinformación más bien. Por ejemplo, lo digo honestamente, hasta mi propia hija Mi hija tiene 13 años y hace poquito me mandó me reenvió una publicación que había ahí en los TikToks de esos muchachos que salen a hacer cosas, y me dijo: oye, papá, ¿en serio? ¿Se va a quedar sin agua la laguna? O sea, hay mucha mala información. Entonces yo le expliqué a mi hija ya: oye, ¿sabes qué, hija? No van a usar absolutamente nada de agua de pozo, todo es agua tratada. Y así como ese ejemplo, pues mucha gente, yo creo que gran parte de los que se manifiestan son así.
0: Ahí está lo que compartió Arturo Ortiz Galán, titular de la Unidad de Atracción de Inversión Extranjera del Estado.
1: Pues muy, muy cuestionable, ¿no? A ver, el gobernador habla que ya están todos los permisos, pero el mismo director, Octavio Berrón, de Fermaca Global, a mí me reconoció y está en el reportaje, que falta, por ejemplo, en la manifestación de impacto ambiental por el tema del gasoducto que van a hacer, ¿no? Faltan permisos del municipio de Lerdo, que la misma alcaldesa Susy Torrecillas asegura que faltan, ¿no? Uno de los cuestionamientos grandes que ha habido es respecto a la vigencia de la manifestación de impacto ambiental, porque el resolutivo está como fecha final en 2020. El director de Fermaca Global dice que hubo una prórroga en 2022, pero en la misma página de Semarnat, la última actualización sigue siendo el resolutivo de 2020, ¿no? Entonces ya pasaron 6 años, vamos para 7, en el que se dio el resolutivo y no ha habido una construcción de la obra. Falta el manifiesto de impacto social también, ¿no? Es decir, todavía no existe un convenio ni un contrato con la planta tratadora de aguas residuales, ¿no? Con Conafor, pues yo no sé ahí a qué tipo de permiso se refiere el gobernador. Conafor no, para este caso no tendría por qué dar ningún permiso. Sí la Semarnat, sobre los cambios de uso de suelo, por ejemplo, ¿no? Bueno, pues eso sí ya se dieron. Sin embargo, a ver, creo que sí faltan muchos temas. El tema de las consultas, como debieran hacerse, no fueron acorde a derecho, han sido muy poco transparentes, no hay realmente ningún consenso con la población en las comunidades afectadas, particularmente Zapioriz, La Loma, La Goma, ¿no? Entonces, creo yo que sí es un tema que ha levantado mucha polémica y que la misma autoridad y la misma empresa no han abonado a esclarecerse. O sea, me parece que si desde un principio hubiera habido un consenso, una consulta, transparencia, pues otra cosa hubiera sido, ¿no? Pero yo me parece que sí se trata al final de cuentas de una imposición, de querer imponer un megaproyecto.
0: Bueno, pues ahí están entonces las

0: tramitación de permisos de factibilidad. El proyecto de Fernaquén, por ejemplo, se decía, está en la fase de ingenierías de construcción, y de ese paquete de 13 inversiones, la derrama económica global conjunta es de 6 mil millones de dólares, de los que 1.600 corresponden solo a Fermaquem, que bueno, va a seguir siendo tema, ¿no? Pues así la información. Con esto arrancamos. Ya saben, para más pueden siempre consultar noticierosgrem.com.mx. Vamos a la pausa, son las 6:23, 30 grados temperatura aquí en el centro de Torreón. 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
2: Hola, ¿qué tal? Acompáñame en un recorrido por la información más importante del día.
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2: Luego de que el presidente de Estados Unidos, Donald Trump, difundió un mapa en el que México aparece cubierto por la bandera estadounidense, la presidenta Claudia Sheinbaum reivindicó la soberanía del país y advirtió que no será colonia ni protectorado de ninguna nación extranjera. Ronald Johnson afirmó que el intercambio de información entre México y Estados Unidos permitió destruir 3 narcolaboratorios en la Sierra de Guerrero. En distintos puntos de Acapulco y Coyuca de Benítez fueron halladas lonas con amenazas para liberar a Goben Ulises, alias El Amarillo, líder del grupo criminal Los Rusos, detenido en Puebla el pasado 3 de septiembre. En los mensajes se amenaza al secretario de Seguridad Pública y Protección Ciudadana, Omar García Harfuch, así como elementos de la Marina, el Ejército y la Policía Estatal.
1: El mundo en contrapunto.
2: Otro embate de Trump a Canadá. El presidente de Estados Unidos amenaza con bloquear ventas de aviones Bombardier. Suben a 7 los fallecidos por explosiones en cuartel militar de Bolivia. Continúan labores de rescate y búsqueda. Avanza la ultraderecha en Alemania. El partido de extrema derecha AfD ha generado un fuerte impacto político tras una arrolladora victoria en los comicios regionales. Aunque se quedaron sin mayoría absoluta, el resultado ha encendido las alarmas en el continente. Como respuesta, miles de personas salieron a protestar en Berlín en contra de la extrema derecha, una movilización a la que incluso se sumaron miembros del Partido Conservador. Un avión de carga operado por la compañía Amazon sufrió un grave accidente al salirse de la pista en el aeropuerto de Miami, confirmándose lamentablemente la muerte de al menos 5 personas.
1: La economía en contrapunto.
2: La moneda local irrumpió su racha ganadora de las últimas sesiones y se depreció cerca de un 0.28%, cerrando la jornada en 16.92 unidades de dólar en el mercado interbancario. Analistas señalan que la falta de liquidez por el feriado norteamericano influyó en la fluctuación. Te espero en un ratito más en las tendencias.

0: 6:34, 30 grados. Estamos escuchando este gran tema. Híjole, la verdad es que todo este asunto está lleno de muchas emociones, tanto gratas como no gratas, ¿no? Independientemente de que seamos, como en mi caso, asiduos oyentes de Camilo VII, yo creo que la indignación y el shock yo creo que fue generalizado, ¿no? Ante lo que ocurrió. Escuchamos Te Recuerdo, esta gran canción de Camilo VII, esta gran banda de indie rock mexicano, que bueno, el nombre de la banda ya estará pues indefectiblemente ligado a esta tragedia, a este multihomicidio en Atizapán, como todos sabemos. Lo que pasó con Jonas Meléndez, el tecladista de esta banda, y su familia, que fueron brutalmente asesinados. Ana Paula, su esposa, Sofía, su hija de 3 años, la mascota de la familia, Alexis, esta jovencita de 21 años que trabajaba con la familia. Aleida realmente era su nombre, pero su apodo familiar era Alexis, también así se le conocía. Y el chiquito de 6 años que sobrevivió, pero pues en circunstancias hasta ahora poco claras, porque como se informó en su momento, el niño fue entregado a sus abuelos y las autoridades decían, ya en su momento, bajo los protocolos correspondientes, se le tomará la declaración, ¿no? Bajo los protocolos de protección a la niñez y tal, ¿no? Pero de verdad una tragedia tremenda. ¿Qué es lo último que ha habido con relación a ello? Como se sabe, un juez dictó prisión preventiva oficiosa a Diego Sebastián N. y a Gerardo N. como medida cautelar por este atroz y aberrante crimen, ¿no? Estarán recluidos en el Centro Penitenciario y de Reinserción Social Juan Fernández Albarrán, conocido coloquialmente como el penal de Barrientos, ¿no? Los delitos, pues homicidio calificado en contra de Jonathan Meléndez, tecladista de Camilo VII, de su esposa Ana Paula, de su hija Sofía, de Aleida, o conocida como Alexis, insisto. Se les acusa del delito de interrupción del embarazo, dado que Ana Paula, como se sabe, tenía 4 meses de gestación al momento del crimen. También en el caso de Diego se le señala por crueldad animal por el asesinato del perro de la familia. Y pues lo que se ha informado con relación al posible móvil, ¿no? Un tema de dinero, una caja fría con cantidades millonarias de dólares en bitcoins. Es lo que se ha establecido como el móvil por el que Diego Sebastián N., presuntamente con la ayuda de Gerardo N., pues cometió esta atrocidad ahí en el fraccionamiento Gran Viure del municipio de Atizapán, ¿no? Choqueante, ¿no? Y, sí, y ¿sabes qué es lo que de por sí le da un tono, creo yo, pues de más zozobra a esto? Es que como ocurre con cada una de las tragedias que se suscitan en este país, que es casi a diario, pues luego esa indignación y ese shock se va a disipar porque va a ocurrir otra cosa, claro. Y luego después otra y otra. Lo hemos dicho cada vez que ocurren situaciones así de dramáticas, así de duras, así de impactantes y de choqueantes, sobre todo cuando por la forma en la que se comete el crimen o por el perfil de las víctimas o por lo que sea que haga que se mediatice más, pues como que hay, insisto, este pico, esta subida de indignación y luego se atenúa y tal.
1: De acuerdo.
0: Porque mira, podemos hacer una lista larga con lo de Devani, con lo de los jóvenes de Lagos de Moreno. En fin, es que no quiero ni empezar a hacer la lista porque va a ser interminable.
1: Muchísimas, ¿no? El tema del campo de Teuchitlán,
0: sí,
1: ¿no? Recuerdo,
0: así
1: por ejemplo,
0: es,
1: ¿no?
0: O el Rancho Izaguirre.
1: Rancho Izaguirre, ¿no? O cuestiones de repente también políticas, Manuel. O sea, ¿qué tantas cosas no ocurren a nivel político que también van difuminando tantas tragedias, ¿no? Y muchas veces, pues también cuestiones de carácter internacional, ¿no? Entonces sí, desafortunadamente así es esa situación, pero creo yo que pues desde aquí tenemos que aprender a no normalizar este tipo de tragedias, de situaciones, a nombrarlas y pues a pedir memoria y justicia.
0: Sí, sí, sí, de acuerdo. Y mira, este caso, como muchos otros, también pone en relevancia la inacción de las autoridades de procuración de justicia cuando hay denuncias por otro tipo de ilícitos, porque a este personaje, Diego Sebastián N., empresario de 51 años, argentino, naturalizado mexicano, ya se le señalaba por presuntos fraudes desde 2021, ¿no? Por dedicarse a esta empresa de renta de inmuebles como destino de escape, ¿no? Porque más o menos con esos términos se publicitaba el servicio de hospedaje que brindaba, ¿no? En rentas de casas en Acapulco, en Valle de Bravo, en Tepoztlán y no recuerdo dónde más. Obviamente carísimas, digo, hay víctimas que señalan que hicieron pagos de 400 mil pesos, sí. 300 mil pesos. Uno de los testimonios de una presunta víctima de ello decía que cuatro familias se juntaron para rentar una casa en Acapulco para celebrar el cumpleaños del abuelo. Y la cantidad por la que los habría defraudado, 400 mil pesos. Tú dices, es un dineral, ¿no? Digo, cada quien, habrá quien lo tenga y lo pague, ¿no? Claro. Pero, caray, o sea, lo que se señaló es que por lo menos desde 2021 había denuncias por presuntos fraudes. Y a ver, no se entra en el terreno de los supuestos y de los hubiera y de las especulaciones, pero hubo señalamientos en el sentido de que si se hubieran atendido esas denuncias de fraude, este multihomicidio no se hubiera cometido. Entonces, una inacción también de la autoridad ante algo que ya se estaba señalando y que claro, no se atendió, pues entonces lo que provocó es que creciera una bola de nieve y entonces otra vez se pone de manifiesto pues una parálisis, una inacción o en el mejor de los casos, entre comillas, una cierta lentitud de todo el aparato de procuración de justicia y demás. Pero bueno, pues así las cosas. 6:41, 29 grados, vamos a continuar.
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0: Publicaste, Paco, para El Universal, 2 años enterrada la solicitud de alerta de violencia de género.
1: Sí, sí, sí, hay que recordar que en julio de 2024 colectivos feministas pues ingresaron una solicitud de alerta de género a la entonces CONAVIM, pues para pedir, ¿no?, que se declarara la misma ante lo que se estaba presentando en el momento, que era una serie de feminicidios. Hay que recordar que Coahuila en 2024 cerró con 20 feminicidios y Torreón por esas fechas ocupaba o estaba en el ranking de los 10 primeros lugares a nivel nacional, sobre todo teniendo en cuenta el tema de la tasa poblacional. Por ese motivo se ingresó a la solicitud de alerta de género. Sin embargo, pues lo que vino después fue una serie de cambios. Entró la presidenta Claudia Sheinbaum, se creó una Secretaría de las Mujeres y pues con todo esto uno suponía, inclusive las mismas personas que entrevisté para este reportaje refieren, ¿no?, tanto Sofía Díaz, representante legal de la Asamblea Mujeres que Luchan por Mujeres, como Bárbara Olivas, abogada del colectivo Abogadas Laguneras. Refieren que desafortunadamente los cambios no fueron para bien, sino todo lo contrario, hubo una reducción en los presupuestos. Y es fecha, Manuel, que a 2 años, 1 mes de que se ingresara la solicitud, la Secretaría de las Mujeres no ha enviado a las personas correspondientes a hacer las entrevistas, digamos que hacer la investigación para decidir si se declara la alerta de género o no. Esto a pesar de que después de algunas reformas se había establecido como máximo que el proceso, fíjate, que el proceso de toda la solicitud que se ingresara y que se aceptara fuera de 45 días, ¿no?
0: Okay.
1: Evidentemente, este periodo ya se rebasó y por mucho, ¿no? Entonces, pues sí, ha sido lamentable porque de alguna forma es reflejo, independientemente de lo que se decidiera, ¿no? Si se decidiera que se declara la alerta o no, independientemente de hecho la cuestión de que no se siguiera con el proceso, de que no se concluyera, por supuesto, pues refleja el poco interés, ¿no?, ante este tipo de situaciones. Fíjate, chequé el presupuesto de la Secretaría de las Mujeres para este 2026 en el país, 2.140 millones de pesos, de acuerdo con lo publicado en la Plataforma Nacional de Transparencia, ¿no? O sea, realmente para una dependencia federal pues es muy poco recurso. Y pues las activistas feministas reclaman, ¿no?, que no ha habido cambios significativos, no ha habido cambios verdaderos, cambios que realmente impacten en las mujeres y niñas en el estado, pero coinciden que se trata de los tres niveles de gobierno. Bárbara Olivas, esta integrante de la colectiva Abogadas Laguneras, pues asegura que persiste la revictimización. Y que eso deriva en que pues las mujeres ya no quieran denunciar, porque pues simplemente dicen, ¿para qué hablo si no va a haber consecuencias? Vamos a escuchar un poco del testimonio de Bárbara Olivas.
3: La alerta se promovió hace 2 años precisamente por la incidencia que había en el tema de la violencia de género, violencia feminicida. Si bien se repite constantemente de que vivimos en un estado seguro porque no tenemos a lo mejor una incidencia tan elevada de delitos de alto impacto como en el resto del país, pues también hay un abandono impresionante para la atención de los delitos hacia mujeres, niñas y adolescentes.
4: Sí.
3: Ese fue uno de los puntos centrales de la solicitud de alerta que se presentó, que okay, a lo mejor no tenemos esta ola de inseguridad que ya padecimos en la región hace años, pero sí hay un abandono muy impresionante por parte del Estado, y no hablo solo de gobierno estatal, o sea, hablo también de gobierno municipal y gobierno federal principalmente, en la atención primaria, que es la atención primaria en cuestión de recepción de denuncias, cuando las víctimas hacen un llamado de emergencias, que pues no obtienen respuesta. Sobre esta premisa, te repito, es que se decide interponer la alerta, que sí, pues en más de 2 años no ha avanzado. Digo, sí somos conscientes de que en estos 2 años, por ejemplo en el 2024, que tocó el cambio de gobierno, que parece ser que hubo cambios en la legislación que regula las alertas de violencia de género, que incluso en este nuevo gobierno federal se creó la Secretaría de Mujeres, pero pues la verdad es que son cambios que solo están en el papel. No uh-huh. hemos visto un cambio significativo, no hemos visto un cambio verdadero sí. Que impacte en la vida de niñas y mujeres aquí en el estado.
4: Uh-huh. Sí, sí,
3: pues
4: sí.
3: La impresión que nos queda es que no hay interés. No hay interés en proporcionarnos seguridad, en que las mujeres y las niñas pues tengan como esta certeza de que pueden denunciar si son víctimas, que puedan acudir a corporaciones de seguridad, porque el problema no está a lo mejor en las calles, el problema lo tenemos en nuestras casas, en nuestras escuelas, en nuestros trabajos, pero no puedes hacer nada, quieres denunciar sí. y no obtienes una revictimización impresionante en primer término, y pues esa revictimización lleva como consecuencia que tú ya no quieras denunciar, que digas, pues, ¿para qué hablo si no va a haber nada, si no uh-huh. va a haber consecuencias?
1: Bueno, y las palabras de Bárbara Olivas, esta integrante de la colectiva de Abogadas Laguneras. Y a ver, Manuel, a 2 años de que se ingresara esta solicitud de alerta de género, ¿cómo van las estadísticas? Yo lo refería que en 2024 hubo en todo el año 20 expedientes de feminicidio. En 2025 sí hubo una reducción, hubo solo 5 víctimas de feminicidio. Sin embargo, para 2026, según datos del Secretario Ejecutivo del Sistema Nacional de Seguridad Pública, ya suman 18 casos, ¿no? Hay que recordar, no muy lejos, ahora en julio se presentaron 5 feminicidios en el estado, ¿no? Sin embargo, pues hay que recalcar que el feminicidio es el punto máximo de una violencia feminicida que abarca muchos otros delitos, muchas otras violencias, como temas de abuso sexual, violaciones, no se diga la violencia familiar, ¿no? Que es un tema bastante complicado hoy en día. Violencia de género, situaciones de sustracción de menores a las madres, ¿no? Que es un problema cada vez más fuerte. Fíjate, en Coahuila ocupa el sexto lugar del país con la mayor cantidad de carpetas abiertas por violencia familiar, ¿no? Esto hasta julio, según datos del secretariado. Más de 8.900 carpetas. Pero si se analiza desde la tasa poblacional, tasa por cada 100.000 habitantes, Coahuila ocupa el segundo lugar nacional, ¿no? Una tasa de 259.85 carpetas abiertas por cada 100.000 habitantes. En 2025, un año completo, se recibieron 12.634 denuncias, un promedio de 34.6 cada 24 horas en Coahuila. Entonces es impresionante todo lo que tiene que ver con la incidencia de delitos de violencia familiar, ¿no? Sin embargo, pues no es lo único, ¿no? Coahuila también está entre los primeros 10 estados con la mayor cantidad de mujeres víctimas de lesiones dolosas. En llamadas de emergencia relacionadas con incidentes de violencia contra la mujer, en llamadas de emergencia relacionadas con abuso sexual, en llamadas por temas de acoso u hostigamiento sexual, también está entre los primeros 10 estados en llamadas por incidentes de violación y evidentemente también en llamadas por incidentes de violencia familiar. Entonces, pues la realidad de ahí es que los delitos y la violencia, lo que se conoce como la violencia feminicida, no disminuye, ¿no? Y para las entrevistadas, tanto Bárbara Olivas como Sofía Díaz, pues se trata de un asunto donde pareciera que en el estado se busca maquillar un poco el tema, relacionando la cuestión de la violencia de alto impacto con el hecho de no tener balazos a plena luz del día, ¿no? O homicidios dolosos. Sin embargo, pues hay otras violencias que persisten. Y pues desafortunadamente se crean por lo menos a nivel federal una Secretaría de las Mujeres, se crea en el estado, se ha creado pues la PRONIF, la misma Secretaría Estatal de las Mujeres, el Centro de Justicia, pero desafortunadamente, y coinciden las entrevistadas, pues no incide realmente en la protección a las mujeres.
0: Bueno, pues así entonces el tema, así ya decíamos, ¿no? Por un lado, a ver, de este lado la alerta que está estancada, que está enterrada, es como lo expresas en el título del reportaje. Pero volvemos a lo mismo, del lado de Durango, una alerta que se emitió desde 2018 sí, para 16 municipios y que, si bien está emitida, pues tampoco es que haya habido, digamos, pues una solución completa e integral para todo este asunto. Incluso colectivas feministas, activistas también en estos temas de género, pues decían, va el avance en algunas de las recomendaciones prácticamente nulo, ¿no? En otras, pues sí, medio que se establecen acciones, pero digamos en términos generales, mucho de lo que se debería haber corregido con base en esta alerta, pues no necesariamente ha ocurrido, ¿no? Entonces, el hecho de que se active, tristemente, pues tampoco es una garantía de que las cosas caminen para mejor.
1: Sí, por supuesto.
0: Eso es lo que también resulta preocupante. Bueno, pues algo más ya para irnos, maestro Rodríguez.
1: Pues nada, que nos da muchísimo gusto tenerlo de vuelta, maestro.
0: Hombre,
1: por
0: gracias.
1: Por supuesto. ¿Ya fue a la feria?
0: No, aún no.
1: Primer fin de semana, bastante gente. ¿Se le antoja ir a la feria? ¿Va a ir?
0: Claro, por supuesto.
1: Sí, la verdad es que sí, yo también tengo ganas de ir
0: pues
1: a la feria.
0: Pues es una tradición.
1: Sí, sí, sí, ¿no?
0: Es una supuesto. Tradición torreonense, aparte, pues ya 8 décadas... No es cualquier cosa.
1: Y pues nada, perdió el Santos.
0: Sí, caray. Oye, ya había quienes dábamos por hecho el empate, ¿no?
1: Sí, yo uno de ellos.
0: Sí, pues sí, es que el gol cae prácticamente de último minuto. Oye, y hoy en la mañana, en el contexto deportivo, nuestro querido Moyarse decía, bueno, pues vamos a ver qué onda en el duelo de titanes que se viene para la siguiente jornada, ¿no? Decía, muy dicho sarcásticamente, porque estamos hablando de los sotaneros, ¿no? De Juárez, Bravos de Juárez, sí. Que también está enfrentando una situación, pues, verdaderamente caótica.
1: Caótica, no, hubiera estado genial que el Santos hubiera ganado, empatado al menos el juego de ayer.
0: Sí, caray. Bueno, pues ya ahora sí nos estamos viendo 6.54, 29 grados de temperatura aquí en el centro de Torreón. Ya saben, para más pueden siempre consultar noticierosgm.com.mx. Paco Rodríguez, gracias.
1: Gracias, hasta mañana.
0: Diego González en controles, gracias a ustedes por estar. Se quedan como siempre con Pau Castro y las tendencias y la invitación a que no perdamos contacto también en las redes sociales. Estamos como Noticieros Grem en X, en Facebook, en Instagram y en YouTube. Soy Manuel Serrato. Tengan extraordinario resto de lunes.
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5: Arroba el Universal MX, en la noche más oscura. En un video hecho con inteligencia artificial, Donald Trump utiliza el anillo de linterna verde para detener migrantes y presumir aviones casas de quinta generación. Arroba el Financiero MX, Flor Vigna fuera y Gala Montes dentro. Esto en la casa de los famosos. Arroba Aristegui Online. La ONU cambia el mapa mundial. Con 164 votos a favor y solo uno en contra, el de Estados Unidos, la Asamblea General aprobó retirar el mapa de Mercator, usado desde 1569, y adoptar el Equal Earth para reflejar el tamaño real de los continentes, principalmente el de África. Arroba Sopitas, ¿qué significa de Lulu? Viene del delusional y nació entre los fans del K-pop para hablar de quienes fantaseaban con sus ídolos. Hoy la generación Z lo convirtió en toda una filosofía de vida. Créetela, aunque la realidad diga lo contrario. Arroba Sepa Más, el mexicano Raúl Flores, de 26 años, batió el récord mundial de peso muerto al levantar 511 kilos. Arroba Indy 5051, Prime Time. La nueva película protagonizada por Robert Pattinson debutó con un 91% de aprobación de la crítica de Rotten Tomatoes. La trama sigue a un presentador de televisión cazador de pedófilos. Soy Paulina Castro y nos escuchamos próximamente.
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15: 6:58 PM. La temperatura es 29 grados.

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0: Éxitos todo el día. 91.1. 7 de la noche con 7 minutos. La temperatura es 28 grados.

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1: 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Éxitos todo el día. 91.1. 7 de la noche con 15 minutos. La temperatura es 28 grados.

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2: 7 de la noche con 25 minutos. La temperatura es 28 grados.
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2: 7:28 p.m. La temperatura es 28 grados.

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1: Globo. Éxitos todo el día. 91.1. 7 de la noche con 35 minutos. La temperatura es 28 grados.

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1: 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Éxitos todo el día. 91.1. 7 de la noche con 42 minutos. La temperatura es 28 grados.

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1: 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Éxitos todo el día. 91.1. 7 de la noche con 50 minutos. La temperatura es 28 grados.

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2: 7 de la noche con 54 minutos. La temperatura es 28 grados.
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2: 7 de la noche con 55 minutos. La temperatura es 28 grados.
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2: 8 de la noche. Con 2 minutos. La temperatura es 28 grados.

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1: Éxitos todo el día. 91.1. 8 de la noche con 10 minutos. La temperatura es 28 grados.

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2: 8 de la noche, con 19 minutos. La temperatura es 28 grados.

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2: 8 de la noche, con 26 minutos. La temperatura es 28 grados.
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2: 8:29 PM. La temperatura es 28 grados.

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1: Globo. Éxitos todo el día. 91.1. 8 de la noche con 41 minutos. La temperatura es 28 grados.

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1: Globo. Éxitos todo el día. 91.1. 8 de la noche con 50 minutos. La temperatura es 28 grados.

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2: 8 de la noche con 54 minutos. La temperatura es 28 grados.
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2: 8 de la noche con 55 minutos. La temperatura es 28 grados.

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2: 9 de la noche. Con 2 minutos. La temperatura es 28 grados.

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2: 9 de la noche. Con 10 minutos. La temperatura es 28 grados.

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2: 9 de la noche. Con 17 minutos. La temperatura es 28 grados.

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2: 9 de la noche con 25 minutos. La temperatura es 28 grados.
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2: 9 de la noche con 28 minutos. La temperatura es 28 grados.

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2: 9 de la noche con 36 minutos. La temperatura es 28 grados.

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2: 9 de la noche con 43 minutos. La temperatura es 28 grados.

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1: 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Éxitos todo el día. 91.1. 9 de la noche con 49 minutos. La temperatura es 27 grados.

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0: Globo 91.1. 9 de la noche con 55 minutos. La temperatura es 27 grados.
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0: 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Un concepto de MBS Radio. 9 de la noche con 56 minutos. La temperatura es 27 grados.

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1: 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Éxitos todo el día. 91.1. 10 de la noche con 5 minutos. La temperatura es 27 grados.

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2: 10 de la noche con 11 minutos. La temperatura es 27 grados.

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1: Globo. Éxitos todo el día. 91.1. 10 de la noche con 19 minutos. La temperatura es 27 grados.

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2: 10 de la noche con 23 minutos. La temperatura es 27 grados.
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4: 10 de la noche, con 26 minutos. La temperatura es 27 grados.

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1: 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Éxitos todo el día. 91.1. 10 de la noche con 34 minutos. La temperatura es 27 grados.

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1: 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Éxitos todo el día. 91.1. 10 de la noche con 41 minutos. La temperatura es 27 grados.

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1: 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Éxitos todo el día. 91.1. 10 de la noche con 49 minutos. La temperatura es 26 grados.

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0: Globo 91.1. 10 de la noche con 53 minutos. La temperatura es 26 grados. 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
0: 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La temperatura es 26 grados.

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1: 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Éxitos todo el día. 91.1. 11 de la noche. Con 2 minutos. La temperatura es 26 grados.

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2: 11 de la noche con 10 minutos. La temperatura es 26 grados.

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2: 11 de la noche con 17 minutos. La temperatura es 26 grados.

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2: 11 de la noche con 26 minutos. La temperatura es 26 grados.
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2: 11 de la noche con 28 minutos. La temperatura es 26 grados.

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2: 11 de la noche, con 43 minutos. La temperatura es 26 grados.
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5: Bienvenidas y bienvenidos a Revista del Consumidor Radio. Yo soy Leos.
6: Yo soy Cha. Y hoy estamos aquí con todos ustedes para cocinar el platillo sabio de Profeco.
5: Les traemos una receta que combina sabores dulces, ácidos y saladitos. Atún a la vizcaína.
6: Tome nota. Para preparar nuestro platillo necesitaremos 5 latas de atún, ya sea en agua o aceite, pero bien drenadas. Medio kilogramo de jitomate, una cebolla, 2 dientes de ajo finamente picados, 3 papas medianas cocidas y cortadas en cubitos y media taza de puré de tomate.
5: También vamos a utilizar aceitunas verdes, alcaparras y chiles güeros en escabeche al gusto. Además, 3 cucharadas de aceite de oliva, 2 hojitas de laurel, sal, pimienta y un poquito de sazonador de hierbas a la italiana. Y si le quieren dar ese toquecito crujiente, 1/4 de taza de almendras fileteadas. ¿Vamos a la preparación?
6: Para iniciar, en una cacerola u olla grande calentamos nuestro aceite de oliva y sofreímos la cebolla junto con el ajo hasta que estén transparentes y bien doraditos. Después agregamos los jitomates cortados en cubos pequeños y salpimentados.
5: Añadimos el puré de tomate, agregamos un poquito de sal, el sazonador de hierbas al gusto y las hojas de laurel. Dejamos cocinar a fuego medio por unos 10 minutos hasta que el jitomate reduzca un poco.
6: Pasado este tiempo, agregamos las aceitunas sin hueso y las alcaparras. Y aquí va un paso que es opcional, pero que le da un toque muy rico, la verdad. Unas almendras fileteadas. Mezclamos todo muy bien y lo dejamos al fuego unos 5 minutitos más para que todos los sabores se integren a la perfección.
5: Ahora vamos a agregar la papa precocida para que termine de cocinarse con el calor del guiso. Después incorporamos el atún y lo mezclamos con muchísimo cuidado. El secreto aquí es hacerlo suavemente para que no se nos bata la papa ni se nos deshaga el atún.
6: Y para el toque final, sazonamos con sal y pimienta al gusto, pero mucho ojo aquí. Les vamos a pasar un tip muy importante. Recuerden que las aceitunas y las alcaparras ya son bastante saladas, así que prueben su guiso primero para que no se les vaya a pasar la mano con la sal.
5: Para cerrar, vamos a agregar chiles güeros enteros al gusto. Y un secretito es que le podemos poner un chorrito del mismo vinagre con el que vienen los chiles, que le va a dar un poco de acidez muy característica y muy deliciosa. Tapamos después la olla y dejamos a fuego medio por 10 minutos para que ahora sí todos los sabores se integren por completo.
6: Y listo,
5: ya quedó.
6: Ya podemos disfrutar de este espectacular atún a la vizcaína. Para presentarlo, decoren con unas hojitas de perejil fresco, un poquito más de almendras fileteadas y, por supuesto, acompáñenlo con unas buenas tostadas. Puede ser también un bolillito.
5: Lo que quieran, galletitas. Queda buenísimo. Anímense a prepararlo y cuéntenos en nuestras redes sociales cómo les fue. No se les olvide que también pueden ver esta receta en el canal de YouTube Profeco TV. Yo soy Leos.
6: Yo soy Cha y fue un gusto cocinar con ustedes aquí en Revista del Consumidor Radio.
5: ¡Hasta la próxima!
6: ¡Bye, bye!
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3: 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Hay números de teléfono que se te quedan grabados para toda la vida y otros que además de recordarlos, te sacan de un apuro. ¿Te suena esto? ¿Te suena esto?

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1: Ese es el spot musical que en los años 80 identificaba al teléfono del consumidor para dar a conocer los servicios de la Profeco a la población consumidora.
2: El teléfono del consumidor comenzó sus operaciones el 5 de febrero de 1980 como apoyo al programa ¿Quién es quién en los precios?
1: En ese entonces, un equipo de 16 telefonistas se encargaba de informar los precios de 40 productos básicos de la canasta básica en 31 mercados y cadenas de autoservicio de la Ciudad de México y el área metropolitana.
2: Pero además en periodos de alto consumo como la Cuaresma, el Día de Muertos, regreso a clases o fin de año. El servicio ofrecía información sobre los precios de artículos de temporada.
1: Desde sus primeros años, el Telcón logró que incrementara la confianza de la población. Inicialmente, en 1983, se atendían 273,561 llamadas. En cambio, en el 2025, se recibieron aproximadamente 1,262,672 llamadas. ¿Te imaginas?
2: Con el paso del tiempo, este espacio dejó de ser un simple módulo de consultas para transformarse en un escudo legal. Al comunicarte al teléfono del consumidor, no solo recibes asesoría jurídica y orientación general,
1: sino que también es posible presentar quejas y denuncias contra proveedores y prestadores de servicio que incumplan la Ley Federal de Protección al Consumidor.
2: Se atienden quejas como fallas o rechazos en la entrega de un bien o servicio, descripciones poco claras, incumplimiento de plazos establecidos, modificación o rescisión de contrato sin aviso o autorización y la negativa al realizar algún cambio o devolución.
1: También se busca solucionar las inconformidades de manera ágil con establecimientos registrados en el mecanismo Concilia Express. Este servicio te brinda orientación sobre la instancia gubernamental a la que debes acudir cuando la Profeco no tiene competencia legal en el asunto.
2: Además, ayuda a que puedas ubicar cualquiera de las 38 oficinas de defensa del consumidor del país y gestionar la inscripción al registro público para evitar publicidad para usuarios de telecomunicaciones.
1: No olvides que Telcón está de tu lado y que su equipo está capacitado para brindarte información en tiempo real sobre las diversas herramientas de la Profeco.
2: ¿Quieres saber si tu proveedor de bienes o servicios tiene quejas? Revisa el Buró Comercial para conocer el número de quejas y los motivos de reclamación.
1: ¿Buscas ahorrar al comprar tu despensa? Consulta a él quién es quién en los precios para saber en dónde se venden productos a menor costo.
2: ¿Dudas sobre lo que compras? Consulta los resultados sobre los estudios de calidad realizados por el Laboratorio Nacional de Protección al Consumidor.
1: ¿Quieres cuidar tu bolsillo desde casa? En nuestro canal de YouTube, Profeco TV, puedes encontrar diferentes tecnologías domésticas que son alternativas sencillas y económicas para elaborar productos de limpieza, aseo personal, alimentos, entre otros.
2: Ya lo sabes. Con el teléfono del consumidor y las herramientas de Profeco, el poder de una compra consciente y responsable está en tus manos.
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4: 11:54 PM. La temperatura es 26 grados.

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2: 12 de la noche con 8 minutos. La temperatura es 26 grados.
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2: 12 de la noche con 14 minutos. La temperatura es 26 grados.

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2: 12 de la noche. Con 22 minutos.
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2: 12 de la noche. Con 22 minutos.
0: La temperatura es 26 grados. 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
2: 12 de la noche. Con 23 minutos.
0: La temperatura es 26 grados.

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2: 12 de la noche con 39 minutos. La temperatura es 25 grados.

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0: Éxitos todo el día. 91.1. 12 de la noche, con 46 minutos. La temperatura es 25 grados.

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2: 12 de la noche con 53 minutos. La temperatura es 25 grados.
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2: 12 de la noche con 54 minutos. La temperatura es 25 grados.

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0: 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Con 3 minutos. La temperatura es 25 grados.

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0: 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Una de la mañana. Con 11 minutos. La temperatura es 25 grados.

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1: 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Una de la mañana con 18 minutos. La temperatura es 25 grados.

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2: 1:27 AM. La temperatura es 25 grados.

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1: 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Una de la mañana con 35 minutos. La temperatura es 25 grados.

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1: 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Una de la mañana con 43 minutos. La temperatura es 25 grados.

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1: 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Una de la mañana con 52 minutos. La temperatura es 25 grados.

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0: 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Una de la mañana con 57 minutos. La temperatura es 25 grados. 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
2: Una de la mañana con 57 minutos. La temperatura es 25 grados.

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1: Globo. Éxitos todo el día. 91.1. 2 de la mañana con 5 minutos. La temperatura es 25 grados.

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0: 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Con 14 minutos. La temperatura es 25 grados.

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0: 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Con 21 minutos. La temperatura es 25 grados.

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0: Lobo 91.1. 2:00 a.m. con 26 minutos. La temperatura es 25 grados. 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
2: 2:00 a.m. con 26 minutos. La temperatura es 25 grados.

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1: 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Éxitos todo el día. 91.1. 2 de la mañana con 35 minutos. La temperatura es 25 grados.

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0: 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Con 44 minutos. La temperatura es 25 grados.

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1: Globo. Éxitos todo el día. 91.1. 2 de la mañana con 52 minutos. La temperatura es 25 grados.

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0: Lobo 91.1. 2:00 a.m. con 56 minutos. La temperatura es 25 grados. 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
2: 2:00 a.m. con 57 minutos. La temperatura es 25 grados.

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0: 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Con 7 minutos. La temperatura es 25 grados.

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1: 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Con 22 minutos. La temperatura es 25 grados.

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2: 3 de la mañana. Con 25 minutos, la temperatura es 25 grados.
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2: 3 de la mañana, con 26 minutos. La temperatura es 25 grados.

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0: 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Con 33 minutos. La temperatura es 25 grados.

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0: 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Con 41 minutos. La temperatura es 25 grados.

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1: 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Con 48 minutos. La temperatura es 25 grados.

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1: 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Con 56 minutos. La temperatura es 25 grados. 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
1: 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Un concepto de MBS Radio. 3 de la mañana con 57 minutos. La temperatura es 25 grados.

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1: Globo. 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Con 4 minutos. La temperatura.

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1: 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La temperatura es 25 grados.

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1: 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Con 17 minutos. La temperatura es 25 grados.

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0: 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Con 25 minutos. La temperatura es 25 grados. 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
2: 4 de la mañana, con 26 minutos. La temperatura es 25 grados.

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1: 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La temperatura es 25 grados.

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1: Globo. Éxitos todo el día. 91.1. 4 de la mañana con 42 minutos. La temperatura es 25 grados.
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1: 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La temperatura es 25 grados.

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0: Globo 91.1. 4 de la mañana con 54 minutos. La temperatura es 25 grados. 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
0: 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La temperatura es 25 grados.

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2: 5 de la mañana con 3 minutos. La temperatura es 25 grados.

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2: Globo. Éxitos todo el día. 91.1. 5 de la mañana, 10 minutos. La temperatura es 25 grados.

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0: 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La temperatura es 24 grados.

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0: Lobo 91.1. 5 de la mañana con 26 minutos. La temperatura es 24 grados. 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
2: 5 de la mañana con 26 minutos. La temperatura es 24 grados.

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1: 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La temperatura es 25 grados.

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1: 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La temperatura es 24 grados.

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1: 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La temperatura es 24 grados.

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1: Lobo 91.1. 5 de la mañana con 55 minutos. La temperatura es 24 grados. 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
1: 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La temperatura es 24 grados. 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
0: Éxitos todo el día. 91.1. 6 de la mañana con 5 minutos. La temperatura es 24 grados.

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1: 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Éxitos todo el día. 91.1. 6 de la mañana con 12 minutos. La temperatura es 24 grados.

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0: 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Con 17 minutos. La temperatura es 24 grados.

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0: Globo 91.1. 6 de la mañana con 26 minutos. La temperatura es 24 grados.
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12: 6 de la mañana, con 29 minutos. La temperatura es 24 grados.

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0: 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La temperatura es 24 grados.

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1: 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Éxitos todo el día. 91.1. 6 de la mañana. Con 46 minutos. La temperatura es 24 grados.
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0: 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La temperatura es 24 grados.

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0: Globo 91.1. 6 de la mañana con 57 minutos. La temperatura es 24 grados.
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3: 6 de la mañana con 58 minutos. La temperatura es 24 grados.

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2: ¿Qué tal? Bienvenidos a Contextos. Siempre un gusto arrancar el día junto a ustedes ya martes 8 de septiembre de 2026. Yo soy Manuel Cerrato y como es habitual vamos a arrancar con algo de lo que ha venido destacando en la información.
3: Esta es la información que necesitas para arrancar el día. ¿Qué pasa en la laguna?
2: Bueno, a ver, ayer fue el acto protocolario de arranque formal del ciclo escolar 2026-2027 del CONALEP. El alcalde de Torreón, Miguel Riquelme, el senador Gabriel Elizondo, quien sustituyó a Miguel Riquelme en el Senado cuando se vino a encabezar el gobierno municipal de Torreón, y autoridades del propio CONALEP fueron quienes hicieron este arranque. Se entregaron libros de texto gratuitos y también reconocimientos a alumnos con los mejores promedios. En su mensaje en este acto protocolario, el alcalde señaló que los tiempos ya son distintos y que aquí en Coahuila, aquí en Torreón, muchos de estos chavos pueden encontrar oportunidades de trabajo sin tener necesariamente que emigrar a otros estados. Esto fue lo que dijo el alcalde.
4: Pueden tener oportunidades cerca de sus familias. Además, oportunidades reales de crecimiento profesional. Hoy aquí en Torreón y en nuestro estado se vive una etapa distinta en la que llegan nuevas inversiones y se generan empleos. Hoy en día, siempre lo hemos dicho, la seguridad es el punto de partida. La tranquilidad es la estabilidad de un municipio y de un estado como el nuestro. Ahí se generan las oportunidades, ahí se genera la paz y la tranquilidad para vivir.
2: Bueno, allí las palabras del alcalde de Torreón, Miguel Riquelme. Ya decíamos, quien lo sustituyó en el Senado cuando se vino para acá a la alcaldía, el senador Gabriel Elizondo, pues también estuvo allí en el acto protocolario y habló de distintos temas. Uno de ellos tiene que ver con el fortalecimiento de la conectividad en la carretera 30 que conecta a los municipios de Cuatro Ciénegas y San Pedro. Bueno, en ese sentido, el senador Gabriel Elizondo informó que va a presentar en la Cámara de Diputados un punto de acuerdo para solicitar a las autoridades que amplíen la cobertura de voz y datos a lo largo de esa vialidad, porque dijo que la falta de cobertura en algunos tramos de esa carretera pues representa una dificultad para quienes transitan diariamente por allí, sobre todo ante situaciones que requieren comunicación inmediata, ¿no? Entonces, como no hay cobertura, como no hay señal, pues se quedan algunos tramos incomunicados. Y si hubiera alguna emergencia o simplemente la necesidad de establecer comunicación, pues esto no se puede porque no hay infraestructura para ello. El punto de acuerdo contempla exhortar a la Secretaría de Infraestructura, Comunicaciones y Transportes, a la Agencia de Transformación Digital y Telecomunicaciones y al Instituto Federal de Telecomunicaciones para que cada uno en el ámbito de sus atribuciones analicen y fortalezcan las condiciones de cobertura de voz y datos en esa carretera. Por otra parte, destacó que dará seguimiento al anuncio que realizó la presidenta de México, Claudia Sheinbaum, en su reciente visita a Coahuila sobre la ampliación de la carretera 57 en el tramo conocido como Los Chorros. Bueno, vamos hacia temas de Durango, y es que el gobernador Esteban Villegas señaló que como parte del ordenamiento del transporte se están reuniendo con los sindicatos de en rutas de taxi. Además, las autoridades incluirán a los choferes de aplicación y particularmente a los motociclistas. Esto tras los reportes de corporaciones como la Guardia Nacional que han hecho detenciones a estas unidades, y resulta que hay algunos conductores que se ostentan como repartidores, pero pues no portan identificaciones que los acrediten como tales, ¿no? El mandatario señaló que por motivos de seguridad, estas modalidades de servicio también deben sujetarse a la legislación de transporte vigente. El mandatario informó que los avances por región de esta estrategia de ordenamiento los va a revisar la Secretaría de Gobierno después del informe que va a ser mañana 9 de septiembre. Vamos a escuchar al gobernador de Durango, Esteban Villegas.
5: Ahorita estamos metiendo también en orden las plataformas porque por tema de seguridad, sobre todo las motocicletas, de repente la Guardia Nacional o alguien agarra a los que les dicen como halcones, y luego dicen, no, yo soy de tal plataforma, a ver, enséñame tu credencial, y no hay, no existe, y entonces no podemos estar así, entonces hay que regularlas para el tema de seguridad y para que todos andemos también tranquilos de que los servicios que se están prestando están bien. Creo que sí tiene que llegar un momento en que los concesionarios de las diferentes rutas nos podamos poner de acuerdo para que tengamos un transporte más moderno, que los camiones que vayan comprando y vayan actualizando traigan aire acondicionado, sean nuevos, ojalá y que pudieran ser incluso hasta eléctricos, que eso ayudaría mucho también en esta zona. Pero estamos platicando con ellos, con los sindicatos, y también estamos ayudando a que haya empresas que les den los créditos baratos para que ellos puedan también cambiar sus unidades de transporte.
6: ¿Pero han avanzado en estas pláticas? ¿Qué les dicen?
5: Sí estamos avanzando. Pero le voy a preguntar al secretario general de gobierno después de mi informe, que es el miércoles, cómo vamos con esto, y luego les informo en la próxima semana de cómo vamos por región, sobre todo aquí en La Laguna.
2: Allí lo que dijo el gobernador de Durango, Esteban Villegas, sobre el tema de transporte. Otro asunto que no deja de estar sobre la palestra es lo de Fremaquem, ¿no? Y han continuado las marchas en contra de la instalación de esta planta de fertilizantes. El domingo hubo una que inició en la Torre Eiffel de Gómez Palacio y terminó en la Plaza de Lerdo. Bueno, en ese sentido, el gobernador señaló que si hubiera riesgos ambientales, las autoridades federales no hubieran otorgado los permisos que ya desde hace tiempo otorgaron y que ahora sigue quienes están en contra que apechuguen. Esto fue lo que dijo el gobernador.
7: Pero hay muchas marchas.
5: No, pero ¿ya las vieron?
7: Va firme.
5: Sí, por supuesto, va más que firme. Miren, tiene todos los permisos federales. Si hubiera algún problema, ¿ustedes creen que la Semarnat les hubiera dado el permiso? No a mí, a la empresa. ¿O le hubiera dado Conaforte el permiso? Pues claro que no, si son bien estrictos. O sea, se tardaron más de un año en poder dar los permisos. Entonces, si hubiera algo que pudiera afectar, no hubieran dado los permisos. Yo creo que ese no debe de ser tema ya. A los que se manifiesten tienen todo mi respeto, porque tienen el derecho a poderlo hacer, pero no podemos frenar un proyecto que le va a cambiar la vida económicamente a la comarca lagunera, porque algunos pueden decir que no quieran. Pues yo, hay cosas que no quiero también, y se hacen. Pues ni modo, a pechugar.
2: Allí las palabras de Esteban Villegas, gobernador de Durango, en tanto que Arturo Ortiz Galán, que es titular de la Unidad de Atracción de Inversión Extranjera del Estado, insistió en que ha habido mucha desinformación en torno a esta planta de Fermaquem. Incluso compartió la anécdota de que su propia hija de 13 años también le cuestionó con respecto a que si eran ciertos estos riesgos ambientales, sobre todo en el tema del agua, luego de ver contenidos en ese sentido a través de TikTok, pero que hay mucha desinformación. Esto dijo Arturo Ortiz Galán, titular de la Unidad de Atracción de Inversión Extranjera de Durango.
8: La más fuerte es Fermaquem en el monto, en tema de inversión, en tema de generación de empleo, pues va a haber por el tema de proveeduría que va a tener. Ellos están trabajando muy de la mano con nosotros y con el gobierno federal. Nosotros respetamos a la gente que protesta, pero yo también quisiera compartirles que es mucha mala información o desinformación más bien. Por ejemplo, lo digo honestamente, hasta mi propia hija, mi hija tiene 13 años y hace poquito me reenvió una publicación que había en los TikToks de esos muchachos que salen a hacer cosas, y me dijo, oye papá, ¿en serio? ¿Se va a quedar sin agua La Laguna? O sea, hay mucha mala información. Entonces yo le expliqué a mi hija ya, oye, ¿sabes qué, hija? No van a usar absolutamente nada de agua de pozo, todo es agua tratada. Y así como ese ejemplo, pues mucha gente, yo creo que gran parte de los que se manifiestan son así.
2: Bueno, pues ahí la declaración y la anécdota que compartió Arturo Ortiz Galán, titular de la Unidad de Atracción de Inversión Extranjera del Estado. Y bueno, en términos generales de lo que son las inversiones, más allá de lo de Fermaquem, pues señaló que más del 60% de las 13 inversiones anunciadas para la región Laguna durante el primer trienio del gobierno estatal ya están instaladas. El resto está en etapa de construcción o bien en proceso de tramitación de permisos de factibilidad. Señaló que este paquete de 13 inversiones representa una derrama económica global de 6 mil millones de dólares, de los cuales 1.600 corresponden exclusivamente a Fermaquem. Bueno, pues vamos a seguir con temas de Durango, y es que el Estado tuvo un nuevo recorte de participaciones federales, 150 millones de pesos correspondientes a septiembre. El gobernador Esteban Villegas dijo que el ajuste es nacional, por lo que habrá una reorganización de las finanzas locales. Dijo que se mantendrá intacta la inversión de 100 millones de pesos para el proyecto de drenaje en Gómez Palacio, el denominado Plan Fluye. Por cierto, que el Ayuntamiento de Gómez debe concluir los procesos administrativos para aportar otros 100 millones y así lanzar la licitación para rehabilitar el emisor central. Luego, las autoridades buscarán una reunión con el director general de la CONAGUA a nivel nacional, Efraín Morales, para solicitar el recurso restante conforme a los acuerdos pactados con el gobierno federal. En lo que tiene que ver con educación, recordar que el gobierno de Durango ha tenido desde hace años que absorber el costo de la nómina de maestros de telesecundaria, que son 1,000 millones de pesos. Bueno, se ha pedido que la federación absorba este gasto y se espera que en el paquete económico 2027 pues ya se incluya la federalización del pago de esta nómina, ¿no? Vamos a escuchar sobre esto y lo anterior de lo del drenaje en Gómez y demás al gobernador Esteban Villegas.
5: Yo espero que en el presupuesto de este año, que seguramente van a entregar hoy o mañana la presidenta de la República al Congreso de la Unión, pueda venir ya ese tema. Lo platiqué con la presidenta, esta última vez por supuesto también, pero la penúltima vez que vino, que tuve oportunidad de venirme de Durango aquí a La Laguna, cuando hicimos lo de vivienda aquí en Gómez, le platiqué, me dijo que sí. Que este año no, me lo dijo así directamente, a ver, este año no puedo, no lo tengo, pero es un compromiso que yo tengo con Durango y me dijo, la idea es que el año que entra podamos empezar a traernos la nómina de telesecundarias, que son alrededor de 1,000 millones de pesos más o menos, que con eso pues sería un respiro totote para Durango, por ejemplo. Ya nos hicieron otro recorte este mes de otros 150 millones, así del no más. Entonces, pues es otra vez volver a reajustar los dineros, volver a ver a quién se los quitamos, porque pues no se los puedes quitar a salud, no se los puedes quitar a educación, no se los puedes quitar a seguridad. Entonces, pues hacer. No, nos impacta, por supuesto, en algunas otras áreas. Pero bueno, ni modo, es para todo el país, no es solamente para Durango, es todo el país.
7: ¿Proyectos como el drenaje se verá afectado, señor, aquí?
5: No, el tema del drenaje no. Yo ya tengo los 100 millones, yo estoy esperando nomás que la presidenta nos pase el proyecto, que ya quedamos. En cuanto lo tengamos, que debe de ser ya en días, tengamos el proyecto, licitamos los 200 millones, los 100 de nosotros, los 100 de la presidenta, para arrancarla. Y ya estando arrancada, ya platicando con la, ya fue un compromiso de la presidenta, y ahora nos toca ponernos de acuerdo con Efraín de Conagua para que pueda decirnos en qué fecha, para no detener la obra ni que se quede a medias, podemos contar con ese dinero para poder terminar el colector central y terminar con el problema del drenaje aquí en Gómez Palacio.
2: Las palabras del gobernador de Durango, Esteban Villegas. Vamos a quedarnos allí en Gómez. La alcaldesa Betsabé Martínez Arango informó que el ayuntamiento va a fortalecer la capacitación, supervisión y profesionalización de los elementos de seguridad, además de avanzar en la transición hacia la policía vial. Asimismo, la alcaldesa informó que ya se avanza en la adecuación de la infraestructura de la Academia Municipal. Vamos a escuchar sus palabras.
9: Así es, el fortalecimiento de la capacitación a todos los elementos desde la academia es sumamente esencial y sobre todo supervisado ahora por el gobierno federal. Recordemos que hemos tenido dos capacitaciones y sin duda alguna la Academia de la Policía Municipal en esta ocasión también tendrá el acompañamiento del gobierno federal. Estamos próximos a arrancar, así como también sin olvidar que con la Policía Vial los vamos a sumar a esta nueva estrategia para que ya no solamente sean elementos de vialidad, sino que se convierta en una policía vial con una reglamentación que quede sentada durante mucho tiempo y que nos permita seguir regulando y ordenando todos los procedimientos viales. Tendrán diferentes atribuciones que ya lo marcará la norma. Lo estamos trabajando con el Secretariado Ejecutivo del Gobierno Federal, con la maestra que Marcela, que hemos con quien estamos revisando toda esta parte. La adecuación consistió hasta de la infraestructura en la que se lleva a cabo, ¿no? También el poder mejor, tener mejores condiciones para todos los elementos, ya que desafortunadamente, pues bueno, normalmente se les pide a los policías que nos ayuden a cuidar a toda la ciudadanía y es su obligación, sin embargo hay que darles también las herramientas para que lo puedan hacer cada vez mejor y por eso nosotros estamos haciendo esto, ya que también se está incrementando la supervisión a todos los elementos, pues también se incrementan las herramientas.
10: ¿Hay posibilidad de que en este mes ya pueda estar arrancando?
9: Sí, claro, por supuesto.
2: Allí lo señalado por la alcaldesa de Gómez Palacio, Betsabe Martínez Arango, y todo esto que acabamos de escuchar, las declaraciones de la alcaldesa, del gobernador, del titular de la Unidad de Atracción de Inversiones, se dieron en el marco, en el contexto de que ayer se entregaron formalmente las obras de reconversión y rehabilitación del Centro de Estudios de Bachillerato Francisco Gómez Palacio y de la Secundaria Federal número 2, denominada Héroes Anónimos, todo esto con una inversión superior a los 40 millones de pesos. El acto estuvo presidido por el gobernador Esteban Villegas y la alcaldesa de Gómez, Betsabe Martínez Arango. Durante el evento, el director general del INIFED, que es el Instituto Nacional de la Infraestructura Física Educativa, Francisco Javier Caviedes Uranga, informó que durante este año se invertirán 314 millones de pesos en Durango para la ejecución de 13 acciones que permitirán generar 2.200 nuevos lugares para estudiantes en el estado. Dentro de este presupuesto global se contemplan dos proyectos de ampliación en escuelas de alta demanda de Tlahualilo y Gómez Palacio, la rehabilitación de dos planteles más en Gómez y la construcción de 9 bachilleratos Margarita Maza de Juárez, de los cuales 2 se van a ubicar en Gómez Palacio y 1 más en Lerdo. Bueno, vamos a información de carácter electoral. A ver, cómo se sabe, el próximo año hay elecciones, las elecciones federales intermedias de 2027, pero también concurren procesos locales. Es decir, que además de votar todos por diputados federales para renovar el Congreso de la Unión, pues también habrá elecciones de autoridades locales. 17 estados renuevan gubernatura. En el caso de Durango se renueva el Congreso local, es decir, se votará por diputados locales, además de por los federales. En el caso de Coahuila se renuevan alcaldías. En ese sentido, como el proceso inicia desde este año, en lo que tiene que ver con Coahuila, el IEC, el Instituto Electoral de Coahuila, lanzó la convocatoria para los aspirantes a formar parte de los 38 comités municipales electorales de la entidad. ¿Quiénes pueden responder a esta convocatoria? Bueno, la edad mínima para ser consejero o consejera es de 21 años. Los interesados deben subir a la plataforma del IEC su acta de nacimiento, comprobante de domicilio, credencial para votar, un escrito de 2 cuartillas donde expliquen cuál es el motivo por el que buscan ocupar el puesto. La fecha límite para postularse es el 22 de septiembre. La consejera del IEC, Patricia Guadalupe González Mijares, señaló que los criterios de designación son la paridad de género, que las personas seleccionadas tengan compromiso democrático, que se pueda constatar su prestigio público, de preferencia que cuenten con conocimiento en la materia electoral, aunque esto no es un requisito indispensable. 20% de las asignaciones serán para grupos históricamente vulnerables. Los sueldos van desde los 9,000 a los 27,000 pesos. Las personas que se postulen pueden tener otro trabajo siempre y cuando este no esté relacionado con partidos políticos, con gobierno y no interfiera con el horario de las funciones que van a cumplir. Así es que abierta la convocatoria por parte del IEC, el Instituto Electoral de Coahuila, para los aspirantes a formar parte de los 38 comités municipales electorales en la entidad de cara al proceso del año próximo. Vamos con Valeria Quiñones, que nos tiene más información.
3: ¿Cómo despertó el país?
11: La presidenta de la República, Claudia Sheinbaum, manifestó que debe de existir coordinación entre el gobierno de México y Estados Unidos para conservar y proteger al lobo gris mexicano, pues destacó que es una especie transfronteriza en peligro de extinción. Esto luego de que el presidente de Estados Unidos, Donald Trump, firmó una orden ejecutiva que instruye al secretario del Interior a determinar si los lobos grises y los lobos grises mexicanos cumplen con los criterios para retirarles las protecciones contempladas por la ley de especies en peligro de extinción.
12: Bueno, es una especie que es transfronteriza, no solamente está en Estados Unidos, también está en México, se llama lobo mexicano. Y tiene protección aquí en nuestro país. Y hay protocolos internacionales para la protección de especies en peligro de extinción, o dependiendo de su nivel en el número de ejemplares que existen, tienen un nivel de protección distinto.
11: En otro punto, al ser cuestionada sobre el reciente encuentro del expresidente Vicente Fox con el dirigente nacional del PRI, Alejandro Moreno, la presidenta Claudia Sheinbaum desestimó que se trate de un nuevo resurgimiento y afirmó que la alianza entre ambos partidos opera desde el sexenio de Carlos Salinas de Gortari bajo una visión compartida de modelo económico, privilegios y corrupción, citando como ejemplo el propio rescate del Fobaproa. Recordó que, aunque simularon ser fuerzas distintas hasta 2018, en el Congreso siempre operaron como el PRIAN, votando juntos aumentos al IVA y reformas clave como la energética.
12: No es una nueva alianza. El PRIAN ha existido desde el inicio del neoliberalismo. El PAN surge en su momento como un partido político en contra de la expropiación petrolera a finales del sexenio del general Lázaro Cárdenas. Ahí surge el PAN. Sin embargo, y particularmente desde la época de Salinas de Gortari, pues se crea una alianza entre el PRI y el PAN. Una alianza que tiene que ver primero con una visión de país y una visión de un modelo económico, y la otra también, pues, con entramados de corrupción.
11: La presidenta de México, Claudia Sheinbaum, explicó qué fue lo que pasó con las protestas que se dieron durante su informe en Colima durante el pasado fin de semana. No se reprime, pero siempre pedimos respeto para los eventos, fue lo que indicó.
12: Según esto, se oponían o se oponen al puerto, a la ampliación del puerto de Manzanillo. Que, por cierto, hay mesas de trabajo en Manzanillo con los pescadores y otra parte de la población para informar. Todavía no se termina el estudio de impacto ambiental, entonces va a haber consulta pública del estudio de impacto ambiental, como siempre, para poder informar. El proyecto original se cambió y ahora hay menos impacto ambiental en la laguna.
11: En más información, la presidenta Claudia Sheinbaum respondió a los activistas que subieron al asta bandera del Zócalo a manera de protesta por la planta de fertilizantes en Topolobampo, Sinaloa. Se trabaja para que se quede garantizado que la laguna no se va a contaminar, fue lo que dijo la mandataria. Manteniéndonos con los temas del país, el secretario de Relaciones Exteriores, Roberto Velasco, se reunió con su homólogo de la República Popular China, Wang Yi, en el marco de su visita oficial a ese país, donde se reiteró la voluntad de México para mantener una relación constructiva con China. También se indicó la intención de dar continuidad al mecanismo de consultas políticas bilaterales entre cancillerías y de avanzar en la agenda bilateral a través de programas de salud, educación, ciencia, innovación, medio ambiente y desarrollo rural.
3: ¿Cómo arranca el mundo?
11: En las noticias del mundo, el presidente de Estados Unidos, Donald Trump, sugirió que el estado de Nuevo México debería renombrarse y denominarse Nueva América. El mandatario publicó una fotografía del perímetro del estado con el nuevo nombre, apenas días después de haber firmado una orden ejecutiva para cambiar el nombre del lago Ontario, que hace frontera entre Estados Unidos y Canadá, por el del lago América. Y ahora, pues de nueva cuenta volvió a generar atención con una publicación sobre el mapa de Norteamérica, ya que el mandatario compartió una imagen alterada en la que México y Canadá aparecen con los colores de la bandera estadounidense, es decir, como si fueran parte de Estados Unidos. Continuamos con la información, y es que autoridades de Finlandia dieron por concluida la construcción de una valla de 200 kilómetros a lo largo de sus más de 1.300 kilómetros de frontera que comparte con Rusia, esto tras 2 años de labores de construcción. Y en la última nota internacional, Cuba denuncia impacto financiero récord del embargo de Estados Unidos. Cuba denunció que el embargo estadounidense provocó pérdidas por más de 8 mil millones de dólares entre marzo de 2025 y febrero de 2026.
2: Gracias, Valeria. Es momento de ir a la pausa. No se despeguen. Apenas estamos arrancando. Esto es Contextos.
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Y vamos con el tiempo. En este momento son 24 grados centígrados los que tenemos de temperatura ambiente en el centro de la ciudad de Torreón. Hay un cielo soleado, hay un viento de 5 kilómetros por hora, hay una humedad relativa en el aire del 61%, hay una sensación térmica de 25 grados centígrados. Hoy la máxima será de 34 grados centígrados, que estaremos sintiendo de 3 a 5 y media de la tarde. La mínima ya la tuvimos, fue de 22 grados centígrados. No hay condiciones de precipitación pluvial para las próximas horas. La exposición máxima de rayos UV para hoy será muy alta y se espera que ocurra a las 3 de la tarde. Para mañana, ya sabemos, hay quienes quieren adelantarse y se los decimos con gusto. 34-23, el jueves 35-24, el viernes 35-23. El sábado tendremos más calor, fíjese, estaremos en 36,23, será 12 de septiembre. Y si está pendiente de cómo van a estar las cosas para el 15 de septiembre, oigan, pues ya está la feria, ¿qué pasó con las nubes? ¿Qué pasó con la lluvia? En fin, bueno, el 15 de septiembre tendremos 34 grados centígrados, la máxima 22, la mínima. Y la verdad es que ahí nos vamos a mantener. Tal vez el promedio, si ustedes me apuran, para la semana entrante será de 34 grados centígrados la máxima, de 23 grados centígrados la mínima. Así es como vamos a recibir nuestra gran fiesta, la fiesta de la independencia, la fiesta que nos une a todos los mexicanos. Bueno, pues así están las condiciones del clima. Pero las condiciones de nuestro microclima interno y del microclima que nos rodea las ponemos nosotros. Así es que manos a la obra. A vivir se vino a vivir. Así es que hay que darle con todo y además con mucha fortaleza. Acuérdense ustedes que la esperanza no es esperar a que algo ocurra. La esperanza es tener este sentimiento constructivo, positivo, de posibilidades ante situaciones difíciles, ante situaciones que no sabemos ni qué hacer, ante situaciones donde el estado de ánimo a lo mejor no es el más fuerte, sino todo lo contrario, pudiera ser el más débil. Entonces, hay que buscar la esperanza a todo lo que tiene que darse la esperanza en cada una de nuestras vidas. Es decir, tiene que ocupar un lugar principal, porque se los juro, que muchas veces sin esperanza, pues no hay nada. Mire, tan no hay nada que luego por eso es que tenemos situaciones tan difíciles como el que muchas personas decidan pues quitarse la vida, la propia existencia. Y se lo digo esto porque septiembre es el mes de la prevención del suicidio. ¿Lo sabía? Bueno, ahora lo sabe. Y entonces hay que hacer conciencia sobre la importancia de tomar medidas para prevenir esta realidad que afecta a millones de personas en todo el mundo. No hay una razón histórica específica por el que se celebra este día, o mejor dicho, más que celebrarse, se visibiliza, se hace conciencia, que son cosas diferentes, por supuesto, sino simplemente la Organización Mundial de la Salud, la Asociación para la Prevención del Suicidio, decidieron fijar una fecha para hacer actividades y prevenir. Y el color amarillo se asocia con la prevención del suicidio en honor de la historia de Mike M., un joven que en 1994 decidió partir. Mike era un adolescente conocido por su personalidad alegre y su talento en la mecánica. Una de sus obras más recordadas fue la restauración de un Mustang amarillo, 1968, el mismo coche que simboliza la tragedia de su muerte. Mike dejó una nota para sus padres antes de fallecer diciendo: "No se culpen, mamá y papá, los amo". A raíz de su muerte, sus amigos y familiares se

0: empezaron a repartir cintas amarillas con mensajes de apoyo. Este gesto se transformó en un movimiento global conocido como Yellow Ribbon Project, y el color amarillo ahora representa precisamente la prevención del suicidio. Y estaremos muy atentos a tratar desde diferentes ángulos el tema. Espero que ustedes nos acompañen en este esfuerzo de decirle a la gente: vale la pena vivir. Todo lo que sientes, toda la ansiedad, toda la tristeza, toda la depresión pasará. Nada es para siempre. Hay que asirte con fuerza de tu red de apoyo, y si no la tienes, hay que construir una red de apoyo de tal suerte que siempre tengamos a quien abrazar, que alguien nos abrace, a quien decir te amo, que alguien te diga te amo. Siempre tiene que haber una red de apoyo donde podamos caer en blandito, tal vez solo para sacar lo mismo que sacamos ayer y antier y anteayer y hace un año y hace dos, tal vez solo para eso. Pero no te guardes nada, trata en la medida del posible que tus emociones tengan nombre y que ese nombre tenga historias. ¿Por qué estoy enojado? ¿Por qué no tengo esperanza? ¿Por qué siento que la vida no vale la pena? Haz tu narrativa, la de tu vida, y compártela. Y seguramente, si alguien la escucha, podrá darte salidas, o podrá por lo menos ser eso, una escucha fiel, que ya eso es un gran apoyo. Martes 8 de septiembre de 2026. ¿Qué se festeja hoy? Fechas destacadas que nos hacen recordar acontecimientos relevantes. Día Internacional de la Alfabetización. Y los resultados de PISA, ¿qué, verdad? Bueno, esto fue proclamado por la UNESCO y evidentemente hace énfasis en la necesidad de que todas las personas en el mundo entero sepan leer, escribir, sepan pues hacer cuentas, las más elementales, sepan que tienen algún tipo de herramienta para ir por la vida con más certeza. Día Internacional, este es el internacional, pues ¿qué quiere que le diga? Hay muchos días nacionales y luego internacionales y luego unos proclamados por una institución, otras proclamadas por otra. Bueno, ni modo, así es, el Día Internacional del Periodista. Rindo homenaje a la labor informativa y recuerda al periodista checo Julius Fuchs. Bueno, Día Mundial de la Fisioterapia, creado para destacar el rol de los fisioterapeutas en la salud global. Día Mundial de la Fibrosis Quística, hacer conciencia sobre esta enfermedad crónica, hereditaria y, pues sí, mortal. Son las 7 de la mañana con 39 minutos. Gracias por estar con nosotros en Contexto. Les saludamos con todo el placer del mundo desde aquí, desde este territorio nuestro, desde la comarca lagunera. Estamos ubicados en Torreón, Coahuila. Por si ustedes nos escuchan de fuera, saludos a todos los que lo hacen desde otros municipios, entidades de nuestro estado, de Coahuila. Saludos también a quienes lo hacen desde Durango, a quienes están acompañándonos desde Zacatecas, a quienes lo hacen desde la capital de nuestro país. Gracias por estar. Para nosotros, su presencia es fundamental. Y estamos entonces transmitiendo desde el corazón de la comarca lagunera, desde el centro de la ciudad de Torreón, Coahuila, este centro nuestro que tanta atención merece y que no nos cansaremos mientras estemos aquí, y se lo prometo, será como consigna de luchar por nuestro centro. Porque se le dé la altura, la estatura, porque nosotros mismos reconozcamos en el centro este espacio donde nacimos y donde Torreón empezó a desarrollarse. Bueno, pues aquí estamos, Acuña 276 Sur, segundo piso. Esto es Grupo Radio Estéreo Mairán, único grupo de concesionarios laguneros. Son tres estaciones las que cobijamos, y está EXA 95.5 y está Estéreo Gallito 97.1 y estamos nosotros 91.1. Somos Globo, éxitos todo el día. Somos estación del grupo Radio Estéreo Meirán y esto que va a escuchar es una producción de Noticieros GREM, Contextos, con la confianza que genera la verdad. Soy Marcela Pámanes, junto con Manuel Cerrato y todo el maravilloso equipo de Noticieros. Le saludamos y le agradecemos que esté Valeria Quiñones en la comunicación digital. Jesús hoy nos acompaña en el control técnico de la transmisión. Por supuesto, también está Claudia Martínez Martel en la coordinación y Berta Reyes en la producción, y todo el equipo de Noticieros GREM también trabaja de una y otra manera para que nosotros podamos tener estos espacios. Hoy vamos a platicar con Pepe Senmay, lo haremos abogado de despacho Sales Boyoli. Lo haremos para platicar sobre la simplificación de trámites del Centro Federal de Conciliación y Registro Laboral para agilizar procesos para empresas y sindicatos. El nuevo acuerdo reduce los requisitos, fusiona algunos trámites y disminuye los tiempos de resolución. Por ejemplo, la aprobación y depósito de un contrato colectivo inicial pasa de 30 a 20 días hábiles. Ya es ganancia, por supuesto. El especialista también advierte que la simplificación administrativa no elimina las obligaciones de democracia sindical, como la consulta a los trabajadores mientras voto personal libre, directo y secreto. Entonces vamos a platicar de esto. Será interesante, por supuesto. Estaremos con el diputado federal por el PRI, Jerico Abramo Mazo, que nos va a hablar de la iniciativa que presentó sobre los abusos de seguros de gastos médicos. Y es que hemos estado con él recurrentemente hablando sobre lo mismo. Hoy nos enteramos de qué va la historia, cuál es el momento que vive, qué es lo que sigue dentro del legislativo. Así vivimos con el Observatorio de La Laguna. Estará con nosotros David Ruelas, investigador del CCI. Nos habla sobre la socialización de resultados de la segunda etapa de implementación del proyecto de prevención de la violencia familiar en polígonos del suroriente de Torreón. Estaremos conversando con César Alvarado Mendoza, director de Transporte Público Municipal. Habla sobre el refuerzo de monitoreo a rutas por regreso a clases. Estaremos con Antonio Miranda en el contexto psicológico, con Luis Rey Delgado en el de desarrollo humano, también con Daniel González en el contexto económico, para cerrar con el editorial de Noticieros GREM. Rapidísimo van nuestros puntos de contacto: 871-711-0260, número telefónico, dos líneas, 8717-361799, WhatsApp de Noticieros GREM. Estamos también haciendo radio en línea en la página de Noticieros GREM. Estamos en la aplicación, estamos en redes sociales, Instagram, X, Facebook. Hacemos transmisión vía Facebook Live, nos escuchan, nos ven también. Y estamos con muchísimo gusto en la radio, donde siempre hemos estado, a través de Globo 91.1, éxitos todo el día. Entonces, quédense, hagamos juntos esto que se llama Contextos y haremos la pausa y volveremos enseguida.
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0: 7:45. Manuel Serrato, otra vez buenos días.
1: Otra vez muy buenos días, Marcela, muy buenos días para todos.
0: Un montón de temas.
1: Muchísimos.
0: Algunos están aquí concentrados en nuestros colaboradores y en nuestros invitados, pero otros los iremos tejiendo junto con ustedes. Esto de la prueba PISA, yo creo que para nadie es una sorpresa. La exhibición de la baja educativa. Se veía venir y llegó. ¿Qué se va a hacer con el dato? Eso será lo importante, pero lo platicaremos en otro momento. Bueno, y recibimos ya a José Sesma en esta primera conversación del día.
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0: Pepe, con mucho gusto te recibimos una vez más. La verdad es que hay un montón de temas que ustedes abordan con el expertise que tienen desde el despacho de abogados Sales Boyoli. Y te agradecemos entonces que nos tomes una vez más la llamada para hablar sobre la simplificación de trámites ante el Centro Federal de Conciliación y Registro Laboral, que supone la agilización de procesos para empresas y sindicatos. Uy, se cortó la llamada. Bueno, la recuperamos. Estoy segura que lo haremos así prontito para poder conversar con Pepe. Bueno, este es un tema importante. La vida sindical en nuestro país sigue siendo pues un soporte de todo lo que tiene que ver con el trabajo y mucho de la atención está concentrada precisamente ahí, en esa posibilidad de que los sindicatos realmente sean lo que se espera que sea un sindicato. Es decir, una agrupación donde se defiendan los derechos de los trabajadores, donde haya una parte negociadora de cara a la empresa, donde lo que se negocie se respete y donde las posibilidades de mejor calidad de vida presente y futura para el trabajador se hagan presentes.
1: Uh-huh. Sí, ya profundizará Pepe justamente en el tema en términos generales. Pues el nuevo acuerdo tendría que reducir requisitos. También se combinan, se fusionan algunos trámites, se disminuyen los tiempos de resolución. Un ejemplo es que la aprobación y depósito de un contrato colectivo inicial pasa de 30 a 20 días hábiles. También se especifica que la simplificación administrativa no elimina obligaciones de democracia sindical, como por ejemplo la consulta a los trabajadores mediante voto personal, libre y secreto. Entonces, pues vamos a ahondar justamente en ello. ¿Y qué tanto de esto viene de aquellas primeras reformas laborales en 2019 con lo del T-MEC y demás? Que recordar que desde ahí empezó mucho movimiento, ¿no? Y bueno, pues ya recuperamos la comunicación con Pepe Sesma, abogado del despacho Sales Boyoli, justamente para profundizar en esta simplificación de trámites ante el Centro Federal de Conciliación y Registro Laboral. Pues Pepe, con el gusto de saludarte, ¿cómo estás? Buenos días.
3: Igualmente, Manuel, buenos días. Un gusto estar aquí como siempre y de platicar con ustedes otra vez.
0: Gracias, Pepe.
1: Bueno, pues ya lo decíamos en la introducción. Se supone que se van a agilizar procesos tanto para empresas y sindicatos. ¿Cómo es esta simplificación? ¿En qué consiste? ¿Qué cambia? Si nos pudieras compartir cómo estaba la cosa antes y ahora cómo se pretende que sea para tener el contexto completo, Pepe.
3: Claro que sí, Manuel. Bueno, este fue un acuerdo que se publicó en días pasados en el Diario Oficial de la Federación. Cambios en relación con los trámites que se siguen ante el Centro Federal de Conciliación y Registro Laboral, que básicamente es el organismo creado después de la reforma laboral para todos los trámites, más que nada sindicales, en donde los sindicatos depositan sus contratos colectivos de trabajo que celebran con las empresas, donde las empresas depositan sus reglamentos interiores de trabajo y donde también ahí se encuentran depositados los estatutos de los sindicatos. Justo es un buen día para hablar de ese tema, Manuel, Marcela, porque mañana ya se cumplen los 15 días hábiles después de que se publicó el acuerdo para que esto entre en vigor. Básicamente, esto sigue la suerte de una ley que se creó el año pasado, justamente, que es la Ley Nacional para Eliminar Trámites Burocráticos, en donde se obliga a las dependencias federales a reducir cargos administrativos a los usuarios. En este caso, los usuarios son los sindicatos y las empresas. Para entrar ya en materia, ¿qué se pide o qué se va a cambiar de ahora en adelante? Pues, por ejemplo, para la aprobación de depósitos de contratos colectivos de trabajo, ya no te van a pedir la famosa constancia de representatividad, que básicamente es un documento que el sindicato necesita obtener para poder celebrar un contrato colectivo de trabajo. Pero ese documento te lo da la propia autoridad. Entonces ya La otra dice, oye, pues yo te lo di, ¿para qué te lo pido otra vez cuando tú quieras ya presentar tu contrato colectivo de trabajo? ¿No? Son esas cosas que dices, bueno, qué bueno que ya me quitas esa carga si tú ya lo tienes. Por ejemplo, cuando se celebra un contrato colectivo de trabajo, la gente tiene que votar a favor o en contra de su contrato colectivo de trabajo. Antes te pedían el listado de votantes en formato PDF y en formato Excel. Ahorita ya nomás te lo piden en Excel. ¿Para qué te piden dos documentos con el mismo contenido, pero pues en diferente versión, no? Sí. Lo mismo con los tabuladores de salarios. Se los pedían en PDF y en Excel, ahora te los piden solamente en Excel. Ya no te piden la constancia de gestión fiscal del patrón y la cédula profesional de representante. O sea, ya no tienes que ser un abogado para hacer este tipo de trámites, ¿no? Eso por lo que hace al contrato colectivo de trabajo. Y para el reglamento interior de trabajo sigue básicamente los mismos requisitos, solamente le quitan al patrón la obligación de presentar su comprobante de domicilio. Esos son los requisitos que están suprimiendo como tal. No hay mucho cambio, solamente que también lo que va a ser mucho más fácil, Manuel Marcela, de hacer es que ya en la plataforma te piden tu llave, que básicamente es la llave que todos tenemos como la de estilo de firma. Ya también te la piden para hacer el trámite ante el Centro Federal. Antes no te la pedían, te pedían la de firma del SAT, o un número de usuario. Ahora ya con la llave, pues todo está ligado a tu cuenta personal o en la cuenta corporativa, y eso es mucho más fácil. También la plataforma pues ya se hizo mucho más amigable para cualquier persona, porque antes sí estaba un poco tedioso el manipular esta plataforma del Centro Federal.
1: Ahora, señalabas que esta simplificación administrativa no elimina las obligaciones de democracia sindical. ¿Qué obligaciones son estas? ¿A qué están obligados los sindicatos en general en el país?
3: Claro, pues mira, primero es el documento que mencionaba, la constancia de representatividad, para que un sindicato pueda celebrar o ni siquiera celebrar, entrar a negociar un contrato colectivo de trabajo, Manuel, con una empresa, necesita la constancia de representatividad, que básicamente es un documento en el que se acredita que tú como sindicato tienes el 30% de la representación de la totalidad de la masa laboral. O sea, tú tienes al 30% de la gente que te apoya, le presentas ese listado al Centro Federal, a la autoridad, y te dan tu constancia de representatividad. Con esa constancia tú puedes llegar con la empresa y decirle, oye, ¿sabes qué? Yo ya represento a la gente, aquí está la constancia que me emitió la autoridad, sentémonos a negociar. Una vez que te sientas a negociar, tú, ya que tengas el contrato colectivo y hayas pactado los nuevos beneficios, las nuevas prestaciones para los trabajadores, celebras el contrato colectivo entre las partes, pero lo tienes que depositar ante la autoridad, y eso es donde que se están reduciendo tus requisitos, ¿no? En el proceso de depositarlo. Pero, a su vez, necesitas que la gente vote a través de su voto libre, directo, secreto, para la aprobación de ese contrato. Y eso sí necesitas tener literalmente se llama consulta, que básicamente es una votación, en donde la gente va a votar como si fuera un día de elección popular, va a votar a la empresa y vota a favor o en contra del contenido del contrato colectivo de trabajo. Si no hay mayoría de votos, se tiene que repetir la votación hasta que haya. O sea, si no hay mayoría, la gente no aprobó estos nuevos beneficios, bueno, siéntense a negociar otra vez en el sindicato para ver qué más podemos dar, ¿no? Hasta que se apruebe y haya la mayoría de votos por parte de los que votan, se deposita el contrato, y la autoridad también te pide eso, te pide toda la constancia de que hubo en efecto una votación, que estén las boletas, etcétera, ¿no? Entonces todo eso sigue, como bien comentas, en vigor, y el sindicato lo tiene que seguir. Generalmente esto es una carga, Manuel, para el sindicato. La empresa solamente es una espectadora, o sea, no hace mucho más que proveer la información, la documentación que el sindicato o el centro le solicite, pero quien es el dueño del proceso es el sindicato.
1: Sí. Ahorita yo hacía referencia a las reformas de 2019 en materia laboral que se dieron en el contexto del T-MEC, y que uno de los aspectos de estas reformas hacía necesario que se legitimaran los contratos colectivos de trabajo, y se había dado un plazo de 4 años, que por supuesto ya pasó en el 23, ¿no? ¿Cómo transcurrió este proceso, Pepe? ¿Y a partir de ahí ha cambiado en algo la vida sindical en México?
3: Pues mira, la verdad, ese proceso fue básicamente para tratar de erradicar todo el sindicalismo blanco que antes existía, estos famosos contratos colectivos de protección en el que las empresas pactaban con un sindicato a costa de una iguala mensual, se celebraba un contrato colectivo que se depositaba en su momento ante la Junta de Conciliación y Arbitraje, y año con año lo renovaban, hacían ciertas ficciones de negociación, pero al final era un trato entre el sindicato y la empresa, donde la gente no tenía ni voz ni voto. Había gente, inclusive, Manuel, que no sabía que tenían contrato colectivo de trabajo, que no sabía que tenían sindicato durante toda su relación laboral. Bye. Entonces, lo que se hizo a raíz de esta reforma fue que se creó el proceso de legitimación. Oye, yo sé que autoridad sé que tu sindicato tienes un contrato colectivo con esta empresa, ¿no? Legitímame este contrato. ¿Qué significa legitímame? Que la gente lo valide, que la gente vote y diga, sí lo conozco y yo lo valido, lo legitimo porque sí es mi sindicato y sí representa mis intereses. O sea, es que no, yo ni sabía que ese sindicato existía. No, yo no lo legitimo y no lo conozco. Y ya era igual un proceso de votación, de consulta, y si la mayoría de la gente no lo legitimaba, el contrato seguía vigente. Y si no, el contrato se extinguía. Uh-huh. O si tú como sindicato decías, no voy a hacer este proceso porque, pues, la verdad, no va a ser el ridículo porque ya sé que la gente ni me conoce, y no lo legitimabas, no corrías el proceso, tu contrato automáticamente, por no hacer nada, se extinguía. Y como bien dices, eso concluyó ya en el 2023. Sí se legitimaron bastantes contratos, pero ni siquiera llegamos a una tercera parte de los que existían, imagino. Okay. O sea, tan es así que sí se entendió que existía, pues, un sindicalismo de protección total.
0: Uh-huh. Oye, Pepe, ¿de cuántos trabajadores sindicalizados estamos hablando? ¿Cuántos sindicatos existen en el país? Digo, con las nuevas reglas sindicales que se pusieron precisamente en el gobierno de la Cuarta Transformación anterior, se hablaba de que cualquiera podía hacer una organización sindical dentro de la empresa siempre y cuando reuniera ciertos requisitos. Así es que, ¿qué tanto se ha estimulado la vida sindical del país? ¿Y cuál es la dimensión de lo que atiende este centro?
3: Claro, mira, la verdad, el sindicalismo, lamentablemente, sí ha bajado, Marcela, ha bajado la vida sindical con todos estos nuevos requisitos y con todos estos nuevos procesos, dado que sí se erradicó el sindicalismo, como comentaba, de protección. Digo, actualmente siguen estando las confederaciones, pues, muy grandes, ¿no? Como la CTM, la CATEM, la CROC, etcétera, pero no hemos visto un surgimiento de nuevos sindicatos. Hay uno que otro que sí ha nacido y ha tomado fortaleza en ciertos sectores de zonas del país, pero no hemos visto el sindicalismo que veíamos anteriormente, o sea, tantos movimientos como se hacían por el tema de que, pues, ya sí es algo que el sindicato tiene que pensar dos veces para entrar a una empresa, porque sí tiene que tener a la gente. Antes era muy fácil pactar con el patrón, pero hoy en día, ya con todos estos requisitos que el Centro Federal te impone, pues un sindicato sí necesita tener la representación de la gente, que es lo más importante, y creo que eso es lo que sí ha funcionado de la reforma, porque los procesos, nosotros que nos dedicamos a esto y estamos muy metidos en las consultas que se hacen para revisiones de contratos colectivos, para aprobaciones, etcétera, sí el Centro Federal es muy meticuloso y es muy uh-huh. técnico en cuanto a las formalidades que se deben de seguir, en cuanto a los procesos. Inclusive nos ha tocado que hay sindicatos que puedan llegar a manipular los votos o puedan llegar a hacer chanchullos, como dicen, y hay sanciones graves por parte del Centro Federal, inclusive la pérdida del registro, ¿no? Entonces, sí hemos visto que se ha formalizado y eso ha ayudado a que, si es que hay un sindicato, pues ese sindicato sí tenga realmente la representación de los trabajadores y beneficie sus intereses. Uh-huh.
0: Déjame aportar algunos datos que me parecen importantes dada la conversación. Se legitimaron más de 30.500 contratos colectivos mediante voto libre, secreto y directo. Se emitieron más de 27.000 constancias de representatividad, fortaleciendo la negociación auténtica. Se registraron, fíjense ustedes, 342 nuevos sindicatos y 36 federaciones, que si puedes, Pepe, nos gustaría saber la diferencia, verificando elecciones democráticas. La participación femenina creció, más de 1.100 mujeres encabezan sindicatos y casi 27.000 ocupan cargos directos. ¿Cuál es la diferencia entre sindicatos y federaciones, Pepe?
3: Como tal, o sea, las federaciones conglomeran a varios sindicatos. O sea, hay una federación, por ejemplo, CTM, y uh-huh. tiene a varios sindicatos que los va distribuyendo por zona. O sea, tú puedes decir, a ver, yo tengo aquí esta confederación que incluye a 15 sindicatos, y esos 15 sindicatos los divido yo, por ejemplo, por área en industria. O sea, este es un sindicato que se dedica o que representa a la rama automotriz. Este es un sindicato que representa a la rama turística hotelera, por ejemplo. Este es un sindicato que representa a la rama alimenticia. Entonces, ya tú divides a tus propios sindicatos por zona, o sea, zona norte, zona centro, zona sur, y por sector. Y tú le vas denominando como tú quieras. Por eso hay pues un sinfín de sindicatos, pero que pertenecen a una confederación o a una federación, que es la que pues controla a todos, uh-huh, a todos sus sindicatos. Y en los propios estatutos, Marcela, que son básicamente las reglas o el contrato bajo el cual opera el sindicato, se pacta esto. Este sindicato pertenece a esta confederación, yeah, este pertenece a otra. O este, uh-huh, sí es un sindicato que no es una confederación, es un sindicato hecho y derecho, y que solamente hay uno, ¿no? O tenemos dos.
0: Sí. Oye, Pepe, y vamos a poner un ejemplo. Lo que pasa aquí en Coahuila, al norte del estado, en Monclova, uh-huh, Altos Hornos de México. O sea, toda la situación que han venido pasando los trabajadores, que todavía a más de 2 años de que cerró Altos Hornos de México, muchos están con esperando todavía su indemnización. Hay trabajadores que ya murieron en el camino. Y entonces tú dices, bueno, ¿y de qué le sirvió el sindicato en un momento dado?
3: Pues bueno, digo, ahí sí, Marcela, varía mucho de qué representación tienes y de qué tan interesado esté el sindicato en velar por los intereses de los trabajadores. Hay veces que también, en este caso, pues se cruzan temas políticos que rebasan también, lamentablemente, pues a los trabajadores. O sea, generalmente pues uno trata de como sindicato trata de buscar pues lo mejor para el trabajador, pero hay veces que pues temas como este que son resonados y que tienen un impacto político pues también afecta, ¿no? Pero sí, hay veces, y es por eso que ahora esto, como comentaba Manuel al principio, de los principios de libertad sindical y democracia sindical es importante. Tan es así que ya tú como trabajador pues puedes decidir si quieres o no a este sindicato. Como cuando votas, pues tú decides por qué partido irte o por qué diputado, senador te va a representar, y si hace bien la chamba o no, pues es porque tú votaste por él, ¿no? Y la mayoría votó por él. Entonces ahora es ese beneficio. Y en su momento, pues esto de Altos Hornos, pues no, todavía no entraba la reforma cuando el sindicato ya estaba, entonces era un sindicato impuesto, es diferente. Pero en este caso, pues ahora ya la gente pues sabe y tiene que estar enterada de qué sindicato es el que está ahí tocando la puerta y saber también los beneficios que el sindicato te puede llegar a otorgar. Porque inclusive hay sindicatos que te otorgan beneficios. Ni siquiera es que la empresa te vaya a dar algo más, sino que el sindicato, por el solo hecho de que te represente, te da a veces seguros, por ejemplo, de fallecimiento, te da actividades recreativas, de vez en cuando, una que otro accesorio, etcétera, ¿no? O sea, son a veces cosas que sí te tienes que fijar ya como trabajador, por quién estás votando para que te llegue a representar.
0: Muy bien, Pepe, pues estos temas son muy importantes porque finalmente pues una rama de todo lo que está pasando con el tema del trabajo, con la reforma laboral que ya se ha implementado y con la calidad de vida de miles, tal vez te podría decirlo, millones de trabajadores. Probablemente. Te agradecemos muchísimo que nos hayas acompañado y estaremos siempre buscando pues la expertise de ustedes en este tipo de temas.
3: Con gusto, Marcela. Como siempre, yo encantado de estar aquí participando.
0: Gracias, Pepe.
1: Gracias, Pepe.
0: Un abrazo. El licenciado José Sesma, abogado del despacho Sales Boyoli, estuvo con nosotros. Bueno, pues ahí está las cuestiones sindicales. Oye, sin duda alguna, de lo más comentado hoy, que amanece, es el mapa de todo el continente como con la bandera de Estados Unidos. Uh-huh. Esta situación. Y bueno, se habla de que ayer fue día feriado en Estados Unidos y que le dejan demasiado tiempo el celular al señor Trump para hacer con la inteligencia artificial pues todo lo que quiere. Y bueno, sus deseos a lo mejor ahí explícitos. Uh-huh. Y la defensa de la presidenta Claudia Sheinbaum en relación a que, pues, por supuesto, nunca seremos colonia de nadie.
1: Sí, exacto, que México seguirá siendo un país libre, soberano, autónomo, independiente y no un protectorado de ninguna otra nación. Pero sí, estos delirios, ¿no? De Donald Trump, todo esto de lo de Groenlandia, que por supuesto el territorio de Groenlandia, protectorado danés, pues aparecía cubierto también por la bandera, ¿no? Como todo. Y esto de haberle cambiado
0: el Golfo de México.
1: El nombre del Golfo de México por Golfo de América.
0: En,
1: ¿no?,
0: el norte, en Canadá.
1: El lago Ontario. Y bueno, la pretensión ahora de que Nuevo México, el estado, se llame Nuevo América, que porque eso le da...
0: También.
1: Sí, sí, sí, que porque eso le da, digamos, mayor representatividad a lo que es un estado pujante y con muchas potencialidades como Nuevo México,
0: que lleva,
1: según dijo...
0: El nombre de México, Nuevo México, no le da esas posibilidades.
1: Eso fue lo que se podría inferir de lo que dijo Trump, que el hecho de que se llame Nuevo México, no lo dijo así, por supuesto, pero se puede inferir de que el hecho de que se llame Nuevo México como que le quita caché. Y si se llamara Nuevo América, sería más representativo de lo que es la gente pujante de ese estado. En fin,
0: bueno,
1: los delirios del señor Trump.
0: Y con esto hay que hacer la fiesta, imagínate. ¿Qué tipo de fiesta nos armamos? Gracias, Eduardo. Un saludo para ti. Por cierto, Manuel, bienvenido a tus vacaciones.
1: Muchas gracias, Eduardo.
0: Abrazo para ti. Son las 8:07. Vamos a hacer una pausa y enseguida estamos de vuelta.
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0: Son las 8 de la mañana con 9 minutos. Gracias por estar con nosotros y por ser parte de este ejercicio que hacemos todos los días de reflexión en relación a los diversos temas que se van suscitando y que nosotros acá tratamos de hilvanar para entender un poco mejor de qué está yendo la vida. Oye, fíjate que quiero platicar muy rápidamente que ayer estuve en una de las oficinas de Comisión Federal de Electricidad.
1: Okay.
0: ¿No? Chequen sus recibos, porque resulta que hay muchos recibos con lecturas estimadas. Entonces, no hay personal suficiente, se supone que es vía satelital, ¿no? Las lecturas. Chéquenlos. Ayer pude constatar la gran demanda de consultas. Fíjense bien, de consultas que se tienen dentro de CFE, en todos sentidos, desde la apertura de un contrato hasta pues la solicitud de los medidores para los paneles solares, el deseo de cancelar un contrato, que tienes que hacerlo con un montón de papelería de por medio, porque si no, no puedes hacerlo. Entonces creo que en este tema, como en muchos otros, no tenemos toda la información que deberíamos de tener. ¿Por qué? Por indiferencia, porque no lo hemos necesitado, porque pues ya nos llega el recibo y lo pagamos, ni siquiera checamos. Nada más nos llega más alto o bajo. O sea, decía, ay, ahora llegó bien alto o no, sí, ahora llegó correcto. Más o menos bien y ya está, nada más. Entonces, creo que sí es una obligación de nosotros como ciudadanos de constatar, a ver, espérame tantito, lo mismo con todo tipo de servicios. A ver, ¿qué me están cobrando? Y entonces cotejar y tomar las medidas que sean pertinentes para remediar si hay un exceso en el uso de este servicio. Pero sí me parece muy importante que sepamos leer los recibos.
1: Sí, te
0: ya
1: acuerdo.
0: No digo otra cosa.
1: Sí, y si llega alto, quizá por ahí, ¿qué tanta posibilidad haya de que sea por gente que está colgada, que abunda? En todos lados hay gente colgada y eso implica de entrada un riesgo, ¿no? Porque se pueden generar cortocircuitos, se pueden generar problemas ahí con la infraestructura. Obviamente el hecho de que haya gente colgada, pues genera también estas variaciones de voltaje que luego afectan a los aparatos. Y luego gente que sí paga, pues ahí anda batallando, ¿no? Que ya se fue la luz, que medio que se bajó, y con ese bajón se me descompuso tal cosa. ¿Y en qué medida eso es por la gente que pone diablitos, que pone puentes, que se cuelga ilegalmente, que eso pues constituye un delito federal, es huachicoleo también de energía eléctrica, y se supone que está penalizado, y se supone que eso se vigila?
0: Bueno, yo sé, yo sé de algunas, en algunas circunstancias, que, digo, está tan bien hecho el truco que no dan con él.
1: ¿En serio?
0: Sí.
1: Mira. Y también lo que hemos nosotros constatado a través de testimonios y de casos que la gente nos reporta es que a veces los mismos trabajadores de CFE, pues medio que se arreglan ahí con el que está colgado y van y le dicen, y la gente de pronto nos comenta. Yo no sé si hay un moche ya preestablecido o qué, pero a veces van y se retira la unidad de CFE y la persona sigue ahí colgada. O medio que los descuelga ahí, quizá como para simular que hubo una consecuencia, pero nada más se van los de CFE y la persona se vuelve a colgar y como si nada. Y de aquí a que vuelvan a ir o tener un reporte en ese sentido, pues pueden pasar meses si es que acaso vuelven, ¿no? Estuvieron haciendo mucho estos operativos en distintas colonias de sancionar y regularizar gente colgada. Incluso en colonias de alto nivel adquisitivo había muchísimo colgado. Y pues instalaban estos módulos de regularización y tal, pero luego lo dejaron de hacer. Mucha gente decía, pues sí, qué bueno, y era positivo que hicieran eso, y ojalá hubieran abarcado más sectores, porque insisto, esto está por doquier, pero a un cierto punto como que pararon con eso, ya no los han retomado, pero no estaría de más que lo hicieran de nuevo, ¿no? Porque el problema de los colgados también es brutal, ¿no? Y esto seguramente contribuye a tanta deficiencia que se ha acentuado en los últimos años en el servicio eléctrico. Uh-huh. Está catastrófica esa situación, ¿no?
0: Ya, es que por todos lados, y yo creo que, fíjate, nos hace mucha falta a todos escuchar a los demás y saber exactamente cuáles son sus necesidades. Ayer me decía una señora, me dice, no, pues mire, si tengo luz, qué bueno, pero yo en este momento lo que tengo es una gran necesidad de que arreglen el drenaje. Todos los días me duele la cabeza de estar oliendo todo lo
1: que... Sí, que esa es otra, ¿eh?
0: Entonces, digo, cuando no has estado en esa situación, no dimensionas. Pero cuando la gente viene, te platica, y entonces tú dices, qué bueno que estén atendiendo. Qué bueno, va a ser dificilísimo que puedan atender todo lo que hay que atender a un mismo tiempo. Pero lo que siempre hemos dicho, ojalá y que haya una cronología, ojalá y que haya un cronograma donde se pueda checar. En 3 meses, a lo mejor la colonia tal va a estar atendida. Pero ya sabes que van a ser 3 meses. Uh-huh. ¿Sí? Y que realmente en esos 3 meses van a ocurrir los cambios importantes que tú necesitas que ocurran. Pero si estás de manera constante poniendo una queja o solicitando que vayan y revisen, y te dan un folio, y ese folio, pues ahí está, pero luego tienes que volver a hablar, y te dan otro, y volver a hablar, y te dan otro, pues la verdad es que no sabes cuándo te van. Yo sé que es dificilísimo, tampoco podemos pedir milagros, ¿sí? Pero qué bueno que le están poniendo atención y que están organizando las cosas de tal manera que tengamos la confianza que antes del 27 tengamos alguna suerte de valores diferenciales, ¿no?
1: Sí, ojalá, porque también es un problema de todos los días, de decenas de sectores, esto de los brotes de aguas negras por drenajes tapados. Nosotros en actualidades, a diario... De verdad es que yo pierdo la cuenta de los reportes que nos llegan a diario, nada más de eso. Y en todos los sitios, y no solamente acá en Torreón. Digo, ya sabemos que en Gómez hay este problema y hay esta estrategia del Plan Fluye, pero ojalá que le pongan atención a ello, porque sí, es una epidemia prácticamente.
0: Es que mira, tenemos que
1: los
0: confiar.
1: Los drenajes tapados en todos lados.
0: Tenemos que confiar, y por la organización y por lo que ha venido diciendo la actual administración, creo que podemos esperar algo.
1: Ojalá.
0: Yo decía en la mañana, esperanza no es esperar sin sentido. Esperanza es confiar. Vamos a confiar.
1: Bueno.
0: Si no, línchenme, se los
1: ojalá
0: juro.
1: Que no se defraude esa confianza.
0: Son las 8:17 a.m. y vamos a recibir ya así de manera directa a Jerico Abraham Omazo, diputado federal en Coahuila por el Partido Revolucionario Institucional. Jerico, siempre nos da muchísimo gusto recibirte, tenerte aquí y conversar contigo y darle seguimiento a esta que ha sido una propuesta disruptiva, diferente a muchas de las propuestas, y que tú no cejas y que tú has estado ahí de manera constante tratando de regular pues los abusos de los seguros de gastos médicos. Y recién te entrevistaban a nivel nacional y tú decías muy bien, los hospitales les echan la culpa a los seguros le echan la culpa a los hospitales, y en medio de este echar culpas estamos nosotros.
2: Así es, Marcela, que uso lo ate a ti al auditorio, Manuel, y bueno, pues decirte que efectivamente ha sido un círculo vicioso en los últimos años de hospitales y de aseguradoras. Se han dedicado a echarse la culpa uno al otro, pero al final del día siempre dejaron en el último lugar al usuario, al paciente, al cliente, que es el que mantiene las finanzas de ambas instituciones. Esta ley que propuse hace 1 año 5 meses y que se ha venido retomando por compañeras y compañeros legisladores de todas las bancadas, y se ha venido fortaleciendo en un dictamen de ley muy serio, pues ya logró concretar el acuerdo de todas y de todos los grupos, ya tiene el acuerdo de la Junta de Coordinación Política, el propio grupo mayoritario de Morena está de acuerdo. ¿Qué falta? Pues que Ricardo Monreal decida cuándo lo sube a votación. Hoy llega a las 6:00 p.m. el paquete económico, donde viene la ley de ingresos y el presupuesto de ingresos de la Federación, y bueno, tengo informes, todavía no lo confirmo, a las 6:00 p.m, 6:30, si gustan y si me lo permites mañana estarte informando, puede ser que lleguen ya algunos incentivos fiscales a aseguradoras impresos en ley de ingresos. Estamos hablando de incentivo al impuesto de la renta para 60 años o más a los que tienen contratación de pólizas y acreditación del IVA para deducir pólizas o siniestros. Esto permitiría reducir el costo de las tarifas y haría mucho más accesible el pago de las mismas. Además de la ley que propuse, esto es parte del complemento de esa ley y falta el tema de la transparencia. Eso tendrá que dictaminarse en la ley de contratos que estará pronto a votarse antes del paquete económico.
0: Uh-huh. Bueno, entonces hay avances significativos.
2: Esperemos que hoy a las 6 de la tarde venga. Tengo informes que sí viene. Viene en el paquete económico los temas fiscales que incluyen la ley que propuse. O sea, porque la ley que propuse trae 9 modificaciones de ley y una de esas 9 son los cambios fiscales. Entonces, si hoy en el paquete que presenta Edgar Amador a la Cámara de Diputados vienen incluidos los incentivos a ISR y a quitación del IVA sobre pólizas, quiere decir que el gobierno escuchó y que en la negociación con aseguradoras pues está haciendo el cambio jurídico que se requiere para poder amortiguar las tarifas.
0: Pero este cambio jurídico no tendría que provenir exactamente de la Cámara de Legisladores y luego ya que en el presupuesto estuviera contenido una vez
2: cuando
0: que está autorizado.
2: Cuando se trata, Marcela, de temas fiscales, ajá, el gobierno tiene la prerrogativa de mandar un paquete.
0: Okay.
2: Pero pueden hacer de las iniciativas que uno plantea.
0: Muy bien.
2: Vale la pena decir que las propias aseguradoras estuvieron haciendo presión porque ya ven venir la reforma a la ley de contratos, que es la que propusimos. Nosotros propusimos los incentivos fiscales, propusimos los cambios jurídicos para que pudiera ser un mercado más equilibrado y con menos presión como el que hoy se tiene. Y yo creo que hizo el gobierno, pues entendió que había que dar el incentivo fiscal para no tener que hacer otra sobre reforma en el mes de noviembre. Y ahorita que llega el paquete económico, pues ahí te la meten, el cambio. Ahí meten el cambio jurídico fiscal, para que ya esté preaprobado en octubre, independientemente de la dictaminación que se tendrá la ley general, que puede ser antes de octubre. Son uh-huh. dos esquemas que hacen sinergia al ya. final.
0: Okay. Ahora, ¿tú crees que venga tal como tú lo propusiste?
2: Espero que sí. Lo que yo propuse es que se le dé un incentivo de exentar del pago el impuesto sobre la renta, hacer deducibles el impuesto de la renta en las personas de 70 años o más, y que se vuelva a acreditar el IVA sobre siniestros y sobre pólizas para que la gente pueda ahorrarse ese gasto y la inflación médica pueda disminuir un porcentaje significativo, pero no podría servir esto de solución total, puesto que si no se incluye el tema de la transparencia en hospitales, va a ser un remiendo que no solucionará más del 20% del problema. Entonces, es un primer gran paso, Marcela, Manuel, amigas y amigos del auditorio. Y bueno, quiere decir que tanta presión y tantas propuestas que hicimos en este 5 meses, han llegado, los 3 foros que realizamos, la presión de los usuarios, la propia presión de las aseguradoras por la opacidad de los hospitales y de los hospitales por el exceso de las aseguradoras, se está haciendo un cambio inicial. Pero bueno, necesito leer el paquete a las 6 de la tarde, todavía no lo tengo en mi poder. El secretario de Hacienda llega a la Cámara a presentarlo a esa hora y a partir de esa hora empiezo a meterme de lleno a desmenuzarlo y espero a las 7:30 estarte dando un pronunciamiento sobre la materia.
1: Uh-huh, muy bien. Jerico, para la gente que a lo mejor no esté familiarizada con la iniciativa, si pudieras, como ya lo has hecho en anteriores ocasiones, ejemplificar algunos de los abusos que luego se cometen y que se podrían corregir con esta reforma.
2: Claro que sí, Manuel. Bueno, pues comentarte que la ley que propuse incluye 9 cambios importantes. 2 de ellos son la modificación al impuesto de la renta, para que se pueda deducir de impuestos, como ya te lo comenté, la acreditación del IVA. Otro de ellos es que los hospitales presenten sus tarifas de gastos médicos año con año ante la Secretaría de Economía en una página de Profeco para que las aseguradoras de ahí puedan hacer sus estudios actuariales y disminuir el costo de la inflación médica. Otra es que tu usuario de los servicios de gastos médicos puedas de alguna u otra manera contratar al doctor de tu gusto, me refiero, con el que te sientas bien, y la aseguradora tendrá la obligación de pagarle a quien tú escojas. 3, que se regrese que se permite una portabilidad al 100% de una empresa a otra, esto con la finalidad de obligar a las aseguradoras a brindar un servicio de mucho más humano, mucho más digno a las personas, porque hoy si tú te quieres cambiar de GNP a New York Life, no te acreditan, sí te lo permiten, pero si tú ya traes un siniestro abierto, ya no te cubren ese siniestro o te cobran un costo mayor. Entonces, es parte de lo que traemos. Otra de las propuestas que están en la ley es que ya no haya letras chiquitas en los contratos de gastos médicos. Otra de las propuestas que viene en la ley es que si tú ya cumpliste 60 años o más y tienes más de 30 años pagando tu póliza y ya no tienes los ingresos en materia laboral que tienes o de ahorro, las empresas aseguradoras tendrán que hacerte una contraoferta con tres o más propuestas para que tú puedas tener, en base a tu capacidad de pago, contratos de gastos médicos más accesibles a tu pago, a tu capacidad financiera. Otra de las iniciativas que planteamos es que las aseguradoras tendrán que decirte cada que venga un incremento en qué, por qué es, y que te lo tengan que desmenuzar vía tu broker para que tú puedas decir, a ver, esto, ¿por qué subió tanto? Ah, pues porque tienes emergencias en Egipto, pues yo nunca voy a Egipto, entonces quítamelo como riesgo. Y esas cosas que se informen de mejor manera, que el broker te diga cuánto se va a ganar en la póliza que te está vendiendo, ¿para qué? Pues para que tú sepas si te está vendiendo una póliza en la que él gana o en la que ganas tú primero que nada como usuario. 7, no podrás ser detenido en el hospital por falta de pago. Si tú ya presentaste tu seguro de gastos médicos o diste una firma de pagaré en el hospital o atravesaste tu tarjeta de crédito, cuando el doctor te dé alta, nadie tiene por qué impedir tu retirada del hospital. Eso sería violentar tu derecho a libre tránsito y tendría una sanción de administrativa y hasta penal a quien te prive de la libertad por no dejarte salir del hospital. Y 10, multas de 500 a 2,000 UMAS al hospital o a la aseguradora que hagan mal uso o te traten mal o rompan cualquier lineamiento que está presentado en la nueva ley.
1: Correcto, muy bien.
0: Muy bien. Jerico, pues estaremos muy atentos y por supuesto, de manera muy particular, en ver si el paquete integra, el presupuesto integra esta iniciativa que tú has defendido con todo. Y eso hay que destacarlo, con todo. La verdad es que pocas veces se ve un trabajo legislativo como el tuyo. Muchísimas gracias.
2: Muchas gracias, Marcelo.
0: Muchas gracias por estar con nosotros.
2: Bendiciones a ustedes y al auditorio. Y bueno, andaré por Torreón el jueves, tendré gira de trabajo allá con algunos órganos empresariales.
0: Invitadísimo.
2: Y espero tener ya para ese entonces un panorama más claro de ley de ingresos y ahí podremos, si tú me lo permites, estar en tu programa para anunciar.
0: Por supuesto. Sí, lo acordamos y ya está. Muchas gracias, Jerico.
2: Abrazo.
0: Hasta luego.
1: Abrazo, Jerico, igualmente.
0: Son las 8 de la mañana con 27 minutos. Gracias por seguir con nosotros en este espacio. Se llama Contextos. Transmitimos desde el corazón de la Comarca Lagunera, desde el municipio de Torreón, Coahuila, y seguimos después de la pausa.
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0: Son las 8 de la mañana con 31 minutos y a propósito del paquete económico que se va a presentar hoy, se habla de que no se considera alza en los impuestos, sino que la mayor cantidad de recursos que pudieran generarse es impuestos, sino que la mayor cantidad de recursos que pudieran generarse es a través del combate

0: atados a la austeridad. Digo, ahí está lo que ha dicho Fernández Noroña, ahí está todos los ejemplos que quieran y gusten de todos. Ayer se veía a Ariadna Montiel bajar de unas camionetas que cuestan 2 millones de pesos y más, con una cantidad, la dirigente del partido de Morena, y acompañado de una cantidad de escoltas impresionantes. ¿Austeridad de quiénes y en qué se notaría esa austeridad? Creo que, como siempre, hay que definir y aterrizar todos los propósitos hasta desglosarlos en actividades comunes para que tengan sentido. Si no, no tienen sentido, sino es una lista de buenos deseos. Y ya está. Son las 8:33. Vamos a continuación a recibir a David Ruelas, investigador del CCI Laguna en Así Vivimos. Habla sobre la socialización de resultados de la segunda etapa de implementación del proyecto de prevención de la violencia familiar en polígonos del suroriente de Torreón. Rincón La Merced, uno de ellos.
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2: Pues un gusto saludarte, David. Siempre que estás con nosotros, abordas temas interesantes. Y pues coméntanos de estos resultados. ¿Cómo estás? Buenos días.
3: Hola, buenos días, Manuel, Marcela. Saludos a todo tu auditorio. Muy encantado de platicarles los resultados de la segunda etapa de implementación de este proyecto de prevención de la violencia familiar en polígonos del suroriente de Torreón. Como atinadamente mencionaba Marcela, específicamente en Rincón La Merced, para esta segunda etapa realizamos un diagnóstico basado en enfoque de derechos humanos, fundamentado en dos líneas bases. La primera fue una metodología cualitativa en la que se analizaron todos los reportes de emergencia al 911 por hechos de violencia familiar, violencia de pareja y violencia contra las mujeres, niños y niñas. Y la segunda etapa fue una encuesta cerrada a un universo de poco más de 5,000 viviendas seleccionadas a partir de esta identificación de dinámicas familiares y comunitarias relacionadas con violencia que nosotros pudimos determinar. Les comento de manera general los hallazgos más importantes que tuvimos. Fue que la venta de alcohol ocupa el quinto lugar de las 85 unidades económicas identificadas en el sector. Diversos estudios señalan una relación significativa entre el consumo de alcohol y la violencia familiar. Y en ese sentido, la proporción que demostró el polígono que nosotros analizamos fue de un negocio de venta de alcohol por cada 1,300 habitantes, es decir, una cifra pues que consideramos bastante elevada y que se confirmó una vez que hicimos este levantamiento de las encuestas, ya que uno de cada dos encuestados identifica el consumo de alcohol como la principal causa o el principal detonante de violencia. Les comento que una vez que identificamos todos estos factores que obviamente se traducen en un tema de violencia, implementamos un modelo de prevención integral que nos permitiera contener y mitigar los factores de riesgo asociados al tema de violencia, pero un componente que nosotros incorporamos fue la segmentación de públicos objetivos y la proximidad de servicios institucionales. Es decir, logramos consolidar una red de apoyo en el sector que nos permitió tener grandes resultados a través de la atención a cuatro ejes prioritarios, que fueron la concientización, es decir, se sensibilizó de manera masiva a la población sobre los tipos de violencia, se activaron rutas institucionales de denuncia, se provieron espacios para la reeducación dirigidos a hombres, para la gestión asertiva de emociones, se hicieron actividades de fortalecimiento del tejido social y la cohesión familiar, y se brindaron asesorías y aperturaron expedientes confidenciales para acompañamiento legal y psicológico formal a víctimas de violencia. Les comento que tuvimos poco más de 1,130 beneficiarios directos y más de 3 millones.

0: beneficiarios indirectos de la implementación del programa, y la atención a casos específicos de violencia familiar nos llevó a formalizar la apertura de 50 expedientes clínicos jurídicos que antes no existían en la zona, y se concretaron más de 110 servicios de atención especializada que incluyeron procesos de divorcio, guardia y custodia, asignación de pensiones alimenticias, erradicación de denuncias penales, terapias psicológicas y soporte físico ante ministerios públicos. Mencionarles que esto no hubiera sido posible sin el invaluable apoyo de la Fundación del Empresariado Coahuilense, que fue quien aportó el recurso para poder realizar las actividades de intervención en dicho polígono, para tratar de mitigar un poco los efectos de la violencia familiar que tanto aquejan a Torreón y que tanto aquejan al estado de Coahuila, que lo sitúan como uno de las principales problemáticas asociadas al tema de seguridad.
1: Sí, exactamente. Ahora, David, ¿qué tan familiarizada está la población de estos sectores o qué tanto conocimiento tienen de la existencia de instancias que pueden atender estos problemas? Por ejemplo, no sé, el Instituto de la Mujer o los centros de empoderamiento, o en el caso de adicciones, los centros de integración juvenil. O sea, ¿hay conocimiento de que hay estas instituciones, estos entes que trabajan con los temas?
0: No, la verdad es que persiste mucho desconocimiento en la población de estas instancias, y eso queda de manifiesto en la necesidad de formar una red de apoyo que oriente a las víctimas. Sobre todo nosotros notamos en la primera etapa, que fue más un tema de sensibilización que una intervención como tal, lo que sí se realizó en esta segunda etapa. Nosotros notamos que muchas de las víctimas ni siquiera se sentían como tal, es decir, eso te habla de la normalización también de la violencia y la falta de canales para ellas hacerse llegar de información que les permita interponer una denuncia, acudir a un centro de empoderamiento y justicia para la mujer o recibir orientación de parte del Instituto Municipal de la Mujer. Y gracias a la intervención que nosotros realizamos, pudimos acercar muchos de estos servicios a las víctimas y formalizar una red de apoyo.
1: Sí, totalmente. Ahora, los tipos de violencia, me pareció interesante el dato que dabas de la asociación que tiene el consumo de alcohol con violencia. ¿Es de todos los tipos, económica, psicológica, verbal, física?
0: Sí, claro, se consideran todos los espectros de violencia, y de ahí la necesidad de sensibilizarnos en ese tema. Muchos de las víctimas no consideraban que estaban siendo violentadas de manera verbal o de manera económica, y sin embargo sí notamos un número importante de eventos asociados a temas de violencia física. Y eso nosotros lo pudimos contrastar con la información que reporta el 911, donde incluso a veces se generan hasta 5 o 6 reportes de un mismo incidente. Entonces eso te habla de la gravedad del incidente y también nos permite a nosotros darle seguimiento puntual a cada uno de esos casos.
1: Muy bien. Pues algo más, David, que quieras compartir, que quieras informar sobre esta segunda etapa de este proyecto.
0: Sí, claro. Mencionarles que dentro de los resultados más importantes, más allá de todo lo que se hizo, porque decir el dato resulta luego muy sencillo, pero hay mucho trabajo detrás, y por eso abordé primero todo lo que se hizo. Logramos una reducción del 35% en el número de reportes asociados a temas de violencia familiar. Okay. Creo que no es una cifra menor para la etapa de implementación, que duró 6 meses. Consideramos que fue muy muy positivo, y decirles que vamos a seguir consolidando esa red de apoyo y que vamos a buscar ampliar el programa hacia otros sectores.
2: Oye, David, nada más déjame preguntarte algo. ¿Tiene alguna expectativa de superar esa cantidad de reducción?
0: Nosotros estamos convencidos de que una vez que logremos, es un modelo ya probado en 2 etapas, y una vez que logremos ampliarlo hacia otros sectores, y esperamos que el número se reduzca mucho mayor y que sea muy significativa la reducción.
2: ¿Qué tan frecuente es que los problemas de violencia familiar estén de la mano con la convivencia de una o dos familias dentro de una misma casa?
0: Sí hay un grado importante de hacinamiento en el sector, y sin embargo nosotros hemos notado que obedece más a un tema de la dinámica familiar, es decir, para ponerlo en contexto, la mayoría de estos eventos ocurren en los días domingo y en un horario posterior a las 6 de la tarde, es decir, entre las 6 de la tarde y las 6 de la mañana. Uh-huh. Eso nos habla de un desgaste propio de la convivencia y de la dinámica propia de la familia, de sí. Todo lo que traen en la semana. Es como si a este estrés, a estas expectaciones, a estas preocupaciones le sumamos el componente del alcohol, y entonces detona en ese horario. Y más allá de un tema de hacinamiento, nosotros hemos notado que obedece a un tema de la propia dinámica del sector.
2: Sí, pero es que habría que ver, ¿no? Es porque finalmente no lo puedes estudiar de manera aislada, o sea, porque finalmente la violencia es multifactorial. No sé qué tanto sea el alcohol en porcentaje, no sé qué tanto sea el hacinamiento, esta convivencia, esta cercanía con los demás miembros de la familia, no sé qué tanto sea la frustración tal vez de no tener con qué ir a comprarte una nieve, aunque sea el domingo. Digo, seguramente hay un montón de circunstancias que se entretejen para que se dé este tipo de violencia. Y por supuesto la conducta aprendida.
0: Sí, claro, totalmente. De ahí que dentro del modelo nosotros consideramos que fuera lo más integral posible y que incluyera no solamente temas de educación o de sensibilización, sino también actividades que fortalecieran el tejido social y la cohesión social. Celebramos a cabo torneos de fútbol, llevábamos rallies familiares, etcétera, que consideramos que son actividades que rompen un poco este círculo de las actividades o de la propia cotidianidad del sector.
2: Ok.
1: Muy bien. Pues estaremos atentos, David, ¿o algo más con lo que desees cerrar?
0: No, pues nada más comentarles que vamos a seguir impulsando este tipo de proyectos. En el Consejo Cívico de Instituciones estamos muy al pendiente de atender estos temas y de, sobre todo, de fortalecer el tejido social. Consideramos que este tipo de conductas es necesario atenderlas a tiempo para que no se traduzcan en conductas más violentas o en expresiones de violencia pues mucho más graves, ¿no?
1: Uh-huh. Sí, exactamente. Muy bien, David. Pues como siempre te agradecemos el que hayas estado con nosotros.
0: Gracias a ustedes por recibirme, por invitarme, y saludos a toda la auditoría.
2: Saludos, David. Gracias.
1: Gracias, David. David Ruelas, investigador del CCI Laguna, el Consejo Cívico de las Instituciones, en esta sección Así Vivimos con el Observatorio de la Laguna. 8:44, 25 grados.
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0: Son las 8 de la mañana con 49 minutos, 25 grados temperatura aquí en el centro de Torreón. Seguimos con más de la agenda de contextos.
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0: Le agradecemos mucho a César Alvarado, director de Transporte Público Municipal de Torreón, que esté con nosotros para hablar del refuerzo del monitoreo a las rutas por el regreso a clases, que sí, pues ya hay más circulación, hay más tráfico en las calles justamente por ello. César, bienvenido, ¿cómo estás?
2: ¿Qué tal? Buenos días, a la orden.
0: Bueno, pues coméntanos, a ver, ¿cómo se está vigilando este tema con las rutas ahora que ya volvieron todos a la escuela?
2: Sí, de hecho, desde el 31, que fue el lunes pasado, fue el inicio del ciclo escolar oficial. Uh-huh. Pero semanas atrás ya habían iniciado algunas preparatorias, al igual que universidades también. Y no, eso nos dio tiempo para poder, las semanas atrás, al inicio del ciclo escolar, irnos preparando. La verdad es que nos vamos a los puntos de interconexión que utilizan los usuarios del transporte colectivo urbano en nuestra ciudad, que vienen, los que vienen del oriente y del poniente, su conexión para ir al norte es Cuauhtémoc y Revolución. Ahí uh-huh. es un punto de las 7 de la mañana a las 9, que es la hora pico de la movilidad de la mañana. Otro de estos sobre Boulevard Revolución es el de Plaza Jumbo, que es Revolución y Rodríguez Triana. Otro también que la verdad nos sorprendimos mucho, que hace mucha conexión la ciudadanía, es en Ávila Camacho y Riburosa Aguada, de la altura de la colonia Aviación. Hay una secundaria, donde está la glorieta del Papa, ya. Pero más adelantito hay un puente peatonal, sí. Y la secundaria, ahí hacen muchas interconexiones, sobre todo de lo que viene del norte por la antigua San Pedro, que son los que vienen de los ejidos o lo que viene todo de viñedos o que van rumbo a viñedos, ¿no? Y por ahí pasando rutas urbanas de nuestra ciudad, que son Laureles, y la otra es Narro Independencia, y las que vienen, las suburbanas que van por la antigua a Torreón San Pedro. También monitoreamos calle 12 y Independencia, que ahí de la mañana la verdad es que no hay mucha movilidad. Uh-huh. De regreso sí, ¿no? Ya en la tarde, que es la otra hora pico, que es de las 5 de la tarde a las 8 de la noche, y la intermedia, la hora de salida de las escuelas, que es de la 1 de la tarde a las 3, ¿no? Sin olvidarnos también los dos puntos que ahí sí mantenemos vigilancia permanente en las horas picos, que es por instrucciones de y coordinados con tránsito y vialidad, es en las 2 sobre Boulevard Revolución, que es Francisco Sarabia y Revolución, uh-huh. que ahí las 11 rutas suburbanas y las 3, perdón, las 11 rutas urbanas y las 3 suburbanas que convergen sobre Boulevard Revolución, para no pasar por la hora desde hace más de 3 meses, ya tenemos una circulación o una ruta alternativa, que es tomar, si vienes del oriente, es tomar hacia la derecha por Francisco Sarabia. Llegas a Juárez, a la izquierda, pasas por Central Camionera y en Calzada México, uh-huh. Vuelta a la izquierda para volverse a incorporar al Boulevard Revolución a la altura del Caballito. Ah, okay. Eso es de oriente a poniente. De poniente a oriente, a la altura del Pollo, que está sobre Boulevard Revolución, ahí el punto es que los operadores vayan a su extrema derecha y monitorear el ascenso y descenso sobre esa vía para poder despejar uno de los dos carriles, que es el de alta. Sobre todo, vámonos por la derecha, los camiones por su dimensión y por estar separando en cada esquina con algún ascenso y descenso que tengan de pasajeros, ahí es observar y regular que los operadores cumplan con esta uh-huh. funcionalidad. Y es en realidad lo que estamos haciendo desde el día 31 como tal que inició el ciclo escolar, pero dos semanas atrás nos dio para poder irnos probando también.
0: Okay. ¿Cuánta gente usa los camiones de la ciudad, César? ¿Todas las rutas?
2: En todas las rutas, nosotros ya con el regreso a clase y todo, tenemos un número promedio de 124 mil usuarios. Okay. En las rutas de transporte urbano de la ciudad, porque luego creemos que las rutas suburbanas también son las que mueven a nuestra ciudad. Claro, sí las utilizan algunos usuarios, pero nosotros tenemos el monitoreo de las rutas urbanas o las rutas colectivas urbanas de la ciudad, que ahorita operamos con 23 rutas, 20 de ellas son que han estado trabajando, y 3 son que se han recuperado de manera emergente desde el año pasado con estos permisos que el Cabildo aprobó el año pasado, y son 3 rutas emergentes que están operando, y por eso hablamos de 23 rutas urbanas en nuestra ciudad que están dándole el servicio a 124 mil usuarios en promedio diario en la ciudad.
0: Esa cantidad, digamos, ¿en qué porcentaje baja cuando hay vacaciones? Digo, para tener la dimensión de cómo suben el regreso a clases.
2: Te baja entre un 30 y un 50%. Okay. En las horas pico de la mañana.
3: ¿Y cómo le hacen los autotransportistas para poder superar esa baja tan considerable de pasaje?
2: Ellos tienen que seguir operando, lógico, aprovechan esta temporada, ese tipo de temporadas, para poder mandar sus camiones a reparaciones mecánicas, físico-mecánicas. Ahí es donde aprovechan. No es que saquen camiones, sino aprovechan para poder darle su mantenimiento, tanto mecánico o también alguno estético. Aprovechan ahí, y pues lógico, como está el baja el aforo, pues ahí es donde, vuelvo a repetir, se aprovecha, y también el camión pues deja de operar, ¿verdad? Y bajan los aforos y baja el número de camiones, se abren un poquito más las frecuencias, se mantienen por rutas, lógico, las rutas del oriente sí son prioridad, porque la realidad es que hay demasiada gente que utiliza los camiones en el oriente de la ciudad, por mencionarte, La Joya es una de ellas, Valle Oriente Cerezo es otra, Valle Oriente Monterreal, las que vienen de
3: están
2: acá.
3: Están densamente pobladas, ¿no?
2: Demasiado. Tú ves los camiones, esas rutas te manejan un aforo, yo creo que te pueden manejar el aforo más importante de la ciudad. Estamos hablando en estas dos rutas, que es La Joya, La Dalia y Valle Oriente, La Cortina también.
3: ¿Es el circuito ahí mismo, en el entorno, o vienen hasta acá?
2: No, por ejemplo, La Joya se viene por todo Boulevard Revolución. Ajá. La Cortina es paralelo, pero se va para acá, para Valle Verde, pasa por un tramo de Ciudad Nazas, pero la verdad es que son colonias con demasiada población que utilizan el camión. Los ciudadanos de estas colonias, otra de ellas es Dalias también, que te saca toda la gente del sur de la ciudad, con lindante a los cerros que están al sur de nuestra ciudad, se viene por Rodríguez Triana, pasa por División del Norte y hace una conexión muy importante a la altura de Revolución, y es la, bueno, ahí donde está un centro comercial grande, donde está prácticamente la obra, ¿no? En División del Norte y Revolución, ahí hacen una conexión importante también, y pues bueno, son las rutas que más nos movilizan, sin olvidarnos de Sur Panteones y Sur Jardines, que estas van paralelas al Boulevard Revolución, pero sobre el otro bulevar, que es el Boulevard La Fuente, que te ayuda a sacar todo lo de Eduardo Guerra, La Fuente, las trabajadoras domésticas que van al Campestre, que van a Jardines, que van a Torreón Jardín, y ellos conectan sobre Boulevard La Fuente y llegan a Cuauhtémoc, o prolongación Cuauhtémoc, y suben al Revolución a la altura de Cuauhtémoc y Revolución.
3: César, ¿cuántas rutas van a los parques industriales?
2: Estamos hablando de urbanas, jacarandas, es una de ellas, pasa literalmente por la, la arteria principal de la zona industrial del norte, bueno, la que conocemos que está atrás de la feria, nuestra zona industrial.
3: La ciudad industrial.
2: Ajá. Y también Mieleras y Nuevo Mieleras. Que es la que va a Ferro Puertos, y sin olvidarnos que también Plaza Yumbo tiene una zonita industrial sí. ahí muy muy peculiar, y también pues bueno, esa nos ayudan mucho las 11 rutas que pasan sobre Boulevard Revolución, pero son las que te mueven principalmente a este tipo de zonas. Y pues mayoría Monterreal también te puede conectar un poquito con la zona industrial de Mieleras, y pues por ahí se sigue trabajando, ¿verdad? Y viendo que la ciudadanía pues utilice el transporte colectivo urbano, lo vea como opción de movilidad, para que los concesionarios puedan seguir manteniendo el paso de frecuencia de sus camiones y que puedan seguir operando, ¿no? La realidad es que estamos viendo que ayer le preguntaba a algunos amigos, ¿tú cuántos carros tienes en tu casa? 3, el de mi esposa, el mío y el de mi hijo. Pues, sí. Pues ¿cómo vamos
3: a usar
2: camiones?
3: Sí, el Implan me ofreció recientemente datos muy interesantes al respecto.
0: 10 años se duplica.
3: Cómo ha venido creciendo el aforo vehicular. Oye, César, ¿y ustedes han hecho estudios para saber las características de la población que utiliza más el transporte público? Ya no hablo de estrato económico, hablo más bien de edades, si van al trabajo, si van a estudiar, si van a hacer trámites. ¿Han hecho esta segregación de datos?
2: Claro, nosotros iniciamos la administración, o en su momento cuando me dieron la oportunidad de llegar acá a la Dirección de Transporte Público Municipal, lo primero que tenemos que ver es el número, ¿no? Que datos, y uno de las 16,000 encuestas que hicimos o realizamos con apoyo de la Dirección de la Juventud y con personal de transporte público municipal, nos arroja que el mayor número de personas que utiliza el transporte colectivo urbano son los estudiantes, y nos vamos hasta la tercera edad. Hay un vacío muy importante. Bueno, una ciudadanía, un número de ciudadanos muy importante, que era lo que comentaba, utiliza su carro particular o ya ahora las motos, ¿no? Que están al alcance en cualquier tienda
0: de
2: que vas y la sacas con el enganche y la vas pagando, creo que hasta por semana, ¿no? Entonces, ahí este número o este tipo de ciudadanos somos prácticamente entre los 19 años a los 40, 50 años por ahí, utiliza un transporte propio, privado, ya sea carro o motocicleta, y ya no se diga, ¿no? Ya ahorita cualquier niño, y sobre todo porque tenemos una zona taxi en la noche, que la trabajamos principalmente los fines de semana, jueves, viernes y sábado, en las zona centro de la ciudad. Una de ellas es Colón y Morelos, otra es sobre Morelos, a la altura de Plaza Mayor. Esto para ayudar a poner ahí los taxis que estén en una zona, para que los que se están divirtiendo en el centro de nuestra ciudad, en bares o algunas cantinas, bueno, pues tengan un servicio a la vista, que es un taxi, ¿no? Pero la realidad es que ya los jóvenes utilizan
3: como
2: el taxi.
3: Una base temporal.
2: Es zona taxi de abordaje seguro en la noche, para que puedan volverse los taxis alternativa de transporte, movilidad en la noche, para apoyar y disminuir los accidentes viales por ingesta de alcohol. Esa es una parte, pero también vemos que ya los jóvenes se mueven ya sea en taxi o en servicio de transporte alternativo. Ya es una costumbre, ¿eh? Ya estamos hablando de que jóvenes de 20 a 30 años, ya la realidad es que piden sus vehículos para que los muevan, pagan el pasaje, ya sea por tarifa, modalidad taxi o modalidad de transporte alternativo mediante una plataforma de redes, y ya vemos pocos vehículos circulando en la noche, ¿no? Sí. Esa es la realidad, esa es lo que nosotros observamos, vemos, monitoreamos y tratamos de encontrar un punto de equilibrio con el servicio de transporte público.
3: Pues qué bueno que sea así, porque finalmente los chicos salen a divertirse. A lo mejor si no tienen un poco de control respecto a lo que beben, son un peligro, ¿no? Entonces qué bueno que utilicen los taxis. Y que entonces esto sea para bien de la tranquilidad de quienes vamos circulando por la ciudad, que cada vez es un reto más grande. Aquí hay un fenómeno que me parece bien interesante estudiarlo, porque hay muchos jóvenes que ya no quieren aprender a manejar. Uh-huh. O sea, que han decidido no aprender a manejar porque esto se ha vuelto una jungla.
2: Exacto.
0: Qué cosas. Muy bien, César, pues te agradecemos como siempre que hayas estado con nosotros.
2: Estamos a la orden. Gracias a ustedes.
0: César Alvarado, director de transporte de Torreón, las 9:05, 25 grados temperatura. Regresamos enseguida con más.
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8: Buenos días, soy Claudia Martínez Martel, le presento los titulares más relevantes de la nota nacional e internacional de hoy. Exhibe PISA fracaso educativo en México. La prueba PISA 2025 arrojó que 3 de cada 10 estudiantes mexicanos de 15 años de edad alcanzó el nivel mínimo de competencia básica en matemáticas. El puntaje en 2022 fue 395 por 388 en 2025. La cifra se acerca al puntaje del año 2000, que fue de 385. Líder alcalde red criminal en Puebla, Isaac Rodríguez, edil morenista detenido, comandaba robo de autotransporte en carretera Puebla-Veracruz, extorsión y secuestro exprés. Baja 53% homicidio, agosto marca mínimo en 12 años. Promedio diario de homicidios bajó 53% en primeros 23 meses del gobierno de Claudia Sheinbaum y el mes pasado fue el agosto con el menor nivel histórico. Así lo informó la titular del Secretariado Ejecutivo del Sistema Nacional de Seguridad Pública. Acaparan pensiones 67% de los apoyos sociales. 7 de cada 10 pesos de apoyos sociales del gobierno son para pensiones no contributivas, principalmente para la población de la tercera edad. Entran en vigor aranceles de Canadá a Estados Unidos. Una serie de aranceles de entre 15 y 50% del gobierno de Canadá a cientos de productos de Estados Unidos entró en vigor en medio de una tensión regional. Lanzó Trump en 24 horas 62 posts, memes y más. El presidente de Estados Unidos, un asiduo de las redes sociales, realizó el domingo 62 publicaciones en su cuenta de Truth Social, que fueron consideradas sin sentido y llevaron a algunos a cuestionar su salud mental.

0: 9:10. Agradecemos los comentarios. Buenos días, mis trabajadores batallan mucho para trasladarse del centro de los bulevares Constitución e Independencia para ir por el territorio Santos Modelo. Gracias porque están hablando de estudiantes. Pues sí, es que tenemos que considerar que es una parte muy importante de los usuarios del transporte público. En Estados Unidos existe un carril que privilegia el paso de vehículo cuando van dos o más pasajeros en el freeway. Hay un carril para ellos, porque finalmente lo que se hace, a ver si interpreté bien, es que al compartir auto estás privilegiando que no haya tanta contaminación en el ambiente por los gases de carbono que evidentemente expiden los vehículos automotores. Creo que por ahí va. Sí, sí sabía esto. Entonces, bueno, esto de la moda del carpool, pues acá se trató de instituir, por ejemplo, en las universidades que están en el norte de la ciudad, las que están más alejadas. Y no crean, fíjense, es que creo que tenemos que cambiar el chip y tenemos que cambiar la educación hacia los chicos. O sea, ni les quita ni les pone, al contrario, creo que favorece en muchos sentidos la convivencia, favorece que estén más seguros al ir, más ojos observando el camino, etcétera. Hay que buscar la manera de que los chicos se vayan, si viven en alguna colonia, en algún lugar y traen auto, que se vayan con alguien más y que no vayan solos. Lo peor que podemos hacer es conducir solos los automóviles, porque eso implica que alguien más tuvo que recurrir a otro tipo de transporte para ir y llegar a donde necesitaba hacerlo. Son las 9:12. Vamos al contexto psicológico con el licenciado Antonio Miranda.
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0: Toño, ¿cómo estás? Bienvenido. Buenos días. Gracias por acompañarnos, por estar también.
2: Gracias, Marcela. Buenos días. Un saludo para ti, para Manuel y para todo el amable auditorio. El día de hoy, bueno, hace algunos días se celebró el Día de los Abuelos en México. Y no sé si en algún otro país se celebró, pero en México toma una importancia, una gran importancia el tema de los abuelos y sobre todo en familias que son muy unidas, incluso a veces amalgamadas, ¿no? Y me parece que hay un tema bien interesante que estuve yo checando algunas investigaciones de cuál es la ventaja y la desventaja de cuidar a los nietos. Y la pregunta obligada es, ¿cuidar a los nietos le roba jubilación a los abuelos? O sea, ¿le roba tiempo? Muchos abuelos cuando ya llega la edad, la tercera edad, la edad ya madura, pues están pensando en viajar, están pensando en descansar, están pensando en ocuparse en algunas actividades que no les daba el tiempo antes. Afortunadamente, para muchos están de buena salud y para algunos otros, pues la salud no es lo óptimo. Pero cuando ya está jubilada la persona, hay una frase que muchas familias utilizan en México, como ya estás jubilada, ahora puedes cuidar a los nietos, ¿no? Y como diría, apoyándose un poco en lo que diría el expresidente en su momento, los abuelos están para cuidar a los nietos y no tanto las guarderías. Obviamente es una opinión de él, pero hablamos un poquito de esto, ¿no? Entonces, cuando ya los abuelos están en una etapa de jubilación, pues hay una gran expectativa de una parte de la población, ahorita hablaremos de la otra, que indica que los abuelos pueden cuidar perfectamente a los nietos. Entonces, si no hay una capacidad para cuidarlos o no hay que los pueden cuidar, entonces vienen estas preguntas como, entonces no quieres a tus nietos, y empieza a haber un poquito de reproches. Pero se ha encontrado en una investigación, obviamente faltan datos, pero en esta investigación habla, en Inglaterra se hizo un estudio con 3.000 abuelos, es el dato no significativo o el parámetro, pues la gente que estudiaron el universo, pues en realidad estos abuelos que fueron estudiados, se encontró con ellos una capacidad mayor de lenguaje, de memoria, de atención, y esta capacidad también para resolver problemas y entrarle a las nuevas tecnologías ayuda a estimularlos. Estaba investigando también si podía ayudar en la demencia, en el Alzheimer, pero no hubo un estudio concluyente o algo que dijera que los podía estimular hasta ese nivel. Pero el llevar horarios, el tener que recoger a los nietos, el tener que darles de comer, a lo mejor acompañarlos en alguna tarea, ayuda y estimula. Esto no quiere decir que porque los estimulan tienen la obligación. Aquí es donde vienen los factores ya que parecen importantes en el aspecto psicológico. Hay la capacidad, o debe de haber la capacidad de elegir, porque tendríamos dos ejemplos, ¿no? La mamá que va, y mamá, papá, que le cargan a los padres, a los abuelos, le dicen, te voy a dejar al hijo, porque ahorita veremos la parte económica que también es importante, pues los deja con los abuelos y hay de parte del abuelo una obligación de cuidar a los hijos. No se le pregunta. A diferencia de la segunda, en el ejemplo que estamos dando, estos padres que le preguntan a los abuelos si pueden cuidar, a qué hora los pueden cuidar, en qué los pueden ayudar, en qué no los pueden ayudar, hay una gran diferencia entre elegir y sentir la responsabilidad que decíamos en el primer caso. Y aquí hay dos puntos que me parecen a mí también importantes. Hay una culpa que aparece también en muchos abuelos, porque se supone culturalmente que los abuelos deben de participar en este cuidado de los nietos. O los padres pudieran decir, son tus nietos, ¿quién los va a cuidar mejor que tú? Tú ya no trabajas, así te mantienes ocupadas. Estas frases lo que hacen es generar en el abuelo pues esta culpa y esta obligación de que tiene que ayudar, ¿no? Yo te cuidé cuando eras niño también, pero viene a la mente, ahora te corresponde cuidar a mis hijos. Es algo que me parece que la culpa luego tiene ese efecto que hace que los abuelos participen un poquito más, ¿no? Ahora, tampoco se trata de satanizar a los padres, que ese sería el otro aspecto, y que los padres pues no están eligiendo muchas veces dejarlo con el abuelo porque quisieran darle la torre al abuelo, sino que económicamente pues no completan y tienen que trabajar tanto el padre como la madre, y a veces no tienen acceso a una guardería o a alguien que pueda ayudar a los padres. Entonces tiene esta necesidad de descargar en los abuelos esta responsabilidad. Ojo, no es una responsabilidad, pero los abuelos cargan un poquito también con esta parte de la culpa y que tuviera que estar atendiendo a los nietos porque los padres no tienen quien les pudiera ayudar. Y luego viene algo que escuchamos mucho en terapia, cuando los abuelos se encargan o se responsabilizan o están al cuidado de los nietos. Uno es que se le da la autoridad, no, se le da el cuidado y la responsabilidad al abuelo, o a la abuela en este caso, y cuando pasa que el abuelo quiere poner ciertos límites, el padre llega y dice, no lo regañes, no le digas, tú no eres su papá, el papá, la mamá soy yo. Entonces existe responsabilidad, obligación, pero no existe esa autoridad para poder ponerle límites a los nietos, y luego se genera un problema. Y la otra parte, que es un tema también muy psicológico y emocional, es cuando el abuelo se empodera y dice, pues yo todo lo que hago por ustedes, yo los cuido, yo me sacrifico, no salgo, viene este chantaje o esta manipulación que donde el abuelo toma un nivel jerárquico más alto y el nieto ya no le hace caso a los padres, sino a los abuelos. Entonces, al momento de regresar a casa con los padres ya por la noche, pues los hijos le hacen más caso al abuelo y devalúan la autoridad de los papás. ¿Cómo arreglar esto? Porque es un tema muy complicado y tiene que haber límites muy claros y tiene que haber tener responsabilidades muy claras. Hay un tema que relacionamos mucho e implica que amar, tenemos la idea de que amar es dar todo, entregarlo y no poner un límite. Y para un abuelo, amar y cansarse son dos cosas totalmente diferentes, pero que se pueden sentir en el mismo momento. Pueden estar muy cansados, pueden estar abatidos, pueden estar con ganas de que ya el padre o la madre pase por sus nietos, pero eso no quiere decir que no los quieran, eso no quiere decir que no piensen en ellos, eso no quiere decir que no puedan ayudar. Entonces, tratando de hacer algo muy práctico, yo sé que es un tema difícil y como les comentaba ahorita, me toca una gran cantidad de pacientes luego que tienen problemas de límites con los nietos, que tienen problemas de límites con los padres que son sándwich, luego habíamos dicho esta parte en otra colaboración, tener hacia arriba la responsabilidad de los padres y hacia abajo la responsabilidad de los hijos, es una serie de factores importantes que vienen mezclados desde luego con la economía y la poca capacidad que se tiene de recibir ayuda institucionalmente. Pero yo tengo ahí unas preguntitas que pudieran hacer los abuelos y los padres y tratar en la medida de lo posible de preguntárselas, ¿no? Las preguntas serían, ¿los abuelos realmente quieren cuidar? ¿Cuántos días y horas pueden ofrecer? Eso hay que hablarlo. ¿Qué responsabilidades siguen correspondiendo a los padres, ¿no? A mí me toca mucho también esta idea de que, ay, es que le estás dando dulces a los niños y yo no les doy dulces. ¿No? Los estás llevando a tal lugar y nosotros no les permitimos ver este tipo de cosas o que les prestes el iPad o el celular 3 horas. También es importante saber hasta dónde llega la responsabilidad de los abuelos y hasta dónde la responsabilidad de los padres, ¿no? ¿Quién cubrirá alimentos, traslados y otros gastos? También me ha tocado abuelos que luego, por querer demostrar este poder, pues pagan o le compran todas las cosas que el padre no le puede comprar al hijo, y hace una revolución ahí en cuestión de límites. ¿Qué reglas de crianza se respetarán? ¿No? Importantísimo. ¿Quién lo sustituirá cuando se enfermen o tengan otros planes? Y ¿cuándo se revisará nuevamente el acuerdo? Me parece un tema, ahora que se idealiza y se romantiza esto de los abuelos, con estos viejitos adorables, tranquilos, que no se cansan y que cuentan historias, pues no, es verlo más realistamente, son gente también que se cansa, que necesita espacio, pero que también ama a sus nietos, pero necesita esos límites, y estos padres también que no son los padres de antes, son padres que tienen situaciones económicas más complicadas, las guarderías quizá no estén al 100% de su capacidad para recibir a toda la gente que lo necesita, y creo que también el sistema social, institucional, también una situación del Estado que recarga mucho a los abuelos la responsabilidad que muchas veces debería de tener de dar estos servicios para los nuevos papás que están necesitando esta ayuda, ¿no?
0: Sí, es que se ha trastocado mucho la dinámica familiar, ¿no? Y bueno, los abuelos ahora, los abuelos cuidadores, que son muchísimos, y en todos los estratos sociales, porque luego tú pudieras creer que esto obedece a la carencia, por ejemplo, de las guarderías o de los lugares que pudieran cuidar a los niños. No, es que ya hay como una especie de que es mejor que los críe el abuelo a que se vayan a una guardería. Yo no estoy muy segura de que eso sea lo mejor, la verdad, pero bueno. Y lo que cada quien tiene que decidir con base a su propia experiencia y con lo que le va diciendo el desarrollo particular de los niños. Pero entonces las abuelas reclaman, están en la mejor disposición de cuidar a los hijos. Pero resulta que las niñas llegan con sus niños con una lista de qué se le puede dar, de qué no se le puede dar, cuántos minutos tiene que dormir, en qué condiciones tiene que dormir, qué tiene que usar una vez que termine la siesta, cómo tiene que estimulársele al niño su aparato locomotor, cómo estimular la sensibilidad del niño. O sea, es que quieren abuelas terapeutas y quieren abuelas cuidadoras profesionales de los niños.
2: Y sin paga. No, sí, está complicadísimo. Esto yo lo escucho mucho en terapia y es una verdadera complicación, porque también para el abuelo es súper complicado hacer este tipo de situaciones. Ya hay que entender que el abuelo pues ya es abuelo, no es papá, la responsabilidad.
0: Se supone que los abuelos están para consentir, no para criar. Eso es lo que se decía antes. El abuelo tiene que disfrutar la niñez de sus nietos como no disfrutó la de sus hijos, porque a los hijos tenía que formarlos y educarlos. La formación y la educación de los chiquitos ahora, pues les toca a los papás, pero los papás no están.
2: Sí, tenemos un tema, ¿no? Y luego ya hemos hablado también de con quién se están educando los hijos. Y luego, pues, este abuelo, si comenta que le da la paleta o le da una fruta y se supone que ahora pues, no comen tal cosa o hay que darle tal situación. Es complicado, muy, muy complicado, y sobre todo en esta situación ideal que luego manejamos, ¿no? La familia debe estar unida, debe estar al 100, debemos de ayudarnos, pero pues también hay abuelos ya muy cansados y que merecen descanso y merecen disponer su tiempo. Por eso yo decía que estas preguntas es bien importante ponerlas a consideración, ¿no? Y decir, ¿sabes qué? Pues puedo cuidar martes y jueves en la tarde. Y ya, pues, de la otra forma, se harán responsables los padres en la medida que puedan. Insisto, no satanizar ni a unos ni a otros, pero sí llegar a acuerdos muy, muy necesarios en este momento, porque también luego hay, y me ha tocado, ¿no? Abuelos muy manipuladores que lo que quieren es seguir mandando a los nietos como si fueran sus hijos. Entonces, también eso sí es un relajo luego que
0: sí,
2: tiene que
0: sí, acomodar. Por eso te digo que se ha trastocado por completo la dinámica familiar y no necesariamente para bien. Pero bueno, cada cabeza es un mundo y en cada casa hay reglas diferentes. Lo que sí es imprescindible, Toño, es que cada quien tiene que cuidarse al máximo su salud física, su salud emocional. Finalmente, son cuidadores. No de una persona enferma, no de una persona mayor, pero son cuidadores de niños y son cuidadores con todo lo que significa ser cuidador. Entonces, creo que sí es muy importante que haya atención a la salud física y emocional de los abuelos antes que otra cosa.
2: Y sobre todo que ahí viene un crecimiento de esta población en pocos años, vamos a ser la gran mayoría, pues hay que buscar espacios y buscar también, digo, actividades emocionales que los dejamos de lado para la gente que luego siente que llegar a cierta edad ya no es lo mismo en muchos sentidos, a lo mejor físicamente, pero emocionalmente sí se pueden hacer muchísimas cosas y hay muchísimas cosas ricas que se pueden aportar y contribuir y sobre todo transformar el sentido de vida, ¿no?
0: Así es. Muy bien, Toño, pues muchísimas gracias. ¿Nos dejas punto de contacto?
2: Sí, como no, el teléfono es 87-871-230-9662.
0: Apréndaselo, otra vez.
2: Se me fue la onda.
0: Muchas gracias, mi Toñito. Nos estamos encontrando pronto.
2: Gracias, bonito martes. Bye.
0: Igualmente para ti. Son las 9 de la mañana con 28 minutos. Vamos a la pausa, volvemos ya.
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en Gómez Palacio. Operan más del 60% de las inversiones anunciadas en la Laguna de Durango. Habrá zona con causa. Venta de boletos para Alfredito Olivas en el Grito de Independencia. Sumarán a plataformas y motociclistas al ordenamiento del transporte en Durango. Mantiene Gómez Palacio finanzas sostenibles. Fitch Ratings ratifica calificación crediticia. Sufre Durango nuevo recorte de 150 millones en participaciones federales. Protección Civil y Bomberos de Torreón han atendido 489 reportes de enjambres en lo que va del 2026. Lanzan convocatoria para comités municipales electorales. Intervienen 42 comunidades rurales de Gómez Palacio con programa de iluminación. Invertirá INIFED 314 millones de pesos en escuelas de Durango este 2026. Refuerzan vigilancia en contenedores de basura. Persisten malas prácticas en su uso. Riquelme Solís destaca oportunidades para los jóvenes. Claudia Sheinbaum presenta informe en Coahuila. Santuario del Cristo de las Noas cerrará por mantenimiento. Esto fue todo por mi parte. Yo soy Paulina Castro y deseo que tengas un muy bonito día.

0: Son las 9 de la mañana con 34 minutos. Jesús, qué bueno que te tenemos.
1: Jesús Villarreal en los controles, por supuesto.
0: Tipazo, ¿eh?
1: Sí, cómo no.
0: Gran compañero. Bueno, vamos adelante con la agenda de contextos y vamos a recibir al maestro Luis Rey Delgado en el contexto de desarrollo humano.
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0: Luis Rey, qué gusto tenerte. Listos para escucharte.
3: Sí, muchas gracias. Buenos días a todos los que nos escuchan. A Manuel, que ya está de regreso.
1: Saludos, Luis. Saludos. Qué gusto saludarte. Un abrazo.
0: Ya regresaste, Manuelito.
1: Ya. ya hoy, ya plenamente.
0: Muy bien. Muy bien. Te escuchamos, Luis.
3: Hoy quiero compartir con todos ustedes que hay personas que miden su valor a partir de lo que los demás lo consideren. Es decir, necesitan un reconocimiento de los demás. Por el contrario, si los demás piensan mal de sí mismos, si los demás no los ven bien, pues no los valoran adecuadamente. Estas personas, para llegar a quererse a sí mismas, necesitan que los demás, la gente que les rodea, los conocidos o no conocidos, y mientras más personas mejor, les apruebe. Por tanto, la persona adicta a la aprobación medirá su autoestima en función de lo que los demás dicen o piensan de ella. Obviamente, todos, todas, necesitamos de la aprobación y del reconocimiento de los demás. Es parte de nuestra motivación e intenciones que tenemos al hacer lo que hacemos, en el trabajo, la escuela, las relaciones familiares, etcétera. Y además es la manera de tener una referencia externa respecto a mi actuación. Mientras sea eso una referencia, entonces ese reconocimiento y aprobación son necesarios para funcionar adecuadamente en nuestras relaciones interpersonales. Pero el problema estriba en que sufren porque no siempre agradan a todos los que les rodean y continuamente están atentos al entorno. La autoestima o el autoconcepto se construye a partir de criterios propios, en lugar de hacerlo a partir de los comentarios, opiniones, críticas y actitudes de otros. Estas personas experimentan su emoción más básica como preocupación, lo cual genera una fuerte ansiedad en sus vidas. Se preocupa por los demás, para caerles bien, para hacer aquello que pueda agradarles. Sin embargo, todos sabemos, por lo menos intelectualmente, que es imposible agradar a todo el mundo. Tarde o temprano tropezaremos con alguna persona que no nos soporta o que nos desprecie. Si entendemos que nuestra opinión la podemos colocar al menos un peldaño más alto que la de los demás con respecto a cosas que nos afectan, y que la base para construir nuestra autoestima la sacamos a partir de nosotros mismos, quizá podremos entonces alejarnos del sufrimiento de no ser aprobados por los demás. Pensar que los demás tienen derecho a juzgarnos es un equívoco.

0: Nadie tiene derecho a hacerlo a menos que se lo pidamos. La persona que necesita la aprobación de los demás cree erróneamente que si se equivoca y una acción suya merece ser desaprobada, entonces todo su ser, su valor como persona, va a quedar manchado por esa falta. Esa creencia es irracional. Buscar la aprobación constante de los demás daña la autoestima, genera ansiedad y nos hace perder la libertad personal. Pero un grado moderado y buscado de aceptación es natural, por tanto estamos hablando de un equilibrio. Es dañina la dependencia de la validación externa, pues vivir bajo la tensión de agradar a todo el mundo provoca un desgaste e inseguridad. La autoestima se debilita al quedar atada a las opiniones y críticas ajenas en lugar del propio juicio. Por tanto, queridos radioescuchas, ojalá podamos tener una clara idea de quiénes somos y de buscar la aprobación que necesitamos, no que sea un motivo para estar totalmente angustiados y ansiosos porque no nos aprueba. Uh-huh. Este es mi comentario de hoy.
1: Es que, Luis Rey, yo no sé si coincidas. Esto es una consecuencia de que vivimos hacia afuera en lugar de vivir hacia adentro. Entonces, por eso necesitamos que afuera haya aprobación en lugar de que la aprobación provenga de ti. Y tú decías el daño que le puede hacer la autoestima. Yo creo que precisamente primero es la falta de autoestima y después el deseo de la aprobación. Porque en la medida en que tienes una autoestima alta, en esa medida ya no necesitas que los demás te aprueben. Necesitas aprobarte tú mismo para que realmente la vida pueda tener sentido.
0: Así es, esa es clave. No andemos buscando likes porque sí, ¿no?
1: Eso es la peor tontería del mundo. Estoy deprimida porque no me dieron likes, por Dios santo. No, pero es que además ocurre, ¿no? Estamos en septiembre, el mes de la prevención del suicidio. Y lo cierto es que muchos de los jóvenes que están metidos en las redes, cuando pierden su red por alguna razón, se sumen en una depresión gigante porque ya no tienen esa interacción de aprobación de los demás. O cuando, usando este concepto moderno, que me choca, pero que ahora es para poder explicar lo que sucede, cuando los funean, cuando los agreden o cuando les reclaman o cuando les dicen cosas que a ellos no les gustan, pues también se meten en una situación de depresión tremenda.
0: Claro, sí. Bueno. Qué difícil, pero finalmente es el propio juicio, está en el valor que uno se da a sí mismo. ¿Qué tanto me aprecio, me quiero, me valoro? Y entonces sí puedo querer apreciar y valorar a los demás de manera genuina. De otra manera, pues estamos entronchados, ¿no? Como diríamos, buscando la aprobación de otros.
1: Así es. Bueno, en fin, este mundo moderno y sus retos, ¿verdad? ¿Qué tiempos aquellos donde estabas preocupado por construirte? Y lo de afuera, pues sí, vivimos en una sociedad, tenemos que tomar en cuenta lo de afuera, pero no era tan fundamental como para que tu vida perdiera sentido porque lo de afuera no te aprobaba, era primero tú y luego lo demás.
0: Así es.
1: En fin, bueno, gracias Luis Rey por estar con nosotros, siempre un gusto tenerte aquí.
0: Gracias, un abrazo.
2: Así, abrazo Luis.
1: El maestro Luis Rey Delgado. Sí, este es uno de los grandes retos del mundo de hoy, que el afuera no nos afecte. De tal manera que realmente puedas seguir construyéndote tú con tus valores, con tus creencias, con tus principios, con lo que te enseñaron, con lo que eres. Y lo de afuera es lo de afuera.
2: Uh-huh. Sí, que no determine, mucho menos para mal, pues, ni tu estado de ánimo, ni la concepción que tengas de ti mismo, ni cómo abordas los asuntos que cotidianamente haces, ¿no? O sea, hemos construido una identidad digital porque a final de cuentas hemos incorporado la tecnología, las redes sociales, estos perfiles en todas estas plataformas, también un poco en nuestra actividad, pero, a ver, tenemos que discernir correctamente y distinguir que a veces lo que ocurre en esas plataformas no tendría por qué repercutirnos en el aquí, en el ahora, en el día a día, digamos, en lo tangible, ¿no? Y sobre todo, bueno, que cada vez los chicos, los jóvenes, los niños incorporan más la tecnología a su quehacer cotidiano, a su entretenimiento, incluso a sus aprendizajes, pues que haya un acompañamiento responsable, también eso es importante.
1: Así es. Son las 9:43. Gracias por escuchar Contextos en este martes 8 de septiembre de 2026. Estamos felices de estar con ustedes. Vamos a la pausa, regresamos enseguida.
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1: Mismo, las 9:46. Muchas gracias por estar con nosotros. 871-711-0260-8717-3617-99. Mañana nos metemos de lleno a la revisión de los resultados de la prueba PISA, pero por lo pronto, uno de cada 200 estudiantes tuvieron un mal desempeño en la prueba. La verdad es que hay un rezago también muy notorio en matemáticas y lectura. Pues imagínense ustedes, la base de lo que significa el aprendizaje, la lectura.
2: Sí, las matemáticas, así es.
1: Para el pensamiento abstracto.
2: Sí, el tema de las matemáticas, de por sí en la prueba de 2025, en la prueba de 2022, perdón, que es la inmediata anterior. Los resultados que se presentaron hoy fue de la prueba del 25, pero en la del 22 en matemáticas el retroceso estaba a niveles de 2003. Entonces, es un tema de verdad tremendo.
1: Exactamente.
2: Mal nivel educativo que tenemos.
1: Son las 9:47. Vamos al contexto económico con el doctor Daniel González.
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1: Daniel, ¿cómo estás? Bienvenido. Buenos días. Siempre un gusto recibirte.
14: ¿Qué tal, Marcela? Buenos días a Manuel, a los reescuchas de
10: de contextos, pues hoy hablando de temas de economía, manejando dos planteamientos. Como sabemos, hace una semana se presentó el segundo informe de gobierno desde Palacio Nacional y se manejaron una serie de datos económicos que al parecer son muy buenos, ¿no? Como la inversión extranjera directa, la tasa de desocupación, el tema del salario mínimo, el tema de la recaudación acumulada, que fue mucho mejor que durante 2024, por ejemplo, cuando daban el dato de 2025, y todo esto frente a la expectativa de entrega del paquete fiscal y presupuestal de 2027 que se va a entregar hoy a las 6 de la tarde, aparentemente. Sin embargo, tres días antes del informe presidencial, Secretaría de Hacienda y Crédito Público emitió dos comunicados de prensa, el comunicado 69 y el comunicado 70, en donde básicamente habla de la deuda pública y el otro habla de los ingresos del gobierno. El primero, que habla de la deuda pública, hace referencia a buenos datos respecto al comportamiento del endeudamiento, del gobierno mexicano, y el segundo nos dice particularmente que en el primer semestre de 2026, entre enero y julio, la recaudación del impuesto sobre la renta cayó 6% en términos reales. Ante la entrada, la presentación del presupuesto de egresos, que es el día de hoy, se da por un lado el informe que maneja cifras de un buen funcionamiento, al menos macroeconómico, para la actividad económica de nuestro país, pero el dato que verdaderamente están poniendo atención, sobre todo las agencias calificadoras a nivel internacional, como ya decíamos, es el nivel de deuda y el nivel de recaudación, que nos va a permitir ver cómo va a funcionar el presupuesto de 2027 y cuál será la trayectoria, si se va a lograr o no este tema de la consolidación fiscal, que lleva 2 años que se está trabajando, que es reducir el ingreso, recaudar más y al final disminuir el déficit. En estos documentos que estoy citando, debemos recordar que en 2018 casi una cuarta parte de la deuda del gobierno federal estaba en monedas extranjeras. Con el informe que nos están presentando hoy, apenas es el 15% del monto de la deuda que está en manos extranjeras, y esto pareciera ser que es una buena noticia, porque de alguna manera reduce la dependencia frente a mercados internacionales. Otro de los elementos que plantean este tipo de análisis es que se logró refinanciar la deuda que vencía entre 2027 y 2028. De hecho, se pudo negociar 40% de la deuda que vencía en los próximos 3 años y trasladarla hacia 2057. Esto da un margen de maniobra mucho mayor para el manejo de la deuda del gobierno federal. Y el otro elemento que presentan estos informes es que se colocaron bonos samurái, es decir, se puede ofrecer deuda al mercado japonés de tal manera que se pueda diversificar el tipo de endeudamiento que tiene el gobierno mexicano y no dejarlo solo en dólares. De alguna manera, todos estos elementos son decisiones de funcionamiento financiero de libro, ¿verdad? De finanzas, en donde uno no depende de un solo acreedor. Si puede refinanciar uno también, lo tiene que hacer en mejores condiciones. Y el tema de a quién se le debe, que es el otro elemento. Pero el tema que tenemos que considerar es esta reducción del impuesto sobre la renta, que, como sabemos, tiene un doble impacto en la economía mexicana. Por un lado, representa el comportamiento de las utilidades de las empresas, y por el otro lado, el comportamiento de los sueldos de los trabajadores en nuestro país. Y el impuesto sobre la renta nos dice mucho cómo está funcionando actualmente la economía mexicana. Para dimensionar lo que estoy planteando, Hacienda presumía hace un año que el impuesto sobre la renta había crecido 8% de 2024 a 2025, la mejor recaudación en prácticamente una década. Sin embargo, de 2026 a 2025, este último año, esta recaudación de impuestos sobre la renta no creció. Es decir, no estamos diciendo que fue por un tema de una mala recaudación o que no fue eficiente Hacienda a la hora de cobrar impuestos, sino que no está entrando dinero o se está, disminuyendo la recaudación que se obtiene por el funcionamiento del sector empresarial, y esto también nos refiere que quien está soportando esta variación de impuestos sobre la renta somos los consumidores por los impuestos, por ejemplo, al tabaco y a los refrescos que llegan en los ajustes, ¿verdad? Que hay un cambio en la renta de este impuesto, en el tema de los energéticos, y entonces empezamos a ver un cambio de dinámica en la tributación que parece que se está moviendo hacia el lado del trabajador, hacia el lado del consumo, más que hacia el lado de la generación de riqueza y la multiplicación de la actividad económica por parte del sector empresarial. Hacienda reporta también en estos documentos que el pago de los intereses de la deuda bajó casi 5% y quedó en 115 mil millones de pesos, que está por debajo de lo presupuestado. Pero esto está en dos direcciones. Esto tiene que ver con dos sentidos. Primero, hay un ahorro permanente que se está dando por el tema de la refinanciación que acabo de plantear, pero el otro es una variación que se da por el tipo de cambio al momento en que se empieza a apreciar. Sin embargo, en el momento que el tipo de cambio mueva su dinámica hacia arriba, en ese sentido, este ahorro de deuda va a tener el mismo efecto, por lo que no es un fenómeno, un comportamiento económico de largo plazo, y que aquí el tema que no informa Hacienda y que tenemos que tener muy claro es cuánto de esta deuda está en función de este ahorro permanente y es parte del ajuste que estamos hablando, y cuánto de la deuda de esta reducción está en función del comportamiento del tipo de cambio, ya que estos elementos son precisamente lo que las agencias calificadoras van a tener que poner atención. Y el último dato que me gustaría mencionarles es el impuesto al valor agregado, que es el otro referente al tema del consumo, y en este caso el IVA tiene un incremento de casi 10%, por lo que reitera el planteamiento en donde la dinámica de la tributación, decíamos, se empieza a cargar de alguna manera hacia el tema de los consumidores. El paquete económico que vamos a ver hoy, esperemos, seguramente, creo yo, no va a tener importantes modificaciones en IVA o en el impuesto sobre la renta. Sin embargo, sí creo que puede haber ajustes al impuesto especial sobre productos y servicios, claro. Algunos ajustes en la forma de recaudación y en la miscelánea fiscal, pero el tema fundamental es ver si el presupuesto va a tener estos incrementos que se han venido dando al menos ya en una década, en donde se ha incrementado cerca de un 64%, o es momento de empezar a ver ajustes en el gasto anual que ejerce el gobierno federal.
1: Claro, ahora se ha dicho que este paquete económico viene poniendo atención en un incremento en los ingresos que pudiera lograrse mediante el combate a las empresas factureras y a un mejor manejo en las aduanas, además de reforzar el tema de la austeridad. ¿Tú crees que con eso va a ser suficiente?
10: A mí me parece que el tema fundamental, Marcela, está en el tema de la generación del crecimiento económico. Si la economía crece, las empresas van a recaudar más impuestos sobre la renta y esto va a mejorar el funcionamiento de las arcas en el país. Creo que el tema tiene que estar centrado en dónde va el tipo de gasto que ejecuta el gobierno y empezar a retomar nuevamente proyectos más en desarrollo económico e inversión en sectores productivos, como un ajuste en la dinámica del gasto para los próximos años.
1: Claro, y ahora, ¿cuántos factureros pudieran existir? No sé, ¿100,000? No sé.
10: No tengo idea de la cifra.
1: No sé, sí. No tengo la menor idea. ¿Pero qué no será más fácil ir detrás de ese 50% o 49% de personas que están en la informalidad?
10: Sí, por supuesto, es un tema importante, pero también hoy, fíjate, casualmente uno de los análisis que habla de los 5 riesgos que hay en las economías mundiales tiene que ver con los temas de la ciberseguridad. Y en estos nuevos esquemas específicamente que tú estás planteando, se presentan riesgos en el funcionamiento de la economía, porque cómo se va a presentar este tema de la recaudación de una manera más eficiente sin poner en riesgo el funcionamiento de las empresas formales, de los datos de las organizaciones y de los actores dentro del sistema económico, y que es un elemento que se tiene que sumar al planteamiento que estás haciendo.
1: Uh-huh. Muy bien, Daniel, yo creo que platicaremos una vez que conozcamos las características de este paquete y las repercusiones que pudiera traer para la economía de nuestro país.
10: Un gusto, siempre a las órdenes.
1: Muchas gracias, Daniel. Un abrazo.
2: Gracias, Daniel. Un abrazo.
1: Gracias por estar.
2: Bueno, pues ya nos vamos. Son las 9:57, 26 grados la temperatura aquí en el centro de Torreón. Como siempre, agradecidos con ustedes por su presencia con nosotros, con su participación. Y no perdamos contacto, ya lo saben, en noticierosgrem.com.mx. A nombre de Marcela Pámanes, de Jesús Villarreal en los controles, el equipo de noticieros, les damos las gracias. Soy Manuel Cerrato. Tengan extraordinario martes.
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2: Prevenir la violencia desde la comunidad. La violencia familiar sigue siendo uno de los problemas que más preocupan en La Laguna porque ocurre en espacios que deberían representar seguridad y confianza. Por ello resultan especialmente relevantes los resultados de la segunda etapa del modelo de prevención de la violencia familiar, impulsado por el Consejo Cívico de las Instituciones Laguna y la Fundación del Empresariado Coahuilense al suroriente de Torreón. El diagnóstico realizado en 5,767 viviendas reveló que 3 de cada 10 personas encuestadas dijeron haber sufrido algún tipo de violencia en el hogar. Más allá de la contundencia de esa cifra, el estudio permite observar algunos factores que ayudan a comprender mejor el problema. Uno de cada 2 entrevistados relacionó la violencia familiar con la disponibilidad y consumo de alcohol, mientras que en la zona se detectó aproximadamente un establecimiento dedicado a su venta por cada 1,300 habitantes. No se trata, por supuesto, de establecer explicaciones simples para un fenómeno complejo, sino de identificar circunstancias que pueden favorecerlo. Allí radica precisamente el valor de los diagnósticos serios. También merece reconocimiento la manera en que fue planteada la intervención. El proyecto trabajó sobre 4 ejes: concientización, deconstrucción, cohesión familiar y justicia con proximidad, mediante talleres, ferias de servicios, asesoría jurídica y acompañamiento psicológico. La segunda etapa alcanzó directa e indirectamente a 3,973 personas y durante 7 meses las ferias de servicios permitieron integrar 50 expedientes para dar seguimiento a víctimas de violencia. Son cifras importantes porque muestran que la participación ciudadana organizada puede avanzar más allá de la denuncia pública. La sociedad civil no pretende sustituir las responsabilidades de las autoridades, pero sí puede contribuir a identificar problemas, experimentar soluciones y demostrar qué intervenciones producen resultados. De hecho, CCI Laguna y la Fundación del Empresariado Coahuilense plantean que la experiencia pueda eventualmente convertirse en una política pública de mayor alcance y replicarse a escala metropolitana. Sería deseable que así ocurriera siempre que la evaluación confirme su efectividad, porque enfrentar la violencia familiar requiere coordinación permanente entre autoridades, organizaciones ciudadanas, escuelas, instituciones de salud y las propias comunidades. Definitivamente, amigo Radio Escucha, cada esfuerzo dirigido a prevenir la violencia familiar merece nuestra atención y nuestro reconocimiento, especialmente cuando nace del compromiso ciudadano y se construye sobre información, evaluación y cercanía con las personas. No podemos acostumbrarnos a que la violencia forme parte de la vida cotidiana ni resignarnos a intervenir únicamente después de que ha ocurrido. Prevenir significa detectar riesgos, modificar conductas, fortalecer vínculos familiares y ofrecer ayuda antes de que una situación escale a niveles por todos indeseados.
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18: ¿Qué tal, amigos de Café Globo? Buenos días, alegría, buenos días. Les saluda su locutor de confianza, arroba Bazooka Joe Radio, en este martes 8 de septiembre. Ya huele a pozole, señores, chiles en nogada, pambazos. Yo ya le entré como a 3 chiles en nogada en estos días que van de septiembre, fíjense. Le estoy entrando con singular alegría. Pero si se me antoja un pozolito, ¿por qué no un pambacito, una quesadilla, una tostadita? ¡Qué barbaridad! Ah, pues hoy es la fiesta de septiembre de Televisa. Entonces seguramente le voy a entrar. Le voy a hincar el diente, ¿verdad? Y bueno, saludamos a toda la gente que nos escucha en Guadalajara a través del 98.7, la gente de Monterrey, 88.1, Tijuana, 99.3, Piedras Negras, 95.9, Poza Rica, 102.7, Torreón 91.1, Mexicali 101.9 y donde sea que llegue la señal de esto que es el Café Globo radiofónicamente hablando, o a través de nuestra aplicación, que por cierto, si no la ha descargado, se está perdiendo de mucho. 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Y pues también no se olvide que este programa tiene un podcast, ¿no? 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Ahora sí que puro filete, ¿eh? Puro filete. Y bueno, como cada martes estará Cris Martínez, nuestro experto del mundo digital, con su nueva sección Tecnolate. Además de que también estará con nosotros James López, un chavito que viene a platicarnos de su experiencia como cantante con apenas 11 años. También nos acompaña Esmeralda de Luna, que nos hablará de superación emocional ante las adversidades. Y hoy es Día Internacional del Periodista, para recordar la importancia de la libertad de expresión y el acceso a la información. Un día como hoy se funda la ciudad de Zacatecas, México, 1546. Y hoy celebramos a muchos artistas que cumplen años. Primero que nada, Ricardo Montaner, Ben Ibarra y Adrián Uribe cumplen años, así es que los mandamos felicitar, ¿no? Y también recordamos a Camilo VI, que falleció un día como hoy. Y bueno, hoy vamos a estar hablando del momento en que dijiste, menos mal que hice caso a mi intuición. Ahora sí que, como de Shakira, las de la intuición. Vámonos con Ricardo Montaner y eso que se llama Tan Enamorados. Así arrancamos el Café Globo, donde hay éxitos todo el día.

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2: Nos vamos ahora con nuestra endulzada del día. Esa palabrita para traer en la cabeza, esa palabrita para cambiar nuestro día. Esa endulzada es la palabra gallardía. La gallardía es afrontar las situaciones difíciles con valentía y dignidad, sin permitir que los obstáculos cambien la confianza que tienes en ti. Así es que el día de hoy sal con gallardía, gallardía, con la frente bien en alto, con ese pecho palomo y bien derechito, gallardo. El día de hoy con gallardía. Hay que afrontar esas situaciones difíciles con valentía y dignidad. Como siempre te digo, pa'lante, pa'lante, pa' atrás, ni pa' tomar impulso. Nuestro WhatsApp es el 5533-060109. Hoy estaremos hablando del momento en que dijiste menos mal que hice caso a mi intuición. Volvemos, están escuchando el Café Globo. Y aquí hay éxitos todo el día.
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0: Éxitos todo el día. 91.1. 10 de la mañana con 14 minutos. La temperatura es 27 grados.

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2: Ay, amigos, ¿qué tal? Seguimos aquí entregándolo todo en esto que es el Café Globo, donde hay éxitos todo el día. Y bueno, pues hoy vamos a estar hablando del momento en que dijiste, menos mal que le hice caso a mi intuición. 5533-060109 es nuestro WhatsApp, arroba FM Globo Oficial, Facebook e Instagram, arroba Bazooka Joe Radio. Dice por acá, hola, soy Olga. Les mando saludos desde Guadalajara, saludos guanatos. Una vez iba a tomar una calle para llegar más rápido, pero algo me dijo que mejor siguiera por mi ruta de siempre. Unos minutos después vi que había habido un accidente en esa calle. Ahí está, le hiciste caso a la intuición, que generalmente yo le hago caso al Waze porque mi intuición siempre falla, ¿no? Así las cosas. Muy bien, querido público. Dice por acá, desde Monterrey les mando saludos. Soy Aitana. Estaba a punto de comprar un boleto para un evento, pero algo me daba desconfianza y decidí esperar. Después anunciaron que el evento se cancelaba. Mira, le hiciste caso a la intuición y no te falló. Híjole, qué problema ahorita los eventos, sobre todo los que son al aire libre. Ahí te encargo la mojada, y no dejan entrar paraguas. Entonces, pues si vas a un evento al aire libre, llévate un impermeable. Desde Harry Styles huele a pollo mojado el transporte público, porque ya salen empapados. Ahora el fin de semana pasado, el Arre y que tanto festival que hay en las diferentes ciudades a lo largo y ancho de la República Mexicana, pero con mucha lluvia. Bueno, dicen por acá, un saludo para todos los presentes. Soy Juanita. ¿Qué pasó, Juanita? Hace tiempo estaba a punto de contarle algo muy personal a una persona que acababa de conocer, pero sentí que no debía hacerlo todavía. Después me enteré que esa persona no era tan discreta como parecía y agradecí muchísimo haberme quedado callada. Sí. No ande usted ahí de bocazas, como dicen los españoles, de bocazas. No ande usted hablando de más, mejor guardes. Yo sé que de repente uno se le cuecen las habas por contar cosas, ¿no? O de repente tienes ahí como que atorado algo y quieres compartirlo, pero hay que saber con quién. Hay que saber con quién uno le puede abrir el corazón. Soy Ramiro y los escucho desde Mexicali. Una vez tenía una reunión y desde la mañana tenía la sensación de que no debía ir. Al final decidí quedarme en casa y después me enteré de que todo terminó en una discusión bastante fuerte. Ay, nanita con las discusiones. Luego dicen por acá, saludos hasta cabina, soy Nabor y los escucho desde la Ciudad de México. Estaba por aceptar un trabajo que parecía buenísimo, pero había pequeños detalles que no me convencían. Decidí pensarlo unos días y después descubrí que varias personas habían tenido muy malas experiencias ahí. Pues sí, qué mal. Qué bueno que le hiciste caso a la intuición. Vámonos a un cortecito comercial. 5533-060109, el WhatsApp, arroba Bazooka Joe Radio. Escríbame, échame un hueso. Volvemos. Esto es el Café Globo y aquí hay éxitos todo el día.
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3: 10 de la mañana, con 25 minutos. La temperatura es 27 grados.
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3: 10 de la mañana, con 30 minutos. La temperatura es 27 grados.
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2: Amigos de Café Globo, bueno, pues ahora sí va a arder Troya, porque la tecnología está al tope del rendimiento con nuestro colaborador estrella, señoras y señores. Una de las mejores secciones que tiene este programa es la de Tecnolate, que corre a cargo de nuestro creador de contenido especializado en tecnología y además en estilo de vida, con una comunidad de más de 2,5 millones de seguidores. Cris Martínez está en la casa.
24: ¿Qué onda, Bazooka? ¿Cómo están todos? Qué gusto estar de nuevo acá en la cabina para platicar de lo más nuevo, lo más vibrante en tecnología. Uh-huh. Y es que, Bazooka, cada vez más los devices y la inteligencia artificial se sale de los lugares en donde pensamos que debería quedarse o donde vimos siempre que estaba en la computadora, en el teléfono, en las tablets. Ahora cada vez más dispositivos que utilizamos todos los días tienen tecnología e inteligencia artificial y hoy
2: a
24: quiero...
2: A mí eso me está preocupando. Llámame ver, okay, loco, pues, gitano soñador.
24: Platica,
2: porque
24: platica.
2: Cada día nos están haciendo la vida más fácil.
24: ¿Es
2: entonces siento que también
24: ¿sí?
2: El gran porcentaje de la población nos estamos haciendo más güeyes. O sea, al tener la vida más fácil, una, nos movemos menos, dos, ¿sí? O sea, por ejemplo, antes teníamos que ir a cazar nuestra comida, ¿no?
24: Sí, claro,
2: ahora, ahora la pedimos en Uber Eats.
24: Exacto,
2: ¿no?
24: Exacto.
2: Entonces ni siquiera tenemos que movernos para ir por nuestra comida. O sea, pues, la puedes pedir hasta la comodidad de tu hogar.
24: Imagínate, ¿no? Que Elon Musk dice que en el futuro el trabajo va a ser
2: por nuestra comida. O sea, pues, la puedes pedir hasta la comodidad de tu hogar.
24: Imagínate, ¿no? Que Elon Musk dice que en el futuro el trabajo va a ser opcional porque los robots

0: persona.
1: Ajá, exacto.
0: Y yo no aguanto ni una. Y son canciones hechas por inteligencia artificial.
1: Claro, no. Sí. O sea, es más, ya está, de regalo de cumpleaños ya puedes dedicar una canción. Claro. Que te la hacen en un segundo.
0: Oye, pero no, o sea, para las personas que les gusta este tema de desarrollar arte, incluso contenido en inteligencia artificial, se habla de que la remuneración que hay en una automatización completa de inteligencia artificial, por ejemplo, para videos o para voz, es del 20%. O sea, el ser humano, la acción humana, el crafting de las personas reales, sigue siendo muchísimo más remunerante o, ¿cómo se puede decir? Vaya, genera más ganancias que las de la propia inteligencia artificial. Así que, si eres por ahí una persona que está queriendo crear arte o contenido, por ejemplo, yo te recomendaría que no te vayas full a inteligencia artificial, como por ejemplo, automatizar tu voz o hacer el video completamente con IA, porque las plataformas están un poquito penalizando el alcance Lía. Y sobre todo las ganancias económicas que generan esos sí, ese tipo de contenidos.
1: O sea, es que ahora se hace, ahora es tan fácil editar una foto, etcétera, incluso cualquier contenido de IA, como que las plataformas la echan para abajo, ¿no? Oye, o sea, no te dan los mismos likes ni la misma respuesta.
0: Definitivamente. La IA tiene que ser esa herramienta que complementa el trabajo de cada uno de nosotros. Y precisamente son estos tres productos de los que yo quiero platicarles, que son precisamente complementarios para mejorar la manera en la que utilizamos tecnología, que definitivamente, Bazooka, van a cambiar muchos de nuestros hábitos. Cada vez que nos levantamos de la cama, espero que una de las primeras cosas que hagamos es que vayamos al baño y nos cepillemos los dientes. Bueno,
1: yo primero hago pipí.
0: Exacto, primero y ya después.
1: Y luego me regreso a la cama.
0: Ah, bueno.
1: No, me regreso a la cama y ya luego hago pop. No, es cierto.
0: Y ya después el tema de los dientes. Bueno, te platico, Bazooka, que Dyson, esta marca de bueno, que últimamente se hizo muy, muy popular por todos los devices también de belleza para las chicas que les encanta la Dyson, que te hace curls en la cabeza y que te seca y todo. Bueno, pero que eran famosos principalmente por sus aspiradoras, han lanzado la Dyson Camera Jet. ¿A qué te suena que es esto? A ver, es algo que utilizas todos los días.
1: O sea, ¿es una Dyson con cámara?
0: Es una Dyson con cámara.
1: ¿Cómo? ¿Para qué quieres una Dyson con cámara?
0: Pero no es una aspiradora.
1: Para que veas cómo se... Ah, no, es la Dyson.
0: No es tampoco una cosa para el cabello.
1: La Dyson es el trapeador este, ¿no?
0: Eso, exactamente, es una aspiradora. Pero en este caso, la Dyson Camera Jet no es ni una aspiradora, no es ni algo para el cabello, no es ni algo... Bueno, sí te ayuda a limpiar. ¿Sabes qué? A lavar los dientes. Es un cepillo de dientes inteligente que está equipado con inteligencia artificial para literalmente capturar más de literalmente cientos de fotos al segundo para identificar cuáles son las cavidades que tienen tus dientes, entre los dientes, cuál es la estructura de tu boca adentro, y con base en eso va a hacer pequeños disparos a presión de agua para que justamente en los lugares en donde a veces tú no llegas a lavarte bien como debería, incluso no alcanzas a ver, bueno, precisamente para esto puede estar muy, muy, muy bien atinada para que llegue ahí justo a esos lugares. Y aparte, lo mejor de esto es que puedes conectarla con tu teléfono. Imagínate, conectar tu cepillo de dientes con el teléfono, de modo que tú tengas tu teléfono mientras te estás cepillando y puedas ir viendo exactamente cómo está la situación ahí dentro de tu boca. Me parece que es una de esas cosas que dices, híjole, no sé si la necesito, pero tengo la impresión de que cuando empecemos a usar algo así, vamos a decir, no inventes que no me cepillaba también los dientes, pero hoy gracias a la tecnología, creo que estoy haciendo estoy mejorando mis hábitos de salud bucal. Así que ese es el primer device que les vengo a platicar de estos tres que yo considero que van a cambiar la forma en la que usamos la tecnología. Ahí, por si alguien está considerando entrar en este mundo de la IA para la salud bucal, este súper inteligente cepillo de dientes va a costar 9,999 pesos mexicanos. Entonces,
1: cepillo de dientes de 9,000 pesos. No. O sea, se volvieron locos. Sí. Se volvieron locos. O sea, desde que sacaron la Dyson y esas cosas, dije, güey, ya se volvieron locos.
0: Sí,
1: un trapeador carísimo. Ahora un cepillo de dientes carísimo. Imagínate. No, pues ya, si quieren un hilo dental carísimo.
0: Pero está buenísimo, ¿eh? Aparte, tiene diseño y todo.
1: Pero ¿para qué quiero una cámara en mis dientes? O sea,
0: pues eso, para encontrar nuevas formas de tener una mejor salud bucal.
1: No, llámame loco. Claro, me quedo con el hilo dental. El hilo dental.
0: Te platico el segundo device que considero que va a cambiar la forma en la que usamos el teléfono. Y es que precisamente antier se presentó el nuevo Xiaomi 18 Fold. Tú dirás, Chris,

0: ¿Qué es esto? Bueno, es un teléfono que está persiguiendo esta nueva tendencia de teléfonos plegables, es decir, de estos que se desdoblan. Y Xiaomi ha presentado en esta nueva ola de teléfonos plegables su apuesta, que se llama el Xiaomi 18 Fold. ¿Qué diferencia tiene este, Chris, me puedes decir, frente a todos los demás plegables? Pues que este tiene también la forma del pasaporte. Tiene un, casi como si fuera tu pasaporte, así de ese tamaño es el teléfono. No es como de forma un poquito como tipo rectángulo, que son los teléfonos a los que estamos acostumbrados a utilizar. Y es precisamente ahí en la forma en donde yo considero que va a empezar a cambiar mucho las opciones que tenemos el día de hoy disponibles para nosotros utilizar un dispositivo tan esencial como es el teléfono, que tenemos literalmente todos los días, con el que trabajamos todos los días, con el que nos comunicamos todos los días. Porque no nada más fue Xiaomi con este 18 Fold. Ya platicamos en alguna sección, algunas semanas pasadas, que Samsung también sacó el Samsung Z8 Fold, que también es este plegable en forma de pasaporte. Y bueno, estamos prácticamente a unas
1: horas esperando el del iPhone, ¿no?
0: De que Apple presente mañana, precisamente 9 de septiembre.
1: ¿Pero qué está pasando con Apple? O sea, Apple era líder, ahora es seguidor.
0: Ah, fíjate que hay una frase que ya no es el director Tim Cook, pero que fue los últimos 15 años director, dice, Apple no va a llegar primero, va a ser el mejor. Entonces, esa era la filosofía que vienen persiguiendo.
1: Filosofía.
0: En donde, sí, claro, no vamos a llegar primero, pero vamos a ser
1: Pero vamos
0: mejores.
1: A copiar mejor.
0: Entonces,
1: vamos a ser los primeros, pero vamos a copiar mejor.
0: Muy atentos a esta nueva tendencia de teléfonos más chaparritos, en donde yo considero que sí va a venir fuerte un poquito el cambio ahí en cuanto al uso que le damos al teléfono. Ya no va a ser necesariamente estas. Para buena noticia de ti, Basuga, que no te gustan los teléfonos así, los grandes. Max más grandototes, ya viene una tendencia de utilizar los teléfonos.
1: Pero ahora van a ser gordos.
0: Más chiquitos.
1: O sea, van a ser Fold, ahora van a ser el doble de un teléfono.
0: No, el Fold que viene, tanto el Z8 Fold de Samsung como el Xiaomi 18 Fold, y ahora el iPhone que viene, que ya sabremos mañana cómo se va a llamar, tienen el mismo grosor que un teléfono como el que tenemos aquí en la cabina, que es el iPhone 17 Pro.
1: ¿Ya doblado?
0: Ya doblado, imagínate.
1: Wow.
0: Y desdoblado, pues es la mitad, una cosa de locos. Y por último.
1: Es que primero el más chiquito, luego que el más grande. ¿Te acuerdas cuando los teléfonos eran chiquititos?
0: ¿Te acuerdas del Panasonic, que era una cositita así?
1: Yo tengo un teléfono del tamaño de una llave de un
0: sí,
1: Porsche.
0: Sí, me imagino, debe ser el Panasonic.
1: Era no, lo voy uno... a traer para que lo veas, ya no tengo un... Es un literal una llave de un coche,
0: sí,
1: Porsche,
0: sí, claro.
1: Hecho llave.
0: No era ni siquiera pantalla color.
1: Exacto.
0: Era una pantalla monocromática. Sí, claro.
1: Y ahora que todo grande. Y luego otra vez ya ahora chiquito.
0: Claro, al son rato, las olas. No,
1: circulares.
0: Todo
1: hay
0: vuelve.
1: Que hacerlos circulares. En triángulo.
0: Todo vuelve, Bazooka, todo vuelve. Oye, y por último, la.
1: Está de moda hasta tendencia. La tendencia de los 80, ¿no? ¿Cómo,
0: mira,
1: cómo me verían los 80?
0: Exacto, exacto. Sí, todo vuelve. Toda la moda es cíclica. Oye, y la última tendencia en tecnología que te quiero platicar es los wearables que no tienen pantalla. Por ejemplo, ya vimos que puedes. Así, todos tomamos. Fotos y videos con nuestro teléfono, pero ahora los lentes ya también lo pueden hacer, ¿no? Y, por ejemplo, están naciendo ahora los dispositivos wearables como las pulseras, que ya no necesitas tener un reloj inteligente para llevar tus métricas, para traquear tu ejercicio. Ahora tenemos algunas alternativas como la Whoop, por ejemplo. ¿Has escuchado acerca de la Whoop?
1: No.
0: Bueno, traigo una aquí en a la cabina para no perder la costumbre de andar trayendo juguetitos cada semana. Esta es la Whoop, por ejemplo. Es una banda que tiene métricas.
1: ¿Te la regalaron o la compraste?
0: La compré, Bazooka. Bazooka siempre me va a juzgar porque siempre traigo cosas acá que compro. Bueno, esta es una banda que te ayuda a medir tus métricas, tu ejercicio, con un grado incluso médico. O sea, un nivel de detalle brutal. El Bazooka no puede, ya no aguanto la mirada juzgona de Bazooka porque dice que yo nada más me la paso gastando en tecnología, pero bueno,
1: invierte.
0: A eso nos dedicamos.
1: Yo sé que eso te dedicas, pero güey, que te la presten, que te la regalen, que ¿por qué andas gastando tanto dinero en eso que se va a hacer obsoleto en nada?
0: Bueno, una de las cosas interesantes, chécate, uno de los embajadores más fuertes de esta es Cristiano Ronaldo, y te digo esto ya para cerrar la sección, para que te cuente por qué. ¿Qué?
1: Si lo anuncia Cristiano Ronaldo, entonces sí ya.
0: Aparte, yo soy un poquito más del otro, de chaparrito. El GOAT no es para mí el CR7. Yo digo.
1: Bueno, para mí es R7, pero bueno, aunque bueno, anunciara Messi.
0: Ok, el valor que es muy llamativo en la Whoop es que tiene una edad con base en tu performance. Entonces, yo, por ejemplo, que tengo 34, con base en lo que, cómo me vaya portando, que, cómo coma, qué ejercicio haga, cómo se está comportando mi sueño, mi corazón, todo, te da una edad de tu performance. Entonces, yo puedo tener 34, pero la Whoop por ahí me pudiera decir
1: 25.
0: Tienes una edad de 25. Tienes un performance de una persona de 25. Wow. Entonces, yo ya quiero. La idea es que tienes que usarla más o menos como unos 20
1: si
0: días.
1: Si están, queda bien como ChatGPT, te va a decir que tienes 25.
0: Te va a decir que tienes 20, ¿no? O sea, pero bueno, después de 20 días voy a saber y ahí te voy a decir, Bazooka, cuánta edad Whoop tengo. Y la idea es eso. Creo que viene mucho la tendencia de ya no ver tanto pantallas, de no estar tan distraídos. Y es ahí también donde la inteligencia artificial creo que va a jugar un buen papel.
1: Y muy pronto se va a hacer una venta de garage con toda la tecnología que tiene, Chris Martínez.
0: De esas,
1: que ya tiene que darle salida.
0: En una de esas,
1: ¿no?
0: Sí.
1: Para no perder tanto, mi Cris.
0: Sí,
1: porque además, o sea, eso que compraste en 5 pesos no lo vas a vender en 6.
0: No, claro que no. No. Encima, para que te dé más coraje, es una cosa que a los 12 meses deja de funcionar. Porque es te la compras con la membresía. Entonces, a los 12 meses tienes que volver a pagar el año.
1: Me voy a quedar callado,
0: sí,
1: Cris.
0: Bueno, ahí está.
1: Por respeto a ti.
0: Ahí está. 3 cosas que considero van a cambiar la forma en la que usamos la tecnología. El Dyson, el cepillo de dientes Dyson que se llama Dyson Camera Jet. La tendencia de teléfonos tamaño pasaporte que son plegables con el Xiaomi 18 Fold, el Samsung Z8 Fold y ahora el iPhone que viene mañana. Y muy atentos que acá les vamos a seguir contando qué va a pasar. Y las bandas inteligentes como
1: ese sí lo compras para verlo en persona, ¿no?
0: Sí, vamos a traerlo para acá. Ese sí, Bazooka, ese sí me lo vas a demandar que
1: sí.
0: Aquí lo maestremos. Lo vamos a traer. Sí, sí, claro que sí. Pues ahí está, Bazooka.
1: No lo traigas, lo puedo ir a ver a la Mac. No te preocupes, sí, no lo gastes tanto dinero en eso, por favor. Aunque yo sé que tú siempre quieres estar al último grito.
0: Híjole. No,
1: de
0: pues
1: la
0: eso
1: tecnología.
0: Hacemos, Bazooka. Pues ahí está.
1: Muy bien, ahí está la tecnología con Cris Martínez, señores y señores. Tenemos que ir a música y ahorita regresamos a esto que es el Café Globo, donde hay éxitos y tecnología todo el día.
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0: 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Con 48 minutos, la temperatura es 28 grados.
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5: 10 de la mañana con 50 minutos. La temperatura es 28 grados.
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7: ¿Qué tal, querido público? Estamos de vuelta en esto que es el Café Globo y estamos hablando del momento en que dijiste menos mal que hice caso a mi intuición. Por ejemplo, aquí dicen, espero que se encuentren muy bien. Me llamo Carmen y escucho desde Piedras Negras. Iba a salir de viaje en mi carro, pero antes de arrancar sentí que debía revisarlo. Aunque aparentemente estaba bien, resultó que tenía un problema que podía habernos dejado tirados en la carretera. ¡Újule! Sí, no, y quedarte tirado en la carretera es terrible, porque de aquí a que le hablas una grúa, luego te sale carísimo. Por eso de repente pago el seguro del celular. ¿Ves que te da un como rescatel? Yo la verdad sí lo pago porque pues, los fierros no tienen memoria y de repente te puedes quedar varado. Imagínate, te quedas en la carretera, es terrible. Ya me ha pasado, Dicen por acá, me llamo Talía y sintonizo el programa desde Monterrey. Gracias, Talía. Saludos, Monterrey. En Monterrey nos escuchan gracias a la frecuencia del 88.1. Saludos, regios. Bueno, dicen por acá... una noche iba a regresar a casa por una ruta que normalmente tomaba, pero algo me hizo cambiar de camino. Más tarde me enteré que había habido un problema justo por donde pensaba pasar. Desde entonces ya no ignoro tanto esas corazonadas. Yo no me dejo llevar ya por las corazonadas. Pongo el Waze, aunque sepa llegar, pongo el Waze ya que me diga dónde hay menos tráfico, dónde hay inundación, dónde hay algo, porque ahorita con estos tiempos ya uno no sabe. Luego dicen por acá, saludos Café Lovers, soy Karen y los escucho desde Poza Rica. Una vez una amiga me invitó a un lugar al que nunca había ido y desde que me dijo quiénes iban a estar, algo no me gustó. Decidí no acompañarla y después me contó que terminaron teniendo una noche bastante complicada. Híjole, qué bueno. Es que siempre hay una vocecita interior que te dice, no vayas, cambia de ruta, esa persona no te conviene. Siempre tenemos esa vocecita, pero no siempre le hacemos caso. Dicen por acá, les escribo desde Mexicali, soy Saraí y estaba conociendo a alguien y todo parecía ir muy bien, pero había ciertas cosas que me hacían sentir incómoda. Decidí tomar distancia y tiempo después descubrí que muchas de las cosas que me había Descubrí muchas de las cosas que me habían hecho desconfiar eran ciertas. Muy bien, Shakira, le hacen caso a la intuición. Dicen por acá, soy Iván y los escucho desde Poza Rica. Una vez, alguien me pidió que le guardara un paquete y aunque parecía algo completamente normal, tuve una sensación muy rara. Le dije que mejor no. Después supe que esa persona estaba metida en problemas. ¿Quién sabe qué sería esa cosa, no? Es como cuando estás en el aeropuerto y te dicen, oye, ¿te puedes llevar esto, por favor? Oye, ¿puedes echar esto en tu maleta? No lo hagas. Porque puede ser, puede pasar como alcaloide positivo de cocaína, ¿no? Alerta, aeropuerto. Sí, no, mejor no. Mejor no te lleves esas cosas, ni andes cuidando maletas, ni nada por el estilo. Tenemos que ir a un corte comercial. Síganos en Facebook e Instagram como FM Globo Oficial. Volvemos. Seguimos hablando del momento en que dijiste, menos mal que hice caso a mi intuición. Volvemos.
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2: Amigos de Café Globo, tenemos sangre nueva, sangre juvenil, señoras y señores, hoy en el Café Globo, porque ya puro vejestorio. Entonces, necesitamos sangre nueva, sangre joven, y para eso tenemos a un cantante canario, que es un cantante emergente, música urbana, que viene pisando fuerte y que también es TikToker viral, que continúa abriéndose camino en la escena musical con varios sencillos, y nos viene a hablar del más reciente, que se llama Bajo el Sol y Mi Bro, y además el lanzamiento de En Privado. James López está en la casa.
3: Hola, ¿qué tal?
2: ¿Cómo estás, James?
3: Bien, bien, muy agradecido de estar aquí contigo.
2: No, hombre, oye, ¿qué fue primero, el TikTok o la música?
3: La música fue primero.
2: La música fue primero. ¿Empezaste a subir TikToks mientras cantabas o de otras cosas?
3: Primero sacamos la canción Primer Amor y ya después, cuando teníamos esa canción, pues sacábamos TikToks yo cantando con esa canción.
2: Va, okay, pero todo tu contenido, digamos, fue musical. ¿O no? ¿O subías bailecitos? ¿O farmeabas aura? ¿O qué hacías?
3: Cantaba con mi canción o con algunas de mis canciones acústicas. Entregaba rosas a la gente por la calle. Y ahora estoy haciendo entrevistas preguntándole a la gente qué le parecen mis canciones cuando saca un tema nuevo.
2: Ok, pero bueno, allá en Canarias pues debe ser muy conocido. Acá en México, ¿cómo te va?
3: Aquí muy bien, me recibieron muy bien también en el aeropuerto, pidiéndome fotos, autógrafos.
2: O sea, ya, ese nivel de que te estaban esperando en el aeropuerto.
3: Sí.
2: A ese nivel, no, ya estás muy rockstar, o sea, muy rockstar. Y ¿cómo les dijiste a tus fans? Voy a México, llego tal hora, en tal vuelo y así, ¿o cómo?
3: Pues yo antes de llegar decía, hoy, ahora estamos subiendo al avión, nuestra hora de llegada es esta, el día es este. Y cuando me bajé del avión también lo anunciamos y subimos el video. Y entonces la gente estaba esperando fuera.
2: Wow. No, pues ya eres un rockstar. ¿Cuántos años tienes?
3: 11 años.
2: 11 años. 11 años y ya rockstarías durísimo. No, o sea, se viene una vida complicada, porque el éxito sube y baja. Entonces, ¿te has preparado para eso? O sea, de repente, imagínate que una de tus rolas no pegara, o que tu TikTok se fuera a la goma, o que te cambiara la voz. Perdón por ser el abogado del diablo, pero puede pasar. O sea, que te cambiara la voz y de repente ya no cantaras igual y que nadie te tirara un pedo.
3: Sí, estamos preparando para todo eso, y lo de la voz, que es lo más importante, también lo estamos preparando.
2: Lo de la voz. O sea, ¿cómo te preparas para decir, bueno, y si me cambia? ¿Y si me cambia y si me pone como la de Bazooka Joe y no voy a cantar, pero ni Oaxaca?
3: Pues lo estamos preparando, porque si no se me va a poner con la edad, se me pone muy grave y todo eso, y ya no canto igual.
2: Bueno, pues ojalá sea tu carrera muy bendecida y nunca tengas que pasar por eso. Cuéntame de esto de En Privado.
3: Pues va a ser un tema que vamos a sacar estando aquí en México, que se llama En Privado, es de bachata, es de Xavi y Manuel Turizo, y la vamos a sacar estando aquí en México.
2: O sea, ya Xavi, Manuel Turizo, ¿cómo le haces para relacionarte con esas personas, estar en esas esferas de la música?
3: Pues es una canción que la primera vez que la escuché en YouTube, pues me gustó mucho que sea tema diferente, que no sea siempre de reggaetón, sino también de bachata. Y me gustó mucho la letra de la canción y los cantantes también me gustó mucho.
2: Oye, ¿y allá en Canarias qué es lo que más la está rompiendo? ¿El reggaetón?
3: Sí, mucho.
2: ¿Y tus otros temas son de reggaetón?
3: No todos.
2: No todos. ¿Cuántas canciones tienes ya en tu haber?
3: 11.
2: 11 canciones.
3: Sí.
2: Wow. ¿Esto empezó cuándo?
3: Empezó el año pasado, el 2025.
2: El año pasado, en el 2025, ¿ahí empezó todo? O sea, ¿la tiktokeada también?
3: Sí.
2: ¿O eso empezó antes?
3: Con 10 años, sí. Ahí empezó.
2: Ahí empezó. Wow. ¿Y él es tu papá o no?
3: No.
2: ¿Es tu personal?
3: Es mi manager.
2: ¿Es tu personal manager o tu manager?
3: Mi manager.
2: Tu manager. Wow, muy bien. Bueno, se da el tiempo, ¿eh?
3: Tengo dos. Está él y mi padre. Son mis managers los dos.
2: Ah, muy bien. Perfecto. Oye, ¿a dónde quieres llegar con tu música? O sea, ¿cómo te visualizas como artista? ¿Hasta dónde quieres llegar?
3: pues quiero llegar a lo más alto y cantar con artistas muy grandes como Belé, Xavi y artistas muy grandes, hacer conciertos grandes, que haga una canción y de repente se haga súper viral.
2: No, pues es que eso ya lo conseguiste. O sea, ya para que te vayan a recibir al aeropuerto unas niñas, pues es que ya la estás rompiendo, ¿no? Uh-huh. Y esto de la música, ¿de dónde nace tu gusto?
3: Pues mi gusto empezó con cantantes como Camilo y... sí, Camilo.
2: Uh-huh. Pero Camilo. ¿Los escuchaste y dijiste, yo quiero hacer lo que hace ese señor?
3: Sí.
2: ¿Sí?
3: Y Maluma también.
2: Y Maluma Baby, que está medio apagado ahorita Maluma Baby, ¿no?
3: No,
2: creo
3: ahora...
2: que está en su faceta de papá.
3: Ahora sacó un tema que está muy viral también.
2: Uh-huh. Perfectamente, James, pues qué padre. ¿Tus canciones las escribes tú o una editora te las pasa?
3: Ahora mismo yo estoy aprendiendo con Iván. Uh-huh. Él compone también, él sabe componer, pero él me ayuda porque yo ahora estoy aprendiendo a componer también con él y componemos los dos juntos.
2: Ok, ¿y estas canciones te las dio Iván? ¿O quién te dio estas canciones?
3: Pues las cogimos de ideas, por ejemplo, como la de Bajo del Sol, entre los dos, y esta, que la de Los Bros, que fue porque queríamos hacer una canción dedicada a los amigos. Uh-huh. Y un día que fuimos a un sitio de allí de Tenerife, que unas niñas estaban haciendo fotos conmigo y unos haters míos que me critican estaban detrás mío, un poquito más mayores que yo, y me tiraron algo para darme a mí, como mermelada, algo para mancharme. Uh-huh. Y darme a mí. Y entonces no me dieron a mí, pero casi le dieron a una niña de esas. Y entonces yo al día siguiente me fui muy enfadado de ese día, y al día siguiente le dije a Iván que quería hacer un tema que vaya para los amigos y para los haters también.
2: Para los haters. ¿Qué te dicen los haters? Ya tenemos que terminar, pero pues, ¿cómo lidias con la envidia? Porque eso es envidia. Porque esos niños que te tiran mala onda seguramente quisieran ser como tú. Sí, yo quiero ser como tú. Imagínate, así que me lluevan solas, ¿no? Que llegue a un lugar y me reciban las chicas en el aeropuerto, que traiga un Rolex en la muñeca, que traiga así un cadenón. O sea, si yo quiero ser tú, imagínate los niños de tu edad. ¿Cómo lidias con la envidia?
3: Pues cuando me dicen cosas malas, pues no les hago caso. Por ejemplo, los comentarios, cuando me pongo a leer los comentarios de mis propios vídeos y veo algún comentario así malo, pues a veces ni lo leo o lo leo y no le doy importancia, solo le hago caso a los comentarios buenos.
2: Esa es la actitud, porque generalmente uno siempre contesta el malo. O sea, tienes 40 comentarios buenos, pero hay uno malo y uno se concentra en el malo. Qué bueno que tú no los pelas. Sigue así. Un consejo te doy porque tu tío, el bazooka, soy. Oye, James, pues que te vaya de maravilla. Síguela rompiendo, no solamente en España, sino aquí en México. Y a ver qué día invitas a tu concierto, si es que se hace aquí en la ciudad. ¿Vale?
3: Vale.
2: Muy bien. Pues gracias, James. Tus redes sociales para que esa cuenta siga creciendo como la espuma.
3: Me pueden buscar como @JamesLopezMusic en todas mis redes sociales y plataformas digitales.
2: Perfectamente. Gracias, James. Vámonos con más música. Están escuchando esto que es el Café Globo y aquí hay éxitos todo el día.
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0: Éxitos todo el día. 91.1. 11 de la mañana con 6 minutos. La temperatura es 29 grados.

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0: Éxitos todo el día. 91.1. 11 de la mañana con 13 minutos. La temperatura es 30 grados.

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3: Amigos de Café Globo, seguimos aquí entregándolo todo. Sigo yo solo, solo y mi alma, Viene nada más. Parecía una semana que Marianita iba a quedarse nada más ahí en la casa y ahora ya lleva veintitantos días o no sé cuántos, ya lleva un mes y cacho. ¿No es cierto? Ya sí, ya más del mes. Hoy es miércoles, no es cierto, es martes. Mañana es miércoles de nominación, así es que hay que poner atención. Si sale nominada Marianita, hay que votar por ella, ¿verdad? En la casa de los famosos, nosotros seguimos hablando del momento en que dijiste menos mal que le hice caso a mi intuición. Por ejemplo, aquí dicen saludos para todos. Los escucho, dice, soy Abril y una vez decidí salir más temprano de casa porque tenía la sensación de que algo iba a pasar. No sabía qué, pero terminé encontrando con un tráfico horrible y llegué justo a tiempo. A mí eso no me pasa nunca, fíjate. Siempre salgo con el tiempo ahí como medio rayando el cuaco. Dicen, les habla Marco de Tijuana. Saludos, amigos de Tijuana, apenas estuve por allá. Una vez iba a dejar mi celular en el carro porque pensé que no tardaría ni 5 minutos. Algo me dijo mejor, que mejor me lo llevara y le hice caso. Cuando regresé me di cuenta que había dejado la puerta sin cerrar bien. Híjole, no dejes celulares, ni computadoras, ni equipo de audio y video, porque tienen pilas de litio y hay unos detectores de pilas de litio que utilizan los rateros. Entonces, aunque tú te bajes 5 minutos a lo por poró o que digas no me voy a tardar, estos amantes de lo ajeno en segundos descubren que en tu coche hay una pila de litio y te dan vajilla, Rompen un cristal, abren la puerta y sacan todo este equipo. Así es que no dejes ni un minuto solo ese equipo si es que lo estás transportando. Dicen por acá, saludos y bendiciones, soy Celeste y escucho desde Mexicali. Estaba a punto de aceptar una propuesta que sonaba demasiado buena para ser verdad. No tenía pruebas de que algo estuviera mal, pero preferí investigar antes. Y sí, había varias cosas que no me habían contado. Sobre todo, como dijera mi padre, que en paz descanse, no todo lo que brilla es oro. Entonces, si de repente algo suena tan perfecto como para ser verdad, creo que es donde más debes poner atención y, sobre todo, investigar, que no te vayan a ver la cara de what. Dicen por acá, soy Isabel y los escucho desde Mexicali. Una noche tuve la sensación de que debía llamar a una persona con la que no hablaba desde hacía meses. Lo hice y justo estaba pensando, estaba pasando por un momento complicado. Fue demasiado extraño. Híjole, qué mal. Luego dicen por acá, muy buenos días, soy Mónica desde Guadalajara. Una vez tuve una sensación muy fuerte de que no debía dejar a mis mascotas solas esa noche. Cambié mis planes y terminé descubriendo que había ocurrido un problema en casa. Híjole. Dicen por acá, les saludo desde Torreón. Me llamo Perla. Iba a hacer un viaje y desde días antes tenía una sensación muy rara. Terminé cancelándolo y después me enteré de que hubo problemas importantes durante ese viaje. Qué bueno que no fuiste. ¿Cómo están? Soy Amelia y los escucho desde Poza Rica. Una noche recibí un mensaje de alguien que llevaba muchísimo tiempo sin hablarme. Algo me dijo que no debía responder y lo ignoré. Al día siguiente me enteré de que había estado buscando a varias personas por un asunto bastante complicado. No sé de qué se trataría, pero bueno, tenemos que ir a un corte comercial. Síganos en arroba FM Globo Oficial, Facebook e Instagram, TikTok, FM Globo. Un cortecito, volvemos, no le cambien, esto se pone bueno.
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3: ¿Qué tal, amigos de Café Globo? Bueno, pues ahora tenemos una destacada líder con más de 20 años de experiencia en el ámbito político, social y de derechos humanos. Ella es fundadora y presidenta de la Alianza Internacional de Mujeres Inquebrantables. Ha dedicado su trayectoria a la lucha por la equidad de género, el liderazgo femenino y la defensa de los derechos humanos. Y hoy, señoras y señores, vamos a estar hablando con ella sobre la superación emocional y el proceso de reconstrucción personal ante las adversidades. Usted, no sé, perdió un familiar, así algo muy drástico, perdió la chamba, terminó una relación y está, digamos, como que no sabe ni por dónde empezar. Para eso tenemos a la licenciada Esmeralda de Luna, para que nos ayude un poco. Bienvenida, Esmeralda.
16: Muchísimas gracias, gracias por esta invitación y pues realmente yo quiero que cada uno de los radioescuchas comprenda esta metáfora, porque yo creo que una vez haciéndola tuya vas a comprender el porqué el tema de la resiliencia. comparo mucho el tema de lo que pasa con el carbón y el diamante, porque tienen el mismo componente, son la misma cosa. Pero al final, para hacer ese diamante, tuvo que pasar un proceso. Es el proceso que pasamos los seres humanos cuando vivimos alguna adversidad y que sabemos que cada adversidad puede transformarte o puede dejarte como víctima, pero eso es una elección. Y tú ahorita decías, a veces puedes tener alguna pérdida de un ser amado, pues yo en este caso quiero decirte que desde mi testimonio también yo hablo que en el COVID, pues tuve que perder a mi pareja, a mi hijo y a mi yerno en 10 días.
3: No.
16: Y sin embargo, yo pude tomar ese papel de víctima, pero sin embargo decidí que ese testimonio, esa historia de vida por la que yo estaba pasando, tenía que ir y transformar a más personas. En este caso, que todo lo que a veces te toca a ti vivir puede inspirar a más mujeres a tener la fuerza, a tener la inspiración. Todo lo que a veces te toca a ti vivir puede inspirar a más mujeres a tener la fuerza, a tener la inspiración. Y no solamente eso,

0: porque viví bajo esa profundidad, bajo esa presión, porque a veces la presión es lo que te hace decir no avanzo y ahí me quedo, y que no solamente vives bajo esa presión social, sino la misma presión personal que tú misma te exiges y que de repente tú decides decir, pues es que no hay por dónde, no encuentro un camino, no encuentro esa luz, ¿no?
1: O sea, generalmente te dicen, no, pues échale ganas, ¿no? Claro. Es lo que te dicen tus amigos, échale ganas, pero pues la verdad es que no sales echándole ganas.
0: No,
1: o sea,
0: no sirve
1: si necesitas, si necesitas un proceso, una asimilación, etcétera. ¿Cuáles serían los pasos como para salir de esta situación? Porque cuando estás pasando por esto, te sientes cucaracha, tu autoestima está en el suelo, no tienes ganas de nada, no quieres salir de la cama, quieres estar encerrado, ¿cuál sería el primer paso? ¿Hay que obligarse a qué?
0: Primero, hacernos responsables. Yo creo que la salud mental es un tema de responsabilidad personal. Nadie más va a venir a decirte, hazte responsable de estas heridas, de estos traumas de tu niñez, porque al final muchas veces lo que repercute en nuestra adultez tiene que ver con nuestra niñez. Entonces, lo primero es hacernos responsables. No podemos elegir cómo nacer o en qué contexto nacer. Pero sí podemos elegir nuestro presente, el cómo a partir de este presente tú reaprendes o desaprendes todo aquello que de cierta manera te hizo daño y hoy eliges formarte de una manera responsable. Y el primer paso es hacerte consciente, el segundo es saber que necesitamos tener una red de apoyo. Sola o solo a veces no puedes, o sea, realmente no puedes. Por mucho que tú digas, es que le estoy echando ganas, sí, pero ¿cómo le estás echando ganas?
1: ¿Y si soy más solo que un perro y no tengo red de apoyo, qué hago?
0: Pues para eso estamos precisamente a través de la Alianza Internacional de Mujeres Inquebrantables que yo represento. Ayudamos precisamente a las personas a que tengan esa red de apoyo a través de psicólogas expertas, a través de las mismas conferencias que tu servidora da y muchos otros conferencistas que son parte de Mujeres Inquebrantables. Y que también sepan que pues hoy hay mucho material en redes sociales, muy bueno. Hay mucho material de expertos para poder de verdad arroparte, saber qué escuchamos. Porque si estás depresivo, si de por sí la estás pasando mal y te pones a escuchar esa música que te lleva a deprimirte aún más.
1: A Cristian Nodal no la vas a olvidar.
0: Claro,
1: jamás.
0: Entonces pues no, hay que de verdad saber también qué le ponemos a nuestra cabecita,
1: ¿no? Siempre se habla de la vibración, ¿no? Que hay que vibrar alto, que hay que estar en una frecuencia, etcétera, porque si uno pues vibra bajo, pues entonces eso se vuelve una cadena de calamidad.
0: Así,
1: ¿no?
0: Es.
1: Sí hay que vibrar alto. ¿Cómo le hacemos para vibrar alto?
0: Pues yo siempre he dicho que tienes que ver mucho con lo que piensas, con lo que hablas y cómo actúas. Y en este sentido, pues, ¿qué es lo que realmente tú estás haciendo para vibrar alto? ¿Qué estás escuchando? ¿Realmente qué estás escuchando? Si estás escuchando puras cosas negativas, pues evidentemente no va a haber manera que te levantes. Y también yo creo que sí somos el promedio de las 5 personas con las que nos rodeamos. Entonces, pues rodéate de personas que te ayuden a salir adelante, que te empujen, que te...
1: El problema es que cuando estás en el down, no quieres salir a ningún lado, no quieres ver a nadie, no quieres rodearte de nadie, quieres estar ahí en tu cuarto sin salir y hacer nada.
0: Pero es un proceso. O sea, al final, ese proceso de tocar fondo es necesario. Es necesario porque ahí es a donde te encuentras contigo mismo. O sea, en ese momento donde no quieres saber de la vida, no quieres saber de nadie, ahí es donde resurgimos. Si tú trabajas, ¿sí?, el tema de salud mental, en verdad, solucionas no solamente tu presente, solucionas el de todas tus generaciones. Porque entonces lo que vas haciendo es que ese linaje se vaya sanando y que el día de mañana lo único que va a pasar es que, ejemplo, yo hoy lo veo, mis hijos reciben terapia, es un modo de vida donde hemos entendido que la terapia es como ese cesto de basura donde cada semana vas y depositas todo lo que de cierta manera te está dañando y que se puede echar a perder. Entonces vas, te despojas y sales adelante. Y esa parte es importante que la gente sepa que si no tiene el recurso económico, sepa que puede acudir precisamente a instituciones donde existen estas redes de apoyo y que en este caso también nosotros lo damos totalmente.

0: totalmente gratuito.
1: ¿A qué instituciones puede acudir alguien?
0: Mira, nosotros somos una alianza internacional que pueden acudir, buscarnos a través de las redes como Mujeres Inquebrantables. Ahí vienen...
1: ¿Y si no soy mujer?
0: No importa. Es que el nombre se da porque cuando lo arrancamos mujeres. Iniciamos mujeres dando conferencias en todas las comunidades a través de nuestro testimonio, pero no significa que sea solamente para mujeres. Es, okay, es para la familia integral. O sea, puede ser niños, niñas, adolescentes, mujeres, hombres, adultos mayores. Atendemos a todas las personas con el fin de que creemos en que la restauración familiar es un bien necesario que hoy México necesita.
1: ¿Dónde te podemos encontrar?
0: En todas las redes, estoy como Esmeralda de Luna y también como Mujeres Inquebrantables.
1: Perfectamente, pues si usted se siente mal y siente que no puede salir de donde está y que está en el hoyo, pues ya sabe, Esmeralda de Luna o Mujeres Inquebrantables, para que busque mucha más información y bueno, pues esta ayuda, ¿no? Que a nadie le cae mal. Esmeralda, un placer tenerte aquí en el Café Globo. Ojalá regreses pronto y sigamos platicando de estos temas interesantes.
0: Claro que sí, muchísimas gracias.
1: Gracias. Bueno, vámonos con más música. Están escuchando esto que es el Café Globo y aquí hay éxitos todo el día.
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2: 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Éxitos todo el día. 91.1. 11 de la mañana con 43 minutos. La temperatura es 30 grados.

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2: Amigos, el día de hoy estamos hablando de esos momentos en los que le haces caso a tu intuición. Dice, soy Joana y les mando saludos desde Guadalajara. Una vez sentí que debía revisar mi carro antes de salir, aunque lo había usado el día anterior sin ningún problema. Encontré una falla y menos mal que no fui así. Qué bueno. Qué bueno que no te tocó la de malas de quedarte varado. Dicen, saludos desde Monterrey, soy Rocío. Estaba en una reunión y de repente me dieron unas ganas enormes de irme. No había pasado nada conmigo, pero la sensación era muy fuerte. Al poco rato empezó una discusión y entendí por qué quería salir de ahí. Sí, hay gente que siente las cosas, ¿no? Bueno, ya nos vamos, querido público. No se olvide de escuchar nuestro podcast porque Aldo y Pato lo están editando ya en este momento. Y hoy, por ejemplo, pues tuvimos a Chris Martínez, nuestro experto en tecnología. Además, vino James López, un chavito que tiene un ritmo muy cañón. Y también Esmeralda de Luna, que nos habló de superación emocional ante las adversidades. Así es que no se desconecten de esto que es el Café Globo. Gracias, Anita, que estuvo en las redes, Fabi en la cámara, nuestra HH productora, yo Cervantes del otro lado del cristal, y yo soy su locutor de confianza. Yo estuve aquí en Los Ladridos, arroba Bazooka Joe Radio. Quédense con la excelente programación de todas las Globo de la República. Nosotros tenemos una cita mañana a la misma hora, por la misma frecuencia, aplicación o plataforma. Gracias, sean felices. Adiós.
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3: 11 de la mañana con 49 minutos. La temperatura es 31 grados.
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3: 11 de la mañana con 50 minutos. La temperatura es 31 grados.

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1: 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Éxitos todo el día. 91.1. 11 de la mañana con 57 minutos. La temperatura es 31 grados.

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1: Globo 91.1. 12 del mediodía. Con 2 minutos, la temperatura es 31 grados.

0: 12 del mediodía. Con 2 minutos, la temperatura es 31 grados. 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
2: Son las 12:08. Uy, estamos llegando tarde a nuestra cita del día de hoy. Estamos con mucha alegría de poder estar en este martes 8 de septiembre de 2026. Vamos a tener Psicología del Despertar con Celso Herrada. Vamos a tener efemérides, tendencias. Tendremos el círculo de lectura Otroras, que nos traen recomendaciones literarias en el marco del Día Mundial para la Prevención del Suicidio, que es el 10 de septiembre, pero estamos en septiembre, que es el mes de la prevención del suicidio. Así es que ojalá que se queden con nosotros y que hagamos juntos este espacio. 8717-1249-11, teléfono, WhatsApp. Los contenidos los subimos al terminar el programa en Facebook, en Globo Torreón, y en Instagram, en Globo TRC. Son las 12:09 y sin más, vamos a la música que hemos elegido esta mañana.

0: Las 12 con 15 minutos y vamos ya a Psicología del Despertar. Está con nosotros Elso Herrada. Hoy, una de sus muchas preguntas que luego nos hacen pensar tanto, ¿por qué quieres controlar todo? ¿Y saben qué? Tal vez no es control, puede ser miedo. Te escuchamos, Celso, bienvenido. Buenas tardes, gracias por estar con nosotros.
1: Marcela, muy buenas tardes. Como todos los martes, un gusto estar aquí contigo. Saludarte y también saludar a todo tu auditorio. Vamos a ver una historia cotidiana. Imagina una mujer de 42 años, más o menos, aproximadamente, y vamos a llamarle Laura. Es una mujer responsable, trabajadora, buena madre y muy organizada. Tiene una agenda para todo, o podemos decir que todo lo tiene en su agenda. Sabe a qué hora salen sus hijos, a qué hora regresan, qué es lo que tiene que hacer, qué deben de comer los hijos, qué pendiente tienen. Y cuando su esposo llega 10 minutos más tarde de lo habitual, Laura comienza a preocuparse. ¿Dónde estará? Le manda un mensaje, no responde. Le manda otro y empieza a pensar, ¿todo estará bien? Después lo llama y nada. En su mente comienzan a aparecer diferentes posibilidades, escenarios. ¿Le habrá pasado algo? ¿Habrá tenido un accidente? ¿Estará con alguien? Cuando finalmente su esposo responde, perdón, estaba en una junta. Laura siente alivio, pero inmediatamente aparece el enojo. ¿Por qué no me avisaste? Y quizá alguien que observa desde afuera podría decir, Laura es muy controladora. Puede ser, pero ¿realmente Laura quiere controlar a su esposo? A lo mejor sí, pero lo más probable, si vamos más allá, como si el miedo fuera, perdón, el control, Marcela, fuera como una lechuga, vamos quitando una capa y otra, lo más probable es que nos vamos a encontrar miedo. Laura tiene miedo. Miedo de perderlo, quedarse sola. Miedo de que algo malo ocurra. Miedo de no poder manejar lo que suceda. Y bueno, y aquí empieza nuestra reflexión. Muchas conductas de control nacen como intentos de protegernos de aquello que tanto tememos. Pero ¿por qué hay esa necesidad en el ser humano de controlar? Podemos decir que desde la psicología, el cerebro humano no se siente cómodo con la incertidumbre. Cuando no sabemos qué va a suceder, nuestra mente intenta completar esos espacios vacíos. Y muchas veces los completa con escenarios negativos, catastróficos. Por eso, cuando sentimos incertidumbre, buscamos información, preguntamos, anticipamos, planeamos, revisamos, comprobamos, intentamos prevenir. Y hasta cierto punto, esto es algo, podemos decir, saludable. El problema aparece cuando nuestra necesidad de seguridad se transforma en una necesidad constante de controlarlo todo, porque entonces empezamos a creer, si pienso lo suficiente, podré evitar que algo malo suceda. Si estoy al pendiente de todo, nada se me escapará. Necesito tener un plan B para sentirme seguro. Si logro que los demás hagan las cosas que yo quiero, estaré tranquilo. Pero esta es una paradoja, Marcel. Intentamos controlar para sentirnos seguros y terminamos viviendo inseguros porque necesitamos controlar cada vez más. Ahora, ¿de dónde puede venir esta necesidad en el ser humano? Hay personas que aprendieron desde pequeñas que el mundo era impredecible. Quizá crecieron en un ambiente donde había constantes discusiones o donde no sabían cómo reaccionarían sus padres. Recuerdo el caso de una señora que Comentó que cuando era niña no sabía cómo iba a llegar su papá, en qué estado iba a llegar, y sobre todo los viernes, en la tarde, tarde-noche, porque en muchas ocasiones llegaba tomado, muy, muy tomado. Entonces, ahora de adulta, ella siente esa necesidad de el control, saber qué va a pasar, que tener esa seguridad, entre comillas, que lo va a poder controlar lo que vaya a suceder. Algunas personas vivieron pérdidas muy significativas, abandonos, rechazos, experiencias dolorosas. Entonces, el niño puede aprender, tengo que estar atento, tengo que anticiparme, tengo que evitar que algo malo suceda. Y esta estrategia que pudo haber sido útil en algún momento, allá en el pasado, puede acompañarnos durante la vida de adultos. Por eso a veces encontramos adultos que parecen querer tener el control de todo, pero en el fondo hay una parte de ellos que está diciendo, necesito sentirme seguro. Y esto es importante comprenderlo, porque no se trata de juzgarnos, no se trata de condenarnos, se trata de entendernos. Porque cuando comprendo de dónde viene mi necesidad de controlar, puedo empezar a preguntarme, ¿realmente necesito controlar esto? ¿O estoy intentando sentirme seguro? Fíjate cómo el cambio puede iniciar con una simple pregunta, una pregunta que se da desde la autoobservación. Pero para hacer esa autoobservación tenemos que mirar hacia adentro. Pero para poder mirar adentro necesitamos sentir o tener el valor, el coraje, la fortaleza de hacerlo. Porque muy probablemente en ese acto nos vamos a topar con cosas dolorosas. El
0: Claro.
1: control es una ilusión.
0: Sí.
1: No todo lo que creemos controlar está realmente bajo nuestro control. Puedes cuidar tu relación, sí, claro, pero no puedes controlar lo que siente la otra persona. Puedes educar a tus hijos, pero no puedes controlar todas las decisiones que tomarán. Puedes cuidar tu salud, claro. Pero no puedes controlar absolutamente todo lo que ocurre en tu cuerpo. Puedes prepararte para una entrevista, pero no puedes controlar la decisión del entrevistador o las preguntas que te hará. Puedes hacer un trabajo lo mejor posible, pero no puedes controlar la opinión de los demás. Entonces nos topamos con una de las grandes fuentes de sufrimiento. Queremos controlar variables que no dependen de nosotros. Te invito a que te hagas una pregunta. ¿Qué es lo que está en tus manos, lo que depende de ti? ¿Y qué es lo que no depende de ti, lo que no está en tus manos? ¿Qué efectos genera vivir queriendo controlarlo todo? Pues de entrada, Marcela, podemos mencionar la ansiedad, porque cuando necesito controlar algo que no puedo controlar, mi mente va a estar alerta. Y luego aparece el agotamiento, porque controlar se requiere energía, mucha energía. Tengo que estar pendiente, tengo que estar supervisando, anticipando, revisando, pensando, y eso lleva mucha energía mental. Y
0: Oye,
1: después
0: Celso,
1: también,
0: lo que yo tengo que
1: dígame,
0: controlar
1: Marcela.
0: es el tiempo, así es que dame oportunidad de hacer una pausa para regresar contigo, ¿de acuerdo?

0: Las 12:29. Ahora sí suelto el control y seguimos escuchándote, Celso.
1: Sí, Marcela. Bueno, decíamos que una de las causas de los efectos del control, pues en primer lugar la ansiedad, el agotamiento y también la frustración, porque no todo lo que planeamos pues va a suceder. Entonces, ¿tenemos que dejar de controlar? La respuesta es no. Y esto es muy importante. Soltar el control no significa volvernos irresponsables. No significa dejar de planear. No significa dejar de poner límites. No significa permitir que otros hagan lo que quieran. No significa resignarnos y decir, pues que pase lo que tenga que pasar. No. Se trata de aprender a distinguir entre aquello que depende de mí y aquello que no depende de mí. Y un ejercicio final, Marcela. En una hoja, tamaño carta, divide la hoja en dos columnas. Y en la primera escribe como encabezado, depende de mí. Y en la otra, no depende de mí. Ahora piensa en una situación que actualmente te esté generando preocupación. Por ejemplo, mi pareja está distante. En la primera columna, ¿qué depende de mí? Puedo hablar con ella, puedo expresar cómo me siento, puedo escuchar, puedo poner límites, puedo cuidar mi manera de responder. Ahora, ¿qué no depende de mí? Que la otra persona quiera hablar. Lo que la otra persona esté pensando, lo que la otra persona decida, su comportamiento, sus emociones. Y luego, ya cuando hayan anotado, observen algo. ¿En cuál de las dos columnas estabas poniendo la mayor parte de tu energía? Porque quizás estás intentando resolver con tu energía, con tu atención, tu esfuerzo, algo que pertenece a la segunda columna. Y te haces una pregunta. ¿Qué necesito dejar de controlar para comenzar a cuidar lo que sí está en mis manos? Entonces, este es un pequeño ejercicio, Marcela, para como autoevaluarnos. ¿En dónde me estoy enfocando? En querer cambiar lo que no depende de mí, lo que no está en mis manos. Entonces, si es así, empezar a cambiar. Respira muy suave y repite en tu mente, me enfoco en mi parte, hago mi parte y suelto lo que no me corresponde. Puedo hacerme responsable de mi vida sin intentar controlar la vida de los demás. Puedes hacer este ejercicio mental, estas afirmaciones mentales. Otra afirmación pudiera ser, no necesito tener todo bajo control para estar en paz. Sé que el cambio no va a llegar de la noche a la mañana, sobre todo cuando es una conducta que lleva años, años practicándose y que está muy, muy arraigada, muy reforzada. Pero puedes empezar, puedes dar el primer paso. Y si eres constante, y si eres disciplinado o disciplinada, si pones de tu parte, si confías en ti y en esa fuerza superior, ten la seguridad que va a empezar a generarse un cambio. Vas a empezar a notar que poco a poco te enfocas más en ti, te haces responsable de lo tuyo y empiezas a dejar el querer cambiar lo que está o lo que depende de los demás. Pues hasta aquí esta reflexión.
0: Se me hace súper importante. Estamos viviendo en tiempos de control, pero déjame preguntarte algo. ¿Qué le recomendarías a una persona que está acostumbrada a resolver? O sea, que tiene el control de su vida, de su entorno, de su familia, etcétera. Y finalmente, así han pasado muchos años supeditados al control de esta persona. ¿Qué le recomendarías como para que empiece a soltar cuando ya es más que un hábito, un estilo de vida?
1: Nada, yo le diría que el primer paso sería hacer una pausa y la autoobservación. El primer paso sería hacer una pausa y la autoobservación. No se trata de juzgar.

0: en tratar de mantener todo en orden, en equilibrio, en su lugar, en tratar de cuidar lo que los demás van a hacer o pensar. Y al hacer esto se ha olvidado de sí misma. Puede ser que a lo mejor en ese acto de autoobservación se dé cuenta de que hay una parte de ella misma que necesita esa atención. Entonces, si es así, pues empezar a ponerle atención, empezar, porque como dice un principio, así como es adentro, es afuera. Si afuera hay una necesidad de que todo esté bien, puede ser que a lo mejor eso sea un reflejo de lo que hay acá adentro, ¿sí? A lo mejor hay una necesidad también de arreglar, ordenar lo que está acá adentro. Entonces, lo que yo le diría, Marcela, obsérvate. Simplemente un acto de presencia, de estar presente, de aquietar la mente y que no se vaya al futuro ni al pasado, sino simplemente estar en el presente y observarse.
1: Y oye, y puede ser, a ver, nada más como mera pregunta, ¿puede ser que alguien realmente disfrute el control? ¿O puede ser que alguien viva con el control encima y no le cause problemas?
0: Es probable que uno de los efectos del control sea
1: No te
0: una
1: escucho,
0: cosa
1: no te
0: de
1: escucho bien,
0: bienestar.
1: Celso. Si quieres
0: ¿Ahí me
1: volvernos
0: escuchas?
1: ahí ya, ahora sí te escucho.
0: Te decía, es probable que uno de los efectos del control pues sea una sensación de tranquilidad o a lo mejor hasta como de felicidad. Pero en la gran mayoría de los casos, lo que se esconde detrás de eso es como si fuera una fachada. Casi siempre detrás de esa fachada de bienestar o de felicidad hay miedo. Hay un miedo inconsciente que los demás no lo ven y tampoco la persona que está ejerciendo el control. Eso yo creo que es lo más triste, ¿sí? No que lo que los demás pueden observar, sino el que la persona no se dé cuenta de esa parte de sí misma que está inconsciente. Entonces, puede ser que una persona momentáneamente experimente cierto placer al controlar. Puede ser, pero habría que preguntarnos, ¿y qué hay detrás de eso? ¿O qué es lo que motiva a la persona a actuar desde el control? ¿Realmente nada más es el placer, es el buscar el bienestar, o se esconde algo más? Y al momento de rascarle o de ir quitando esas capas de como una lechuga, puede ser que allí descubramos a lo mejor el miedo.
1: Pero entonces siempre va a haber algo abajo. Siempre, siempre, siempre.
0: La gran mayoría de las veces sí, Marcela. Por eso, una de las preguntas que nos podemos hacer es, ¿cuál es la motivación consciente o inconsciente que está detrás de esta conducta? Ahora, no siempre vamos a estar tratando de analizar, porque eso es muy desgastante, es muy cansado. ¿Por qué ahora me puse esta camisa amarilla en lugar de una azul? Pues a veces no es necesario estar tratando de interpretar o de analizar todas las conductas, pero lo que se trata de las emociones, lo que se trata de las relaciones interpersonales, lo que se trata de la felicidad, los logros, la salud emocional, pues yo creo que ahí sí es conveniente en momentos el preguntarnos
1: Muy
0: qué
1: bien.
0: es lo que hay detrás de esta conducta.
1: Muy bien, Celso, pues ya lo haremos. Te agradecemos mucho que nos hayas acompañado.
0: No, al contrario, gracias, un abrazo y hasta el próximo programa.
1: Hasta el próximo.
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0: Son las 12:48. Gracias por seguir con nosotros en A Medida en Globo. Estamos felices. Y les digo que hoy es Día Internacional de la Alfabetización, proclamado por la UNESCO en 1966 para recordar la importancia de la educación como un derecho humano fundamental. Día Internacional del Periodista, conmemorado en honor al periodista checo Julius Fučík, ejecutado en esa fecha en 1943 por la Alemania nazi. Día Mundial de la Fisioterapia, celebrado para reconocer la labor de los fisioterapeutas en la movilidad y salud pública. Y hoy más que nunca se reconoce a los fisioterapeutas y por supuesto se les aplaude y son muy importantes para todos. En las efemérides nacionales, en 1768, nace Josefa Ortiz de Domínguez, la famosa corregidora de Querétaro. No es que se encargara de corregir, es que era la esposa del corregidor, cargo importante que en ese momento se otorgaba. Pieza clave e iniciadora de la gesta de la independencia de México. Muere el general Ignacio Zaragoza, militar mexicano que lideró el Ejército Nacional en la victoria contra las tropas francesas en la famosa Batalla de Puebla. Por eso nos llamamos Coahuila de Zaragoza. Nace José María Pino Suárez, abogado, poeta y político, apodado el Caballero de la Lealtad, quien fungió como vicepresidente de México junto a Francisco I. Madero. En 1895 nació la abuelita del cine mexicano, a que sí sabe quién, Sara García, actriz que de la época del oro del cine mexicano realizó más de 140 films, en donde dio vida generalmente a madres y abuelas, de ahí su apodo con la que sería conocida como la abuelita del cine mexicano. En los acontecimientos internacionales, en 1949 murió Richard Strauss, reconocido músico de origen alemán. Se destacó como compositor y también director de orquesta, considerado uno de los más grandes compositores románticos de su época. Aprendió música desde los 4 años y a los 7 ya empezó a componer. Sus poemas sinfónicos y sus óperas fueron desde su creación piezas claves del repertorio contemporáneo. Es autor de El Caballero de la Rosa, Así habló Zaratustra, Ariadna de Naxos, La Mujer sin Sombra y Helena Egipcia, entre otras. Bueno, pues entonces, en 2022 muere la reina Isabel II, tras 70 años de reinado. Fallece en el castillo Balmoral en Escocia, donde pasó a la proclamación de Carlos III. Son las 12:51. Escuchemos las tendencias.
1: @elfinanciero_mx. Luego de una sobresaliente participación en el Mundial 2026, el delantero mexicano Julián Quiñones hace historia al entrar en la lista definitiva de nominados al Balón de Oro. @SDP Noticias. Alina Luz Axelrod sorprende en Miss Mundo 2026 con vestido dedicado a Lionel Messi. La representante de Argentina logró ingresar al top 20 del certamen luciendo una pieza del diseñador Aurelio Martínez. La prenda incluyó imágenes de Messi en el Barcelona, en su consagración en el Mundial de Qatar y demás, todo combinado con pedrería y detalles dorados. @CerebresG. South Park cambia su nombre a South America, mientras sus creadores se burlan de Apple y Google por obedecer a Trump con el cambio de nombre del lago América. Los nuevos episodios llegan el 16 de septiembre. @Entérate.com. Carlos Acevedo en primer lugar con las atajadas en la Liga MX. @Sofitas. ¿Quién dijo que necesitas una cámara profesional? Los iPhone Photography Awards premiaron las mejores fotos hechas con iPhone o iPad, y hay unas que de verdad parecen de revista. @Indy5051. Noel Gallagher reveló que los hijos de él y Liam nunca se habían conocido ni visto antes de la reunión de Oasis. Donovan y Sonny nunca habían conocido a Jane y Lennon. Ahora son mejores amigos. @Viralex. Niño fue a la policía a denunciar que su tío lo empujó al suelo. Al llegar al lugar, la policía descubrió que el tío solo tiene 5 años. Soy Paulina Castro y nos escuchamos próximamente.

0: Bueno, escucharon a Harry Styles con American. American Girl se llama la canción. Claro, son las 12:56 y vamos adelante con la agenda de A Medida en Globo. Y tengo el gusto de tener a Luisa Villarreal Madero por Opal. Con ella vamos a platicar sobre recomendaciones literarias en el marco del Día Mundial para la Prevención del Suicidio, que es el 10 de septiembre, aunque estamos en el mes de la prevención del suicidio. Todo septiembre se pinta de amarillo, porque la verdad es que es una situación bien difícil y desgraciadamente está presente. Hay mucha soledad, hay mucha depresión, hay mucho sinsentido de vida, y todo esto, pues a veces, por desgracia, lleva a decisiones erróneas que irreparables, simple y sencillamente eso, irreparables, tanto para quien lo decide como para quienes están en el entorno. Entonces, hay mucha literatura dedicada a ello y nos vamos a enterar entonces cuáles son las opciones. Luisa, ¿cómo estás? Qué gusto saludarte. ¿Cómo están las cosas en Cancún? Cuéntanos.
1: Hola, Marcela, muy bien. ¿Y tú cómo estás?
0: Muy bien, encantada de recibirte y de tenerte aquí con nosotros y de escuchar las recomendaciones que tienes en torno a este tema que, digo, es muy difícil, pero es muy real, muy cierto.
1: Sí, así es. Pues mira, justamente este año el llamado internacional es cambiar la narrativa. Entonces, vamos a hablar desde diferentes perspectivas, o sea, libros que manejan el suicidio desde diferentes perspectivas y de qué manera nos enseñan a cambiar esta narrativa, ¿no? A cambiar el diálogo, a ser un poco más empáticos y a ver de qué manera podemos, entre todos como comunidad y como sociedad, ver y manejar este tema.
0: Claro. Cuando hablan de cambiar narrativa, ¿a qué se refieren, Luisa?
1: Es a la manera en que hablamos, en que pensamos o actuamos referente al suicidio. O sea, dejar de verlo desde el silencio, sino como una conversación más abierta, cuidadosa, dirigida hacia la empatía. Dejar de preguntarnos si tiene que pedir ayuda, sino pensar un poco si realmente existen la atención accesible para todos, las redes reales de acompañamiento, dejar de pensar en lo que pasó y de qué manera podemos ayudar a quienes están aquí todavía.
0: Claro, entonces se trata de fomentar una cultura de apoyo y de comprensión, porque luego sigue estando muy estigmatizado, siempre lo ha estado, pero hoy en día todavía más, porque además cómo se hace tan pública las decisiones de personajes que están en boca de todos, que son figuras que están reinando en internet, por ejemplo, en las redes sociales, pues entonces es como más fácil con el dedo flamígero señalar y reprobar una conducta que lo que necesitó fue la solidaridad, la comprensión, el apoyo, el tejer las redes que le permitieran a esas personas no sentirse tan solos, sino acompañados.
1: Así es.
0: Uh-huh. Y bueno, cuéntanos, ¿qué nos traes?
1: Pues mira, el primer libro para comentar sería el de La Campana de Cristal de Silvia Plath, donde podemos ver esta historia de Esther Greenwood. Ella es una joven, es talentosa, tiene una beca, tiene oportunidades, y pareciera que visto desde afuera, pensamos que puede tener una vida totalmente satisfactoria, pero ella estaba atravesando una depresión que poco a poco iba haciendo su mundo mucho más estrecho, hasta que sentía que no podía imaginar un futuro. Entonces ella pide ayuda, la recibe y afortunadamente puede sobrellevar esta depresión para continuar con su vida, ¿no? Pero te va enseñando cómo el pedir ayuda es tan importante para poder salir adelante.
0: Uh-huh, claro. Y pedir ayuda a tiempo, porque luego a veces se pide ayuda cuando ya estás en el límite.
1: Exacto.
0: Oye, y esta campana, este libro de Campana de Cristal, entonces es la historia de esta chica, Y si nos vas dando un poco más de idea de cómo aborda el libro el tema.
1: Sí, bueno, ella es una persona que parece conseguirlo todo, tiene una pareja, pero poco a poco, bueno, ella te narra, toda la novela te narra la vida a través de sus ojos. Entonces vas viendo cómo ella iba teniendo estas visiones que estaban totalmente fuera de la realidad, hasta que la gente cercana a ella la invita a pedir ayuda, y así es como ella llega a una clínica donde afortunadamente pues la sacan adelante, ¿no?
0: Uh-huh.
1: Y increíble que este libro... Ah, perdón.
0: No, lo que te quería preguntar es que si ella se daba cuenta de la situación en la que estaba.
1: Sí. Sí, porque tenía visiones completamente alejadas de la realidad. Y entonces ella se va dando cuenta que todas estas visiones que ella iba teniendo pues estaban totalmente alejadas de la realidad, que no coincidían y aparte eran como muy recurrentes. Y es así como pues decide pedir ayuda.
0: Uh-huh. Bien, y ocurre en escenarios que son compatibles con lo que vivimos nosotros en lo cotidiano o alejados de ello.
1: No, pues totalmente en su vida cotidiana. Te digo que era una persona súper talentosa, tenía una beca, tenía estudios, tenía su pareja, pero pues lo que es vivir una depresión que internamente te carcomen.
0: ¿Y te cuentan los motivos de la depresión, que a veces ahí es donde te puedes ver reflejado con más claridad?
1: No. Mm. No te hablan de un motivo así en concreto, sino una situación de vida que ya presentaba.
0: Muy bien. Muy bien, entonces este es el primero de los títulos que nos traes para el día de hoy. Luisa, déjame hacer una pausa para regresar contigo y continuar escuchando las recomendaciones en torno a este tema difícil, pero yo creo que hay que estar preparados porque nunca sabes en qué momento puedes convertirte en ese apoyo que la gente está necesitando.
1: Así es.
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0: continuamos con Luisa, y muchísimas gracias por estar con nosotros. Nos encanta tenerte acá y que puedas platicarnos sobre estas recomendaciones. Luisa Villarreal Madero, sobre las recomendaciones en el marco del Día Mundial para la Prevención del Suicidio. Bueno, ya nos dijiste sobre la campana de cristal. ¿Qué otra recomendación nos traes?
1: Bueno, Ceniza en la Boca, de Brenda Navarro. Una historia que se cuenta desde la hermana de Diego. Diego es un chico que decidió suicidarse. Y todo comienza después de su muerte, cuando ella está frente a su ceniza y empieza a enfrentarse a, obviamente, la rabia, la culpa, y a preguntarse el por qué. Entonces empieza a recorrer la historia de ellos desde que vivían en México hasta su llegada a España, porque emigran a España, cómo enfrentan, bueno, violencia en México. O sea, vivían en una sociedad muy violenta. De ahí llegan, bueno, el abandono, porque su mamá se va primero. Después llegan ellos a España y cómo van viviendo este desarraigo, el racismo, violencia que van viviendo en España. Y entonces ella va recorriendo todo ese camino para encontrar una respuesta al por qué, ¿no? Uh-huh. Esta novela es muy importante y sí nos invita a cambiar la narrativa, porque nos invita a dejar de buscar esa respuesta o culpable, sino entender que hay muchos factores que pueden mostrar la complejidad de una decisión así, que por ahí nunca vamos a entender.
0: Uh-huh. Claro. Ahora, ¿cómo te acercas a este tipo de lecturas? Porque luego, la verdad es que no está tan fácil, ¿no? Porque finalmente son temas dolorosos, son temas que duelen. ¿O cuál es el tratamiento de este libro en particular?
1: Mira, Ceniza en la Boca, yo llegué a Ceniza en la Boca porque lo teníamos nosotros como el libro del mes en un momento, en Otrora. Y yo, honestamente, cuando empezamos a leer el libro, yo no tenía ni idea de qué iba a tratar, te voy a ser súper honesta. Pero la forma en que ella maneja la historia, la verdad es que tiene una parte incluso cómica al momento de hablarte de su relación fraternal, o sea, ellos como hermanos, el cómo se llevaban, su misma historia cuando ella llega a España, que te hace la lectura mucho más sencilla. No igual con La Campana de Cristal, que la verdad sí es un poco más densa, pero...
0: ¿Sí? ¿Luisa? ¿Te tengo ahí? Parece que no. Parece que sí. Con el Opal luego nos pasa esto con frecuencia. Bueno, entonces, son dos recomendaciones: Campana de Cristal y Ceniza en la Boca. Y son... Ajá. Son y esta última, si nos quieres repetir, por favor, los autores.
1: Sí, Ceniza en la Boca es de Brenda Navarro.
0: Uh-huh. Ella tiene más títulos. Cuéntanos un poco sobre los autores, por favor.
1: Sí, bueno, Brenda Navarro es una autora mexicana, también tiene Casas Vacías, que también es espectacular la forma en que escribe, es muy amena la forma en que escribe, trata temas muy profundos, pero de una forma muy amena, que la verdad te permite digerir muchísimo mejor estos temas. Uh-huh. De hecho, el de Ceniza en la Boca, están haciendo una película que está próxima a estrenarse.
0: ¿Y por qué se llama, bueno, así,
1: Hay una escena en el libro en la que ella todo el libro, lo que va recorriendo la historia de ella y su hermano, te va contando el cómo regresa las cenizas de su hermano a México. Uh-huh. Y en un momento te cuenta que ella, pues, abre las cenizas y va como en este intentar comprender a su hermano va probando las cenizas.
0: ¿De veras? Su hermano, como... No está, ¿sí?, bonito, no está bonito. Bueno, no hay que meterle juicio. Sí, ok. Sí,
1: pues era como muy su forma de tratar de entender o quererse meter como un poquito en la decisión de su hermano, en el vivir de su hermano, ¿no? Pero tú no sabes que está haciendo eso hasta casi el final del libro, que te dice ya muy expresamente cómo se iba ella poco a poco metiendo cenizas de su hermano en la boca. Y fíjate que es un tema que hay más novelas que hablan de eso, como si fuese una forma en que habrá personas, no lo sé, que para manejar su duelo hacen algo así. También en el libro de Nosotras, de Suset, no me acuerdo el apellido, pero también ella en el cementerio de su donde está su hija, también agarra un poco de tierra y se la va metiendo a la boca como para llenarse, ¿no? No sé, pero esa es la idea un poco de que te habla.
0: Digo, sinceramente, luego a lo mejor se podría cuestionar una decisión de esta naturaleza, pero bueno, no es el propósito como de entrar en polémica si sí o si no, o por qué sí o por qué no, sino más bien como darnos cuenta de todas las dudas que quedan después de que alguien así toma una decisión, ¿no? Y dudas que quieren ser resueltas desde lo más profundo, y entender entonces el comportamiento y la decisión tan drástica que luego tiene lugar.
1: Así es.
0: ¿Verdad? Que creo que esa es la parte que tendríamos, con la que nos tendríamos que quedar, en lugar de escudriñar si se está cometiendo inclusive un acto más allá de lo entendible.
1: Así es. Y como entender también que el duelo necesita un acompañamiento, ¿no? O sea, no un juicio, sino ese acompañamiento de ayudar a que no necesitan llegar a una explicación o a la culpa, sino simplemente una aceptación, y ahí va tu acompañamiento.
0: Claro, por supuesto. Y entonces, ¿estos libros son fáciles de leer y entender, y son fáciles de digerir, son fáciles de conseguir? Cuéntanos de ellos.
1: Sí, los puedes conseguir, bueno, en cualquier librería, en Amazon, en línea, donde guste los consigues. Son muy fáciles de encontrar, tanto La Campana de Cristal como Ceniza en la Boca.
0: Muy bien, pues entonces nos quedamos con estas dos recomendaciones. ¿Cómo tendríamos que acercarnos a esta lectura, Luisa? ¿Con disposición, con temor de que nos vaya a afectar emocionalmente? ¿Es fácil terminar la lectura o es fácil que dejes el libro a un lado? ¿Cómo lo interpretarías tú?
1: Pues yo creo que con una mente abierta, y aún así, obviamente, todos somos distintos. A mí Silvia Plath, con La Campana de Cristal, sí me costó. Como te digo, sí me pareció un poco denso, lo tenía que leer, pero sí llegó un momento en que toda esta descripción de sus alucinaciones, su situación emocional, a mí sí me tocó un poquito. Por eso creo que sí tenemos que estar un poco más preparados de qué es lo que vamos a leer, para saber si estamos en el momento de leerlo. Y el de Ceniza en la
0: Boca. Se me hace que se cortó. Sí, ¿verdad? Ahora sí perdimos a Luisa. Dieguito. Bueno, finalmente estábamos en el comentario final. Hay que acercarse si se quiere, si no se quiere tampoco, a esa fuerza. Pero bueno, en el mes de la prevención del suicidio creo que tenemos que tener como más referencias y convertirnos en activistas de la prevención del mismo. Entonces, Campana de Cristal y Ceniza en la Boca, los dos títulos que nos trajeron la la tarde de hoy. Le agradecemos a Luisa que haya estado con nosotros, que nos haya traído estos títulos, Luisa Villarreal Madero, a través del Círculo de Lectura Otro Horas. Muy confiables, sus recomendaciones siempre son pertinentes y por supuesto que nos llegan de gusto por la lectura. Hay que leer más ahora que conocemos los resultados de la prueba PISA, donde los chicos están súper atrás en matemáticas y en lectura. Creo que tenemos la obligación nosotros como adultos de ser ejemplo, leer, comprender y enseñarles en la medida de lo posible a los chicos también a comprender las lecturas. Bueno, vamos a escuchar algo de música y regresamos prácticamente para despedirnos.

0: Es la 1:25 y mire, para no perder el rumbo y la ruta del tema de las recomendaciones literarias de hoy día, le digo que el Día Mundial para la Prevención del Suicidio evidentemente es el 10 de septiembre y hay que reemplazar esta narrativa estigmatizante, fomentar una cultura de apoyo y comprensión. Cerca de 100,000 personas mueren por suicidio cada año en América. Y este dato tendría que conmovernos. 100,000 personas deciden dejar de vivir y muchas otras luchan contra pensamientos y comportamientos suicidas. Entonces, hay que inspirar a los individuos, a las comunidades, a las organizaciones, a los gobiernos, a entablar debates abiertos y sinceros sobre el suicidio y la conducta suicida. Es decir, no hay que darle la vuelta a esto que es parte de nuestra realidad y una realidad que abruma, porque muchos de ellos son hombres y mujeres jóvenes en plenitud que están pues todavía en vías a veces de formación del carácter, del temple, de todo lo que significa la vida. Y la verdad es que perderla de esta manera, pues sí abruma, sí nos llena como de este sinsabor de no haber podido hacer absolutamente nada para disuadir esa conducta suicida. Entonces, lo que hay que hacer es escuchar activamente y acompañar a las personas con empatía y sin emitir juicios de valor. No se vale asustarnos cuando alguien nos dice, oye, tengo estas ideas. Más bien, se trata de tranquilizarnos nosotros y de buscar la ayuda pertinente si nos sentimos incapaces de ofrecerla. Hablar directamente. ¿Por qué preguntar sobre las ideas de suicidio? No incita a la acción, sino que abre una puerta al desahogo. Si tú estás viendo a una persona sumamente deprimida, sumamente llena de ansiedades, sumamente incierta, preguntar directamente puede ser que ayude en lugar de que sea desfavorecedor. Y lo que hay que hacer, por supuesto, es buscar ayuda profesional y esto implica pues recurrir a quienes conocen sobre el tema de la salud mental. No lo dejemos para después, hagámoslo inmediatamente que sentimos que hay necesidad de hacerlo. 1:28, estamos llegando al final de nuestra emisión. Agradecidos con ustedes por habernos acompañado, invitándoles a que el día de mañana volvamos a estar juntos en A Mediodía en Globo. Los esperamos.
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2: 1:37 PM. La temperatura es 33 grados.

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1: 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Una de la tarde con 41 minutos. La temperatura es 33 grados.

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2: Una de la tarde con 45 minutos. La temperatura es 33 grados.

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2: 1:50 p.m. La temperatura es 33 grados.

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0: 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Una de la tarde con 53 minutos. La temperatura es 33 grados.
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4: Una de la tarde con 56 minutos. La temperatura es 33 grados.

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0: Éxitos todo el día. 91.1. 2 de la tarde, con 6 minutos. La temperatura es 34 grados.

Muy buenas tardes, amigos de Globo 91.1. ¿Cómo están? Me da gusto saludarles. Hoy martes. Martes 8 de septiembre. ¿Ya están listos para quedarse con nosotros? ¿Están listos aquellos que no nos conocen y que en este momento a lo mejor andan pasando por aquí? Te quiero decir que llegaste a el mejor lugar de 2 a 4. Es lo mejor que puedes hacer de 2 a 4 es estar aquí siendo parte de esta comunidad de Globo Lovers. Así que pues si tú vas pasando por ahí, te invitamos a que te quedes con nosotros porque tenemos éxitos todo el día, porque hay temas sobre la mesa, porque puedes participar pues dándonos tus comentarios, tus opiniones. Aquí te escuchamos, te leemos y además también de pronto hay premios como el día de hoy. Así que hay que estar muy pendiente. Entonces quédate, te invitamos. Y si tú ya eres Globo Lover de corazón, pues entonces felicidades, felicidades. Porque sí, porque llegaste a un buen lugar, a un buen lugar en donde tu tiempo, por supuesto, no va a ser gastado de okis. No andas gastando de okis tu tiempo y ahorita lo que nos falta es tiempo. Porque el tiempo se va, ayer lo dijimos, como pastillas de jabón entre las manos. Pero bueno, yo soy Ale Soto, esto se llama Así la Vida, vamos a estar contigo hasta las 4 de la tarde, así que esperamos que te quedes ahí. Iniciamos allá en la Mixer, mi querido Diego González. ¿Cómo estás, Dieguito? ¿Todo bien? ¿Hoy martes? ¿Al tiro? ¿Al puro centavo? Vamos a darle con todo, ¿sí? Dieguito, vamos a hacernos tiktokeros. Capaz que nos hacemos millonarios. ¿Qué opinas? Bueno, aquí estamos, muchachos. ¿Nuestro punto de contacto cuál es? Pues nuestro WhatsApp. ¿Pero qué número es? Ahí les va. Es el 871-71-24-91-1. Si en este momento tú nos mandas un hola, vamos a empezar a repartir nuestra insignia de Globo Lover. ¿Cómo se escucha, mi querido Diego, cuando regalamos insignias? Haz de cuenta. Ándale. Haz de cuenta. Si tú eres Globo Lover de corazón, te conviertes en un Globo Lover, eres parte de esta comunidad, nosotros te damos insignia. ¿Qué es insignia? Pues un reconocimiento que se escucha, que en radio se escucha como si fuese polvo de oro sobre tu cabeza. Querido, vamos a repartir, aquí repartimos, ay querido, aquí repartimos riqueza. Aquí repartimos abundancia. Aquí repartimos amor. Y llega a ti, querido, imagínalo, que está sobre tu cabeza y cae sobre ti como un polvo de oro. Como si tu cabello se iluminara de oro. Ahí va otra vez, va polvo de oro. ¡Ay, abundancia para ti, para este día, para toda la semana! Ahí está, ahorita ya estamos recibiendo acá algunos holas. Muchísimas gracias, ahorita les mandamos. Ahorita hacemos la repartición de insignia rápidamente, porque además la insignia es de Globo Lover Premium. O sea, no es cualquier cosa, ya es acá muy, muy nice la cosa. Entonces, si tú eres Globo Lover Premium, pues anda. Luego, si la necesitas, ¿eh? Si necesitas esa insignia, porque ya lo vimos hace unos días. Hubo regalos y ¡zas! Que no la tenían y pues no pudieron llevarse el regalo. Entonces, pues bueno, ahí está. Una vez más, 871-71-24-91-1. Ya están pidiendo la insignia, muy bien. Bueno, todos los que entren de aquí hasta las 2, ¿qué? 25 o 30. Ya te late, mi querido. 10 minutos. A las 2:26 cerramos la repartidera de insignias de Globo Lover Premium, ¿ok? Sí, porque vamos a estar todas las 2 horas. ¡Ay, ahí te va la insignia! ¡Ay, ya llega! No, no, no. Esto es tiempo por tiempo limitado, muchachos, ¿ok? Bueno, dicen, yo quiero una insignia. Ahí vamos, muy bien. Bueno,
Entonces, pues los invito a que se queden con nosotros. Pero antes de seguir con el programa, ¿qué nos tienes, mi querido Diego? ¿Ya pusiste el chiquita? ¿Ya lo pusiste? Ah, sí. No me di cuenta. Es que yo me emociono. Y me piro, me voy. Mi querido Diego, ¿qué nos tienes para este martes? ¿Con qué iniciamos? ¿Qué rolita? A ver, échale. Va. Ok, ahí va, mi querido. Es que yo le mandé una lista y me dijo, pues, ¿cuál de todas, compo? Ya le tuve que decir, ya. A ver, échale.

0: sufren, todos sentimos dolor.
1: Y con esta canción de R.E.M. se refiere a que todos pasamos por momentos difíciles. Ándale. Y sí, ¿no? De pronto no les ha pasado que piensan que todos sufrimos, everybody. Pues es que ha de ser parte de la vida, ¿no? Si no, imagínate. No tendríamos temor de Dios si no sentimos el dolor alguna vez en la vida. Obviamente quisiera uno nunca pasar por ahí, ¿verdad? Pero está buena la rola, ¿no?

Y no somos los únicos, ¿eh? No eres el único que a veces ha sentido dolor o que ha pasado por el sufrimiento. ¡Todos! Bueno, esperamos que si tú vas por el tráfico, que vas por ahí, por las calles de La Laguna, disfrutes las rolitas que te ponemos aquí en Globo 91.1. ¿Eso es todo lo que tienes, Diego? ¡Súbale! Porque esa nos pone a...

0: Material Girl, que por cierto es como de los es ochentera. Y ahora, oigan, Global Lovers, ustedes se subieron al tren, se subieron al barco de, no se dice tren, disculpa, barco es como que no, es up. Se subieron al tren, quiere decir que se unieron, hicieron lo que todo mundo está haciendo desde ayer, no, desde antier. Mucha gente ha estado subiendo su fotografía originada en ChatGPT con ambientación de los 80. Es decir, ¿cómo se verían en los 80? Entonces, pues ya todo el mundo sale con su foto, sube a Instagram, a sus redes, su foto, con el pelo, así como el de peinado de aquel tiempo. Todos, muchas chavas con sus arracadas rosas, fuchsia, los hombres con sus chamarritas, estas de mil colores, pero tela como brillosa, ¿se acuerdan? De cierre, bombachas. ¿Qué más? Mucho el rosa. ¿Se unieron a esto? ¿Hicieron su foto ochentera? Si es así, muéstrenmela para ver qué onda, cómo se ven. Hay gente que no está de acuerdo, que lo dice, ay, ahí andan criticando a los de Farmear ahora y ustedes andan subiendo. Pero pues, yo digo que, pues, ¿a qué no? Aparte, pues, es algo sano hasta cierto punto. ¿Y qué tiene? Yo sí la hice, pero no la subí porque me parezco a Olivia Collins. Me puso el pelo así largo, así negro, así como de... Aunque Olivia Collins ahorita anda de güera, dije, no, me parezco mucho a Olivia Collins. Como que no soy yo. Me gustaría ver las fotografías de aquellos que sí se subieron a este tren, que sí hicieron su foto ochentera. Dicen por acá. Yo no me uní a eso porque me tocó vivirlo, pues sí, vea, ya pa' qué. Bueno, ¿y qué tal que nos mandan foto ochentera original? No la de ChatGPT. Mándenme, están, la verdad es que algunas sí están muy divertidas. Bueno, yo vi una de un primo, parecían los de unos amigos. Parecía la agrupación de aquellos tiempos de los Jonix, algo así. Los Acosta. Muéstrenme, a lo mejor estaría chido también, ¿no? Que mostraran esas fotos ochenteras, o sea, originales, no las que surgieron ahora con el ChatGPT. Como quieran, ustedes ahí compartan con nosotros en el 871-71-24-911. Dicen por acá. Ay, mira, mis papás no se unieron, pero ellos sí que la vivieron. A ver, aquí nos están mandando la foto. Ándale, el pelo así, es que el pelo de las mujeres como con fleco. No era el fleco este plano, no, es como esponjado. Como que era un corte donde te esponjaban más la parte de la frente. Oh, pues todo esponjado, largo. Mira, muy bien. Tu papá, pues peinado a partido en medio. Eso era muy ochentero. Qué padre, ¿no? Recordar a tus papás, ver qué onda. Mi mamá, ya ahora que lo pienso, mi mamá sí tiene una foto con estas chamarras que son como de tela delgadita, pero brillosona, entre colores morados, con rosa, etcétera, etcétera. Bueno, pues compartan con nosotros. Mientras tanto, nosotros vamos con música porque si hay aquí, pues ya se nos juntó la chamba. Con a quienes les tenemos que mandar la insignia. Ya tenemos, ¿verdadito? Necesitamos que... Vamos a necesitar que alguien le haga ahí a la secretaria. Pero bueno, el presupuesto todavía no alcanza para que tengamos asistente. Así que ahorita mismo hacemos el trabajo. Vamos con más. Iniciamos ya en Globo 91.1, donde hay éxitos todo el día.
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1: Globo 91.1. 2:00 p.m. con 25 minutos. La temperatura es 34 grados.
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6: 2:30 p.m. La temperatura es 34 grados.
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¿Qué tal las rolas que escuchamos aquí en Globo 91.1? No me pueden decir que no son éxitos y que no. Pues claro, aquí hay éxitos todo el día. Esto es Globo 91.1. Gracias a quien nos está compartiendo sus fotografías ochenteras. Pero acá, por ejemplo, Ricardo nos pasa su fotografía ochentera, pero el de niño. Es que su mamá era la que la época. Está, mira los lentes también grandes. Oye, y luego como que todo se vuelve a usar, ¿verdad? Todo se un ciclo. Ahí los lentes de tu mamá estaban chidos. Los necesito ahora. Grandes, medio más transparentes, no tan oscuros. Y al lado de... ¡Ay, Cepillín! ¡Qué buenos recuerdos! ¿Quién se acuerda de las rolitas de Cepillín? Siempre presentes en las piñatas. Y en nuestra infancia en general. Ahí está, Ricardo. Muy bien, gracias, Ricardo. Y qué rápido pasa el tiempo. Lo vuelvo a repetir, es que sí estoy impresionada. De pronto uno... O sea, yo me acuerdo cuando mis sobrinos eran bebés. Es que en la mañana dije, ya voy a quitar esas fotografías. Ya no quiero nada en la pared, vámonos. Y son puras fotografías de mis sobrinos de bebés. Y dije, ¿ahora qué? ¿A quién se las aviento? Ya se las voy a dar a ellos, pues ya están grandes. Pero digo, apenas si me acuerdo. O sea, todavía me acuerdo, parece que fue hace 2-3 años que eran bebecitos. Y hoy en día ya... O sea, ya no me palan, porque ya están así, mira, más altos que yo. Entonces eso me llevó a pensar en la mañana de que, pues sí, así, tan rápido avanza el tiempo y la vida. Bueno, pues ahí estamos. Dicen, a ver, vamos a ver acá si nos... Salud, ah, que Chuco, que te mandan saludos, Chuco, que el Eduardo te manda saludos, ya sabes, yo aquí cruzo los saludos a compa. Pues como si no se conocieran ustedes, ¿ah? O sea, no se pueden mandar un WhatsApp, no. O sea, tengo que estar yo aquí porque pues si no, no se saludan. Pero bueno, ahí está, Chuco. Gracias. Que ya tienen, esta mujer, que ya tiene 4 insignias. Querida, guárdalo. O sea, no es necesario que tengas ahí tan repetidas, pero guárdalo en tus stickers porque a la hora que yo diga, el primero que me mande una insignia de Global Lover Premium, que ya la tiene... Pues ya la tienes ahí en tus stickers guardada. Pregúntale ahí a tu más cercano cómo es que la puedes guardar. Bueno, nosotros seguimos aquí ya. ¿Y qué creen? ¡Sí traemos tema! Sí hay tema. ¿Les ha pasado que luego uno, pues como que se imagina nada más el lado bonito de ciertas cosas o situaciones? No lo que es en realidad. ¿Les ha pasado? Y no le ha llegado la insignia, ¿a quién? Pues es que no pusiste hola, ¿o sí? Ah, sí. Dice, yo no me uní a eso de las fotos ochenteras porque no me tocó vivirlo. Ah, sí, pues es que no vi el hola, pero ahí está, mira. Ya, listo, ya tienes tu insignia, Oscar. Gracias. Dijimos que...

Ya me estoy pasando, ¿eh? Ya, cerramos la entrega de insignias. Ya, por hoy, dice Diego, que ya. Pero ya a los que se les envió, hasta aquí se cerró, chavos y chavas. Ahí está. Ya. No, ándale, acá nos andan poniendo una insignia Globo Lover. Esa insignia Globo Lover es fake. Esa yo no la envié, yo no tengo esa. Mi insignia es de color rojo. Tiene que ser. ¿De dónde la sacaste, compa? ¿Te diseñaste una ahí rápido o qué? No, compa, esa no es válida, compa. No, no, compa. Pero te voy a mandar la oficial, compa, porque esta es la que va a funcionar. No hagan insignias fake. Bueno, ahí está. Después les pido que me ayuden a diseñar algo, muchachos. Dice, se hizo sticker. Ah, ok, bueno, muy bien. Ah, bueno, les decía yo que luego hay cosas o situaciones de las que nada más imaginamos y hablamos de lo bonito, pero no de lo que hay. Puede haber detrás de esa situación, de esa, pues sí, situación, cosa, qué sé yo. Entonces, hoy vamos a hablar de esas cosas que nos vendieron como maravillosas en la vida, en cualquier aspecto, y que en realidad son, mi querido, tienes la insignia, y que en realidad son una verdadera estafa. O sea, cosas que romantizamos, pero que en la vida real, pues no son como uno quiere o como uno piensa o como uno esperaría. Entonces, ¿cuántas cosas no hemos romantizado por ahí en cualquier aspecto de nuestra vida? Por ejemplo, siempre nos han dicho y hemos manejado, y aquí también lo hemos dicho, que pues que el trabajo dignifica, que el trabajo es bueno porque te mantiene activo, que pues sí, que hay que salir adelante, que hay que perseguir la chuleta, que hay que ganarse el lonche, que hay que ser buscar la perfección, crecer, ser inteligentes, aprender, todo lo que quieras. Pero pues ahí te va la par, eso es lo chido. Que no digo que no, pero pues ahí te va la parte, lo que no nos dicen. Claro que también hay muchas veces que el trabajo en donde estás no es el más chido, que a lo mejor no es en el que te está yendo bien económicamente, que a lo mejor no era lo que tú querías, que a lo mejor, pues digo, no estaría mejor no perseguir la chuleta y que te cayera así, que estuviera más fácil la chuleta. ¿No estaría mejor? ¿O cuántas veces nos han dicho de que, el dinero no es tan importante, el dinero no da la felicidad, maldito dinero cochino? Es, pero pues también ¿a poco no te gustaría en este momento, si te sale un imprevisto, que el dinero no fuera tu problema? Que dijeras, ¿qué problema? ¿Cuántos millones quieres y con eso se soluciona? ¿O que un problema de salud? Pues sí, sí está duro, pero pues a ver, no es lo mismo que andes batallando pues para sacarte un estudio porque no tienes lana, a que si tienes y dices, mañana mismo voy a darte hasta el check-up de todo, ¿no? ¿Qué otras cosas hemos romantizado y que en la vida real pues no son como uno pensaba? Por ejemplo, pues también la amistad. ¿Cuántas veces hemos dicho? No estoy diciendo que sea mentira, ¿eh? O sea, puede que, o sea, sí, sí hay tus amigos valiosos, los que te escuchan, los que son parte de ti, pero pues a lo mejor no siempre ha sido así. También te das cuenta que hay amistades no tan chidas, que a lo mejor ese que es tu amigote, pues no es lo que tú necesitas en este momento de tu vida. O que a lo mejor, pues te diste cuenta que ese amigo no dio lo que tú dabas. No sé. ¿Qué otras? Tengo una lista, muchachos, como para estarnos aquí 6 horas. Pero a ver, ¿qué dicen nuestros Globo Lover? Fíjate, por ejemplo, este. La maternidad. No digas que es broma, no, es que sí. O sea, yo sé que luego,
luego nos critican, ¿verdad? Porque, pues, ¿quién se atreve a decir que la maternidad está romantizada? O que la maternidad, pues, muchas veces no está bonita. O sea, siempre leo y veo que dicen que, ay, la dulce espera. Ay, cuando uno es, ay, los hijos, lo más maravilloso, qué hermoso. Sí, sí, son hermosos. O sea, yo no digo que no. Un bebé en casa es lo más maravilloso. Es más, yo tengo un bebé en la familia y es lo mejor que nos ha pasado. Pero también creo que, híjole, las mamás, está todo lo que pasan. O sea, hay mamás que dicen que ya nunca vuelven a dormir igual como cuando no tenían hijos, con la pena. O sea, sí, porque están preocupadas, porque luego ya crece uno, ya crecen los hijos y dicen, hombre, se preocupa más uno cuando están grandes que cuando están bebés. Y sí es cierto, ¿no? O sea, digo, no tienes como que tiene su parte pesada la maternidad. Pero acá nuestra globalidad dice, bueno, ya pues, ya era broma. No, no es broma, sí, ahora estamos diciendo la neta de todo. Gracias. Por acá nos dicen, nos romantizan que ser adulto es padre. Y, mi querido, ponte de terror, y nadota, es un fraude. Ay, Dios. ¿Cuántas veces uno estaba ahí? Fíjate, esto sí, yo sí lo llegué a decir y me arrepiento, porque yo, muy indignada, cuando me regañaban, decía, pero cuando yo sea grande y tenga mi dinero, estos, no me van a ver ni el polvo y no voy a estar batallando, ¿cómo ves? Me lo decía a mí misma, porque si lo decía así a mi madre en público, pues anda, no tendría yo ahorita cara de donde me hubieran dado un revés. Pero uno se siente muy, muy como que, cuando yo sea grande. No, hombre, cuando yo tenga dinero, cuando yo sea adulta, cuando yo no tenga que depender de aquí y yo tenga mi propia casa, no, hombre, me van a oír todos. Y ¡zas! Spoiler de la vida, cuando te haces adulto, ¡zas! ¡Ándele, mijo, quería ser adulto! Mire, aquí está el recibo del agua, de la luz, la hipoteca, el banco le está hablando. Mi querido, tienes ahí un teléfono, te están escribiendo, te están hablando porque ya te pasaste un día de la hipoteca probablemente y ya estás de que chin, ¿cuántos intereses me van a tocar? Y además, ¿a qué estamos ahora? ¿A qué estamos? A 8, chin, yo pago la tarjeta el día 20. Y con esta quincena pagué la casa, pero con la que viene voy a pagar el carro. Y chin, también la gasolina. Y chin, y si tienes hijos, chin, lo de la comida para el día de hoy. Y además nadie anda preguntando si tuviste o cómo te fue el día de hoy. Entonces, pues sí. Entonces, sí, está padre ser adulto, pero dice, te dijeron que ser adulto era padre y nada. Oye, no te acuerdas. Ahora, por eso digo que me arrepiento. ¿No te acuerdas cuando llegabas a tu casa de la escuela con tu mochila? ¿Cuál era tu preocupación? Anda, a hacer la tarea. Ya nada más eso, así como que, ¿qué tienes que hacer la tarde? No, pues la tarea. Y ya, o sea, tú no sabías nada del mundo a tu alrededor más que, pues, hacer la tarea y ver los osos bear, los pitufos, Mazinger Z, salir a jugar No, pues a ver si al rato sale Panchito y Rosita, porque vamos a jugar a los quemados y a la traes y a la, ¿cómo se llama? A las escondidas y así. Y ahora, pues, quería ser adulto. Dice, el dinero no da la felicidad, pero compra taquitos de suadero. Y eso te llena de felicidad, pues sí. Unos de carne asada y lo que quieras, ¿eh? Pero bueno. Bueno, ¿qué otras cosas romantizamos y que en la vida real, pues, nomás no son? O sea, ¿qué cosas te vendieron como maravillosas? En cualquier aspecto de la vida, ¿eh? Así que, coméntanos, ¿qué cosas te vendieron como maravillosas y son pura estafa? Estamos en Globo 91.1. Mientras tú participas, fíjate bien, a tu comentario
le pones hashtag teatro y vas a poder participar para que te lleves uno de los dos accesos dobles que tengo para la puesta en escena Nunca he estado en Dublín. Esta puesta en escena se presenta mañana miércoles 9 de septiembre a las 8 de la noche en el Teatro Isauro Martínez con Mónica Huarte. Y pues ahorita te platico de qué va esta puesta en escena, pero es para que te rías, para que te la pases bien, para que reflexiones, para que te olvides de estas cosas que lo romantizamos y que a la mera hora, pues la neta no son como habíamos pensado. 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
1: 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La temperatura es 34 grados.
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7: 2:57 PM. La temperatura es 34 grados.
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Ya regresamos. Esto se llama Así la Vida. Yo soy Ale Soto. Estoy contigo hasta las 4 de la tarde. Y bueno, pues nuestro punto de contacto es el WhatsApp, el 871-71-24-911. Hoy estamos hablando de esas cosas que luego romantizamos a lo largo de nuestra vida, en muchos aspectos de nuestra vida, que romantizamos o que crecimos con ciertas ideas y que a la mera hora, ¿sabes?, la realidad es otra. ¿Qué cosa te vendieron como maravillosa y en realidad es una estafa? Cuéntanos ahí en nuestro WhatsApp. Y mientras tú nos cuentas y participas, porque a tu comentario le puedes poner hashtag teatro y puedes participar para llevarte uno de los dos accesos que tenemos para esta puesta en escena que se llama Nunca he estado en Dublín. ¿Por qué ponemos esa rolita? Han de decir, ya están locos ahí, ya están muy navideños. Y viene esta época maravillosa, porque ponemos esa rolita porque esta obra de teatro, Nunca he estado en Dublín, se desarrolla, es una comedia que se desarrolla en una cena de Navidad familiar. Entonces, pues resulta que viene la hija menor desde Londres y pues a partir de ahí se destapan secretos, tensiones, pero también hay mucho humor. Hay ondas ahí sobre las relaciones familiares y tal. Y entonces, pues seguramente te la vas a pasar muy bien disfrutando de esta puesta en escena. Nunca he estado en Dublín. Ya saben, Mónica Huarte es pues de las estrellas principales que están en esta puesta.

0: no sé, tu mejor amiga, con tu pareja, disfrutas del teatro a gusto y ya la nochecita a dormir. ¿Te late? Bueno, pues ahí está. Está puesta en escena para adolescentes y adultos. Es una familia que se reúne para la cena de Navidad tras varios años de haber estado distanciados. Le pones hashtag teatro y ya participas. Pero si tú no ganas, entonces, y quieres ir al teatro, entonces entra de una vez porque dices, yo no voy a estar batallando, querida. No voy a estar participando. Pues entonces, si a ti lo que te sobra es dinero, si tú eres de esos que después de hombres o mujeres lo que te sobra es dinero, si el dinero va a ti como perro cariñoso y quieres tener tus accesos ya, entonces, querida, querido, entra a newticket.com.mx. Ahí están los boletos ya a la venta. Hay de palco, galería, mezanín, el VIP, querido. Así que, si tú quieres, pues de una vez, querido, cómprate el VIP. Es padrísimo estar adelante, viendo las estrellas, participar así, de tú a tú, donde puedes analizar el trabajo actoral, disfrutar y reírte a carcajadas, querido. 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Bueno, ahí le pones hashtag teatro y pues antes de las 4 hacemos la dinámica para ver quién se va a disfrutar de esta puesta en escena. Mientras tanto, nosotros seguimos platicando de esas cosas que luego romantizamos. Bueno, ya dijimos varias, pero también hay unas como más sencillas que traigo yo. Por ejemplo, ¿a poco no te han dicho siempre que, ay, es padrísimo tener alberca en tu casa? Anda, ya me vi. Es más, yo siempre, a mí que me encanta, dije, ay, qué chido. Si yo tuviera una alberca en mi casa, me levantaría, pues haría ahí como que me gusta la natación. Entonces, pues ahí haría una rutina de natación, etcétera, etcétera. O los sábados, pues si no tuviera nada que hacer, le hablaría a mis amigos para que estemos ahí en la alberca, calorcito, con el calor de Torreón, una carnita asada, que vamos a andar buscando un recreativo ni que nada, que es ahí en tu casa a gusto. Lo que nadie te dice es que cuando tienes alberca, la tienes que estar limpiando todos los días, porque si no se hace fea y el agua se hace turbia y luego ya nadie la quiere limpiar y después de varios años o después de varios meses que ya todos los fines de semana, tu fin de semana es ahí, ya no quieres saber de albercas, ya no te late ese plan. Y te lo digo porque vi a alguien muy de cerca y es un rollo de onda, no, límpiala tú, ¿no? Y aparte, estarle comprando todos los aditamentos a cada rato. Entonces, pues, romantizamos luego tener una alberca. Un día fui a casa de una amiga que tenía una casa, vivía en un lugar muy chido porque, haz de cuenta, obviamente, claro que no digo que no estaría chido tenerlo, ¿verdad? O sea, tampoco le vamos a hacer el feo a las cosas. O sea, también si la vida te presenta la oportunidad de tener una casota y una alberca, pues ni mo que le digas que no. Pues no, pero pues también hay que, o sea, no romanticemos. Bueno, les decía que una vez fui a una casa de una amiga muy chida, muy bonita, muy linda, frente al campo, frente a un campo de golf, no les digo cuál. Oh, dije, qué padrísimo aquí. Te has de despertar. Mira, que se oiga algo, mi querido, del amanecer. Y luego, yo creo que le pones así al control de zzz, para que la persiana zzz, porque ni modo que vayas, tengas ahí. O sea, ándale, los pajarillos. Ni modo que tengas una persiana de esas que vaya, te levantes y, ay, pues a jalarle con el hilito. Pues no. Ahí tienen, yo creo que persianas de motorcito, de zzz, los pajarillos, mi querido, no me los quites, por favor. Porque dices, voy a ver el amanecer. Ay, todo verde, así el campo, ¿verdad? Qué chido. Desde mi cuarto. Y luego voy a salir ahí con una mesita, así con mis lentes, y voy a tener unos hot cakes. Cuchillos, por favor, cubiertos, por favor, mi querido, con los pajarillos cubiertos. Ay, ¿qué? Con Jaime. Jaime, por favor, ¿me traes la miel de maple? Ay, quiero la de... el syrup de maple. Maple, por favor, Jaime. Hay una mimosa también. Yo ya dije, aquí ha de estar así la onda. En las mañanas. La mimosa, Jaime, sí. Y los jugadores de golf por allá. Bye, buen día. Yo ya me... yo dije, aquí ha de ser la vida así. Ay, se te olvidó el syrup de maple, querido. Por favor. Para mis pancakes de avena, por supuesto. Porque yo puro fit. ¡Ay, por allá va! ¡Perengano! ¡Torquemada! ¡Adiós, Perengano! ¡Suerte en tu... tu jugada del día de hoy! No sé cómo se le llame a esto. Jugada, partido, qué sé yo, esto del golf. ¿Cómo se le llama, muchachos? No sé. Bueno, esto que hacen ustedes. Pero, te digo que yo me imaginaba que así iba a ser. ¡Hombre! 10 minutos me bastaron para decir no. No, yo no puedo estar aquí. Porque había moscos. A lo bestia. A lo bestia, señores. Tremendos moscos. Que dije, no. Aquí no salgo yo, pero ni de broma. No me vaya a dar el dengue. O sea, dice luego, no romantiza tener. Ay, no, mira, quítalo. Quítalo porque me da algo. Es más, en mi propia casa, toda la vida he tenido una mesita estos de... pues de jardín, ¿verdad? Mátalo ya porque me da ansia. A veces soy muy susceptible a ciertos sonidos, como los ronquidos y los moscos. Bueno, que por cierto, paréntesis, el otro día se me paró un mosquito. Lo estaba oyendo, así lo estaba escuchando yo. Mira, así, así como lo pusiste, Diego, ponlo. Pero me cobijé porque estaba yo toda dormida. Dije, no, yo no me voy a levantar a matarlo. Me cobijé y todavía se escuchaba como por encima de la cobija. Y luego me descobijé y ¿qué creen? ¿Dónde se paró? En la nariz. Pero como que andaba atontado, yo creo, porque apenas me hice así como que... ¡ah! Y lo maté. Qué bueno. Bueno, ya, ahora sí. Ah, entonces te decía que yo también tengo un de estos juegos de jardín para con mesita y sillitas. Pregúntame, ya me hacía yo ahí desayunando, aunque no tuviera Jaime. Dije, pues aquí, ¿verdad? Un sabadito, no, mijo. Desde las 9 de la mañana tú ya no quieres estar ahí por el solazo, el calor, y porque de todas maneras hay moscos. No, de lo sale uno ahí enronchado. Entonces, pues cosas que uno romantiza y que en realidad son una estafa. Pregúntame cuántas veces he usado ese mesa y esas sillitas. 2 y párale de contar en todo el tiempo. Pero bueno, vamos a ver qué nos dicen nuestros Global Lovers. Ay, Dieguito, tenemos muchos comentarios. ¿Qué vamos a hacer? Dicen por acá, a ver. El dinero no es... hace rato decíamos que también. Luego decimos, ay, no necesitamos dinero. Eso no da la felicidad. Hay que ser felices. O sea, romantizamos la felicidad, pero pues no, sí, el dinero sí ayuda. Acá nos dicen, no es la felicidad, pero ¿cómo ayuda? Pues sí, imagínate, cualquier problema que hoy surgiera, ¿a poco no te sientes más seguro si tienes lana? Digo, no es que siempre todo lo vamos a resolver a billetazos, pero sí ayuda. Lo que necesites, pues con lana. Dicen acá, cada etapa de nuestra vida es única y simplemente hay que vivirla plenamente. Cada una con sus contratiempos, con sus cosas lindas, con sus cosas maravillosas, con sus penares, pero solamente vivimos. Vivamos. Y qué bonito es romantizar cada instante de nuestra vida. Mi humilde opinión. Posdata, un hijo es algo maravilloso. No, no, no, no decimos que no, pero... Tiene sus sus, pues, sí o no, los papás, pues sí batallan, ¿no? O sea, aunque sean los hijos maravillosos, o sea, como que, pues, ¿A poco no le batallan? Digo que sí. Dice, ¿dónde me estafaron? Bueno, dice, fue en un juego de canicas. Dice, el premio mayor es un peluche gigante. Pero la suma de las canicas nunca da el número para llevártelo. Pues es que soy de... Oye, entonces, ¿cuál es el chiste del juego y de trabajar? Pues si estuvieran dando todo el tiempo monos de peluche gigantes, imagínate a dónde va a dar el negocio. Además, nada más es una temporada al año. Hay que divertirse también. Y si quieres un tip, si tú quieres un peluche gigante, yo te digo dónde vendían, a 1,000 pesos. No te has ganado gastado 1,000 pesos, ¿no? Además, contribuiste para la economía de una familia, seguramente. Dicen por acá, a ver. Ay, esperen. Quiero participar en la dinámica. Pues participando en la dinámica es con comentario. Dice, siempre te escucho, aunque no participo. ¿Puedo pedir mi insignia? Dice, es que en el tiempo que estaba manejando, pues, en el tiempo que la estabas dando, pues estaba manejando. ¿Sí la damos o no? ¿Qué dice el público? Ay, ándale pues, nada más por esta vez. ¿Cómo estoy? Muy bien. ¿Y tú? ¿Qué me cuentas o qué? Ahora sí, como dicen, ¿qué hay o qué? Saludos. Dice, en una ocasión vendí suplementos alimenticios, que según esto muy buenos, ¿no? Y dice, terminé casi regalando un frasco. Pues sí. Luego también los romantizamos mucho, ¿verdad? Dicen que, o sea, como que pensamos que con los suplementos, anda, ya la solución a todos nuestros problemas. Cuando es todo en conjunto, una alimentación, buen ejercicio, qué sé yo. Dicen acá, hotcakes, me antojaste los hotcakes de avena, que están ricos. Dice, el amor, Alejandra, el amor nos lo vendían como mágico, que todo lo puede el amor, que todo lo arreglaba. Y son más los daños que produce que lo que arregla. No sé si son más los daños que produce que lo que arregla, pero sí nos vendieron, como ahora anda de moda la palabra factos. Por si no sabían, les aviso. Ahora las nuevas generaciones, los chavos de hoy dicen factos. Ah, que Diego está tirando factos. O sea, es como está diciendo acá realidades, cosas. Ahorita estamos echando factos, ¿verdad, Diego? O sea, lo que estamos diciendo aquí son factos. Por si, para que se pongan acá al corriente. Entonces, yo creo que sí hay factos del amor que luego son muy romantizados y que son una estafa. Por ejemplo, fíjense bien, hasta traigo factos de películas que son patrañas. Déjenme ver qué noté del amor. ¡Ay, que el amor todo lo puede! No es cierto, como ya lo dijo nuestro Globo Lover. Que si regresa es tuyo y si no, nunca lo fue. No, ya regresó. O sea, ya hubo, si ya regresó, se fue, regresó, es porque ya hubo todo un pancho por medio. Y no es que esté valorando más, a lo mejor y regresó por costumbre. O sea, o que lo celo. Ay, qué bueno que te cele, porque eso quiere decir que le importas. No romanticemos los celos, porque los celos también vienen en la lista del violentómetro, de cuando hay violencia. Entonces, ¿qué otras cosas relacionadas con el amor hemos romantizado? Dicen por acá, factos igual a hechos. Estamos tirando. ¿Cómo se dice, Diego? Tirando, echando, diciendo. Tirando factos. Tirando factos. Explica, por favor, que desde tu punto de vista, ¿por qué se dice ahora tirando factos? ¿O qué? ¿Cómo interpretas tirar factos?
1: No sé, pero es lo de ahora, banda. Tirar factos.
0: O sea, cuando dices...
1: Verdades, hechos.
0: Verdades, hechos. Bueno, ahorita estamos tirando factos también acá todos. Soy Toño, dice. A mí me dijeron que los jardines son bonitos y puse uno chiquito en la casa. Me vi sentado en lo fresco a gusto, pero estar cuidándolo me hizo cambiar de idea. Es súper cansado cortar el pasto. Son unas asoleadas. No, hombre, deja tú y el agua, querido. Ya no hay agua. Y luego, ahorita el pasto necesita agua todo el tiempo por las temperaturas. O sea, eso es lo que nadie nos dice de este facto. Dice, uno se queda acá, fíjate esto, está romantizada. Dice, uno se queda con la idea de entrar a una empresa e ir avanzando y subiendo en el organigrama con base a esfuerzo. Ay, también eso nos han dicho, ¿verdad? Románticamente que, no, échale ganas y ahí la llevas, ahí la llevas. O sea, va a haber, ¿cómo se le dice? Promociones, va a haber movimiento aquí, capaz que llegas a ser gerente. Entonces, ahí vas, ahí vas. Pero la realidad es que estadísticamente es mucho más probable que logres tus objetivos buscando el puesto que quieres, pero con la competencia y así sucesivamente hasta que seas como Viv Tannen en Volver al Futuro 2. Bueno, yo creo, sacando esto de la película, o sea, fuera de, o sea, sí nos han dicho mucho esto, sí estoy de acuerdo en que si te esfuerzas, pues que no es a la vienes logrando, pero también es muy sabido que luego a la mera hora, capaz que viene subiendo el que era amigo del dueño. O sea, dice, otra cosa que te dicen, que hay que respetar a las parejas de tus amistades, pero ahí está el chapulín. Ay, no, ya estás hablando de artistas acá que chapulinearon. Kerry Clapton, esa historia no me la sé, pero bueno, ahorita la leemos porque tengo que ir a un corte y regresamos con más. 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
4: 3 de la tarde con 25 minutos. La temperatura es 35 grados.
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4: 3:28 p.m. La temperatura es 35 grados.
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Continuamos en Globo 91.1 en esto que se llama Así la Vida. Yo estoy contigo de 2 a 4 de la tarde. Soy Ale Soto. Y también te invito a que bajes la aplicación. Tú la encuentras en tu app, ¿cómo se dice? Play Store y App Store, como Gren.radio, ¿ok? Hoy estamos hablando de esas cosas que romantizamos y que al final del día, pues, como que hay, como que no están tan chidas o no vemos, por lo menos, la parte que no se dice, la parte que no está tan chida. Dice Anaka, ya le entendí este comentario, dicen, hay que respetar a las parejas de tus amistades, pero ahí está el, pues, Eric Clapton, cuando le bajó a la esposa a George Harrison, los 7 matrimonios de Liz Taylor, o cuando Angelina Jolie le robó a Brad Pitt a Jennifer Aniston, y así nos damos cuenta que, pues, que es nuestro deber buscar lo que queremos, aunque afectemos los intereses de los demás. Pues de preferencia no habría que afectar, pero pues sí, luego andamos romantizando amistades, personas, qué sé yo. O también romantizamos a las estrellas, o sea, pensamos que ellos son perfectos, que viven muy bien, que no sufren porque tienen lana, porque tienen el éxito, que no tienen rollos como los nuestros, que ellos son súper maduros, que piensan súper perfectamente y ¡zas! Todas las cosas que luego salen a relucir, de las cuales nos enteramos, porque al final del día también son seres humanos como nosotros, y que el éxito y el dinero pues no te da muchas veces la perfección de tu vida, más bien nunca te la da, a nadie nos da una vida perfecta. No sé, ustedes se podrán imaginar que uno aquí pues también está uno hablando y uno es súper perfecto, que aprendió, que trae, que lo dice, que recomienda, que, y no, o sea, también luego entre personas nos podemos idealizar. Dice, cuando eres niño, quieres casa de 2 pisos. Y, ay, sí, pues decía, está bien chida. Ay, la casa de la vecina está bien chida, porque es de 2 pisos y las escaleras. Está bien chido subir escaleras. ¿Por qué? Ahora lo pienso, es más, no estaban bonitas las escaleras. Pero como, ¿por qué quiere uno de 2 pisos? Dice, cuando ya eres grande, ya las rodillas. Ay, luego ahí vas, ay, deja subo un bote con agua porque voy a trapear y que no sé qué, y bajar escaleras, etcétera, etcétera, sí. O, pues luego que hay una persona ya mayor en la casa, ya no puede subir, ahora andas buscando cómo construir un cuarto extra abajo en el primer piso. Dicen acá, en relación al tema del día de hoy, dice, el dinero no lo es todo, pero como ayuda, y quiera uno o no, pero sí cuenta, dicen los que saben que cuando el dinero se acaba, el amor se va por la ventana. Sí, dicen que su rola, Diego, que su rola, hombre. Ya dice, ya estuve al pendiente y ya no supe si la pusieron o no. Aquí estoy pegado a la radio y nomás no sé. Ya la viste, por favor, Diego, ya resuélvele, por favor, a este muchacho. No me mandaste la insignia. Chis. Y si dijiste hola. Pues ya ves, no soy perfecta. No me idealicen, no me romanticen. Yo me puedo equivocar. Puedo decir una cosa y a la mera hora no. Pero ahí está ya. Dice, buenas tardes, saludos atentamente, Mario Ceniceros Garay. ¿Cómo estás, Mario? Saludos. ¿Cómo va tu tarde? ¿Cómo va tu miércoles? ¿Cómo va? Digo, tu miércoles, ándale, ya ves, tu martes. Dicen, que lo de decir factos lo dice la gente que está vieja, que porque se quiere sentir joven, lo de tirar factos. Eso de la recompensa en función de lo que se hace se llama meritocracia. Pues yo quiero estar al día y entonces yo voy a decir factos. Al rato, si pasa de moda, pues ya lo quito. Dice, yo romantizo hasta cuando voy de camino a la uni con la música de fondo. Muy bien, muy bien. ¿Y por qué romantizamos? Pues también porque uno busca cómo llevársela mejor en esta vida, ¿no? Dicen las lecturas que es hasta una forma de evadir. Pero bueno, o sea, digo, sí es necesario que sepamos la realidad de las cosas, que sepamos.

0: sepamos dónde estamos parados, pero bueno, pues también ahí midiéndole el agua a los camotes, también supongo que uno quiere romantizar, pues ¿por qué no quiere uno sufrir o estarle viendo lo negativo siempre a las cosas? Dice, yo romantizo las vacaciones, pero uno termina más cansado que cuando estás trabajando. A mí me encanta, es más, si yo tuviera, yo andaría de viaje todo el tiempo. Pero sí, debo reconocer que hay una parte de las de vacaciones que sí cansa. O sea, que además sí llegas gastado y que además, pues sí está chido, pero todo, ¿no? Todo ha de tener su blanco y su negro, su escala de grises, dice por ahí. A mí me decían de adolescente, no todo lo que brilla es oro. ¿Y qué dices ahora? ¿Sí o no es cierto? Dice, romantizamos hacer el súper juntos, como si fuera la mejor cita del mundo. Y Sasuke y te van diciendo, echaste de más, ¿no? ¿Cuánto llevas? A ver, tú vas a pagar eso porque yo no. No, llega cosas necesarias, anda subiendo, compa, pues anda subiendo puras cosas, compa, que no necesitas. O sea, ¿para qué quieres esa mermelada? ¿Es de vida o muerte? No, lleva chile, tomate y cebolla. Es lo que sí se usa. Dicen acá, se romantiza la jubilación. Todo mundo habla. Dice, cuando me jubile estaré bien a gusto. No estaré haciendo nada. Levantándome tarde y como diría Adal Ramones. Dice, pues no es cierto, dice, yo vi a mis tíos y tías del magisterio, dice, y pues, dice, daban el viejazo cuando se jubilaban. O sea, no era así, luego te aburres, luego ya no hayas qué hacer, luego ya no te sientes útil, luego hasta te salen enfermedades, etcétera, etcétera. Otro, dice, otro, yo no dice, pero yo le pongo, otro facto. Para nuestro amigo que dice que no nos queremos sentir jóvenes. Dice, la soltería, puros espejitos a la hora buena de la vida. Dice, como dicen, si quieres llegar rápido, ve solo. Si quieres llegar más lejos, ve acompañado. Bueno, ahí está. Dicen, el estudio, siempre nos dijeron que estudiáramos para que nos fuera bien. Y resulta que anda más, pues, le faltó yo creo. Anda más billetudo el que vende chicharrones que el ingeniero o el licenciado, suele pasar. O los que son tiktokeros, oye. Tanto que aquí que estudiamos y que no sé qué. Y ahora resulta que si tú abres un TikTok y te ponen nomás así a platicar, o sea, no es más ni tema. Tú nada más dices, no, pues aquí tomando agua, mira, deja tomo. Yeda, no, pues está haciendo calor, Eda. Es capaz que tengo 3 millones de vistas a que si desarrollo un tema. Pero bueno, pues así es la vida. También acá dice, aquí presente y romantizando. Dice, me dijeron que cuando fuera grande... Ah, dice, cuando seas grande, y trabajes, tendrás dinero y pasearías, vas a pasear por el mundo. Dice, hoy en día, sí soy grande, sí pues, paseo por el mundo, pero mi mundo, yo creo que en la cabeza, dice, en mi taxi todo el día. Sí. Que no estamos diciendo que sea malo, que entonces no estudies, ¿eh? Pero sí nos dijeron. Y a veces, muchas de las veces no ha sido como nos dijeron. Dice, muy bien, aquí. Bueno, pues ahí estamos. Gracias por estar participando. Vamos a escuchar rolitas y luego regresamos. Oigan, en las películas también. ¿Alcanzo a decir algo, mi querido Diego? Sí, espérense. ¿Por qué? ¿Cuántas cosas no romantizamos gracias a las películas? ¿Les ha pasado que ven una película de amor, por supuesto? Donde, ¡chin! ¡Ya se va ella! En el vuelo que iba a tomar decisivo para siempre, para ya nunca volver. Y chin, ahora sí el que está enamorado se da cuenta que realmente es el amor de su vida y la persigue. Y se pasa la barrera del aeropuerto y va a dar hasta donde se están subiendo exactamente al avión. Es pura romantizada. Después de la primera puerta ya no puedes tú pasar. O sea, no es cierto que te puedes brincar. Porque además se convierte en un delito, o sea, no, patraña, no es cierto. Y además no se puede dar cuenta a última hora que sí vales la pena, o sea, ahí habría que cuestionar. Y luego, ¿qué otra cosa en las películas? Ah, pues que te quedas con el príncipe al final y son felices para siempre y la Cenicienta y tienes ahí la canción de Un Hombre Ideal, mi querido, para bailarla en este momento. Y pues hasta en la psicología dicen que no hay que enamorarse de los princesos y de los príncipes, porque la figura de un príncipe, pues nada más está hermoseando, está pensando en sí mismo, y no es necesariamente la figura de una persona que necesitas como pareja. Entonces, pues romantizamos este tipo de parejas, de ¡ay! Encontré el príncipe de mi vida, voy a bailar. ¿Ya la tienes, mi querido? Por favor.
1: Yo te quiero enseñar este mundo espléndido. Ven, princesa, y deja.
0: Ay, ya te hacías, mira, yo desde niña ya me hacía así con mi vestido azul bonito. Es más, ya se me hacía a mí que iba un príncipe a buscar mi piececillo para medirme una zapatilla. Y vivir en un castillo. Vamos.

0: ¿Qué tal que si el príncipe, pues sí, es mucha lana, vas a vivir en su castillo, pero qué crees? ¿Qué crees? Le vas a tener que estar pidiendo para ti, para poder ver si te ayuda, para tu familia, porque pues tú eres una... ¿Cuándo se ha visto que las princesas anden trabajando? Y además el príncipe manda. Y además todo mundo le sirve al príncipe. Tú también le tienes que servir al príncipe, lo que diga y mande. Y es más... Y es más, capaz que el príncipe, como hemos visto en las películas, se ve con alguien ahí de la servidumbre escondidas en la cocina. ¿Y tú? No existe el divorcio, ¿eh? No, ni Dios lo manda. Ay, pues así las cosas. Vamos con más en Globo 91.1, donde hay éxitos todo el día.
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3: 3 de la tarde. Con 49 minutos. La temperatura es 35 grados.
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3: 3 de la tarde, con 51 minutos. La temperatura es 35 grados.
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0: Regresamos para la parte final y en este momento ya vamos a hacer la dinámica para saber quién se va al teatro para disfrutar de Nunca he estado en Dublín, la gira. Mañana en el Teatro Isauro Martínez a las 8 de la noche, miércoles 9 de septiembre. Vamos a girar ruleta y vamos a ir sacando números. Cuando terminemos de girar 4 veces la ruleta, a partir de ese momento, los primeros 2 que manden insignia, esos 2 se van al teatro, ¿sí? Vamos, hoy van a participar esos Globolovers que tienen insignia Globolover Premium. Ok, gira la primera ruleta, mi querido. Va a participar ese que termina su número en 093. Yo ya sé cuál es. 093. Gira la ruleta. Bueno, es más, ¿sabes qué? Ya los voy a mencionar todos porque luego el primero tiene más chance. Mejor todos. Ya con esta girada, si tu número termina en 093, 799, 362 y 766, esos 4, los primeros 2 que me reenvíen la insignia de Globolover, esos 2 de esos 4 se van a llevar su acceso para el teatro. Hey, muchachos, pónganse al tiro. Ya está aquí una de ellas, me falta una. Me falta un ganador. Ya contestó uno. ¡Listo! Ahí está, un acceso doble. Falta, dice, aquí está ya, a ver. Ahí está el segundo, muy bien, ganaron. ¿Y así tienes la insignia, querido? A ver, no, mijo, no me mandaste la insignia, no. Lo siento, no hay insignia, me falta uno. A ver. Tienen que tener la insignia. Híjole. A ver, deja ver. ¡Ay! Diego, ¿por qué se escucha así? Yo le subo. Ahí está. Híjole. Rápidamente, otro más que tenga la insignia de los que mencioné. Ahí está. No, me falta. Si tu número terminó en 362 y 766, todavía estás en tiempo. Bueno, ahí estamos. Que manden, me tienen que mandar la insignia de Globolover Premios. Que dice, no la tengo. Ay, ay, ay, compa. Compañera, compañero, no sé qué seas, porque no sé, y no tengo ahí. Pero bueno, oigan, bueno, ahí estamos, ya nos llegó la insignia, ya nos llegó la segunda insignia de Globolover Premium. Ya ven, por eso les digo que hay que tener, cuando uno ande repartiendo insignias, ustedes guárdenlas, porque de algo va a servir. Y guárdenlas ahí en sus stickers, ¿verdad que se puede? Porque ya ahorita me dijo un Globolover, ay, es que mándame otra vez la insignia, no, es que cambié de cel y pues se me perdió. Pues es que no la guardabas, porque si la hubieras guardado, se pasaría toda la información de cel a cel. O sea, ya estaría ahí tu sticker de Globolover Premium. Pero bueno, oigan, les agradezco mucho que sean parte de esta comunidad, que sean Globolovers, que me acompañen de lunes a viernes de 2 a 4 de la tarde. De verdad que para mí eso no tiene precio. Así que lo agradezco infinitamente. Gracias, mi querido Diego González, allá en la Mixer. Yo soy Ale Soto. ¿Mañana qué? Aquí nos encontramos porque mañana, miércoles, de Rocola. Quédense porque en Globo 91.1 hay éxitos todo el día.
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3: 3 de la tarde, con 59 minutos. La temperatura es 35 grados.
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2: 4 de la tarde con 5 minutos. La temperatura es 35 grados.

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2: 4 de la tarde con 13 minutos. La temperatura es 35 grados.

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2: 4 de la tarde con 20 minutos. La temperatura es 36 grados.

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2: 4 de la tarde con 24 minutos.
0: La temperatura es 36 grados.
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2: 4 de la tarde con 29 minutos.
0: La temperatura es
2: 36 grados.

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2: 4 de la tarde con 44 minutos. La temperatura es 35 grados.

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2: 4 de la tarde con 52 minutos. La temperatura es 34 grados.

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2: 4 de la tarde con 55 minutos.
0: La temperatura es 34 grados.
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2: 4 de la tarde con 59 minutos.
0: La temperatura es 33 grados.

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1: 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Éxitos todo el día. 91.1. 5 de la tarde con 7 minutos. La temperatura es 33 grados.

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1: 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La temperatura es 33 grados.

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2: 5 de la tarde, con 21 minutos.
0: La temperatura es 32 grados.

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2: 5 de la tarde, con 25 minutos.
3: La temperatura es 32 grados.
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2: 5 de la tarde, con 29 minutos.
3: La temperatura es 31 grados.

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1: 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La temperatura es 31 grados.

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1: 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La temperatura es 30 grados.

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1: 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La temperatura.

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1: 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Con 48 minutos. La temperatura es 30 grados.

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2: 5 de la tarde con 53 minutos. La temperatura es 30 grados.
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2: 5 de la tarde con 55 minutos. La temperatura es 30 grados.

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3: ¿Qué tal? Bienvenidos a Contrapunto. Siempre un gusto enorme encontrarlos en este momento del día, ya martes 8 de septiembre de 2026, 6 de la tarde con un minuto, 29 grados temperatura aquí en el centro de Torreón. Yo soy Manuel Cerrato, les damos la bienvenida, los invitamos a que se queden aquí, ya lo saben, a lo largo de la siguiente hora revisaremos lo que destaca en la información. Vamos a hablar, además de lo que ha destacado en lo local, pues de los resultados desastrosos, catastróficos de la prueba PISA, donde México lamentablemente sigue evidenciando pues su enorme rezago educativo, que por sí ya sabíamos que lo tenemos, ¿no? Y esto ha sido de décadas. La expectativa era que, si bien no hubiera una mejoría importante con relación a la prueba pasada, que fue la del 2022, pues por lo menos que no, insisto, estuviera tan... Híjole, es que ya no sé ni qué calificar.